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1: Ok. Directamente de Colombia, con ustedes su servidor, Jason Jiménez y su parcero, Maluma Bebe Baby.

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canción se sabe, el público la canta, ¿no? Llámonos con el corito. Sí. Vamos, Lucho, ¿tú estás? Yo no valgo un peso aquí, que vale, ya quieres tú en esta canción. Si no te canta la canción, es porque no te quiere. ¿Oíste? Ah, esa

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2: Hola,

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0: Vamos.
1: Con esa canción, mi abuelo perdió la herencia, pero le metió 11 a mi abuelita, papito, y dígalo.

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0: señores, ahí estaba esta canción, difícil de igualar, AFA, a través de los 101.9. Familia Candela, bienvenido, bienvenido, bienvenido. Y dame una sonrisa en esta mañana. Hoy es martes, Familia Candela, hoy, segundo día, sí, señores, en este martes 29 de julio. Saludando a todos los oyentes, yo soy JJ Chacón, a acompañarlos este ratico. Poquito de frío en la capital de la República, pero aquí estamos, mi familia Candela, para llevarles toda la buena energía a través de los 101.9. ¿Cómo amanecieron? ¿Cómo están ustedes en esta mañana? ¿Cómo está mi familia Candela? 11 grados centígrados nos acompaña la mañana de hoy. Así que saludito para todos los oyentes que ya están en su trabajo, ya llegaron, otros están llegando, otros apenas están saliendo de la casa, otros están en su transporte público. Así que saluditos para todos los que andan de amarillitos, transportadores de buses, busectas, mejor dicho. Todavía existen los colectivos, ¿cierto? Sí, en el sur, en Soacha, ¿cierto? Mi familia Candela, así que saludito para todos ustedes, los de las bicicletas, los de las motos. Saludo para todos ustedes en esta mañana maravillosa. Cuando son las 5 de la mañana, 10 minutos, mi familia Candela, bienvenido, buenos días, buenos días.
1: Yo escucho Candela, Candela, Candela, saludito, Chacón, buenos días, lo mejor, un abrazo.
0: Hola.
1: Bendiciones de todo en nuestro país.
0: Sí, señor.
1: Que nos esperan.
0: Sí, señor.
1: Oíste, Chacón, le cuento, pues, hermano, vea.
0: A ver, cuéntelo.
1: Tiempo seco, ¿cierto?
0: Sí.
1: La movilidad en Bogotá está como en
0: 5-5. Sí.
1: Y por favor, que no olvide que acá no esperan.
0: Así es.
1: Yo sí, escucho, señor. Candela, Candela, solito. Un abrazo, Chacón, lo mejor.
0: Bueno, un abracito para ti también, para todos los oyentes que a esta hora también trabajan en el servicio de taxis blancos, placas blancas, sí, señores. También para toda la gente que a esta hora está en los terminales de transporte. Buenos días.
2: Chaconcito, Chaconcito.
0: Hola, buenos días.
2: Excelente día.
0: Buenos días.
2: Dios te bendiga grandemente y que tenga un excelente turno.
0: Amén, amén.
2: Y yo escucho Candela, Candela, Candela, Candela, solo éxitos desde vos, el recreo, Piedad Fierro.
0: Bueno.
2: Ya alistándome para salir al trabajo.
0: Ah, bueno, listo. Vea, ella se está alistando para salir. Un saludo súper especial. Buenos días, buenos días, buenos días.
3: Yo escucho Candela, Candela, solo éxitos. Muy buenos días, JJ Chacón. Bendecido martes, feliz inicio de semana, ya lo que llevamos de la semana.
0: Sí.
3: Que tenga un feliz turno, fiel oyente desde Fontibón. Mucho frío, demasiado frío, amaneció haciendo, ayer lloviendo, pero acá el calor. Gracias por esa programación de ayer. Ser colombiano es un abracito.
0: Bueno,
3: yo acá
0: sí,
3: señora. Mismo que hacer.
0: Un abracito, vea, ahí están los oyentes fieles de los 101.9, buenos días.
4: Muy buenos días, Chaconcito, el dueño de la información.
0: Hola.
4: Paolita, la más hermosa.
0: ¿Cierto?
4: Alfredo Álvarez, su vecino, reportando sintonías del portal de la Sierra, localidad de Usme.
0: Bueno,
4: mucho
0: gracias.
4: Frío, pero con candela nos calentamos.
0: Sí, señora, así
4: Chaconcito, es. Chaconcito, voy rumbo a Usme Pueblo, movilidad 5-5, candela, solo éxito.
0: Solo éxito, familia Candela, pues nos vamos con el pico y placa para el día de hoy, así que mucha atención, mi familia Candela, para todos los oyentes, todos los candelamarillitos que están reportando sintonía a esta hora de la mañana, pues nos vamos con ese pico y placa, sí señores, pico y placa para el día de hoy, así que mucha atención para todos ellos, mucha atención, porque les cuento, mi familia Candela, que para hoy, sí señores, el pico y placa, para que lo tengan muy presente, usted que va ahí llegando a su casa o que va a salir, pues mi familia Candela, para hoy martes tienen restricción los candelamarillitos, placas terminadas en 1 y 2 desde las 5:30 de la mañana hasta las 9 de la noche. Y para carros particulares, mucha atención para todos mis amigos de carros particulares, para hoy martes tienen restricción las placas terminadas en 6, 7, 8, 9 y 0 desde las 6 de la mañana hasta las 9 de la noche. Mi familia Candela, ahí está la información cuando ya son las 5 de la mañana, 13 minutos. Y nos vamos con Juan Luis Guerra.

0: Atención inversionistas de la familia Candela. ¿Cómo abre la bolsa hoy? ¿Qué sube? ¿Qué baja? ¿Qué se mueve? ¿Qué se cotiza? Llegó el momento de revisar los indicadores más importantes del mercado. Los del bolsillo y la nevera. Familia Candela, llegó la hora de los indicadores de la bolsa. 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
1: Así es, mi familia Candela, para esta semana que es cortica, les cuento que en algunas plazas de mercado de la capital de la República, los alimentos de la canasta familiar, pues les cuento que registran una tendencia al alza en productos como, mucha atención, la papa amarilla, la arveja verde, la habichuela y la cebolla cabezona blanca, debido, pues, mi familia Candela, a la menor oferta. En contraste, les cuento que alimentos como el plátano, la yuca y el tomate chonto se mantienen estables o con ligeras bajas por buenas producción. Pues mucha atención, porque les cuento que la cebolla cabezona blanca, el kilo, se consigue en 3,409, el tomate chonto, el kilo, a 3,047 pesos, y la arveja verde y habichuela registran aumentos recientes por disponibilidad limitada. Oiga, la carne y proteínas por libra, mucha atención, porque les cuento que la carne de res, centro, de pierna, cadera, se consigue en 17,000 en promedio. La carne de cerdo, precio estable con tendencia a la baja y muy buen nivel de oferta. Y la pechuga de pollo, el kilo, a 15,180 pesos. Mi familia Candela, a esta hora, cuando son las 5 de la mañana, 19 minutos.
0: Casi no cerramos la bolsa, Candela. Es que quedó llenita de mercado para toda la familia. Candela, Candela, Candela. Solo éxito.
1: Y solo éxito, familia Candela. Recuerden, la movilidad en la capital de la República, ¿cómo está el barrio, la localidad? ¿Cómo está mi familia Candela? Usted que está saliendo de casita, aquí está Pastor López, más que un loco.

0: buenos días, mi familia.
1: Hola.
0: Saludos, buenos días, JJ Chacón.
1: Buenos días.
0: Que nos ha dado aquí reportando a sintonía, como siempre, Pablito el Motero. Vamos aquí por la avenida de Cali. Bueno, el abasto estaba un poquito trancado, pero sí, por la obra que están haciendo el puente ahí. Y aquí cogí la Cali, empezamos ahí de Tintal para acá, ya empezó a congestionarse un poco aquí con la... antes de llegar al matadero.
1: Sí, señor.
0: Con la Guayacanes, siempre está congestionado un poquito. Que resto para allá, ya está poniendo de 5-5. Un buen abrazo, JJ Chacón, que tenga excelente día de los amigos de la familia Candela. Solo chicos.
1: Bueno, muchas gracias. Ahí está el reporte de Familia Candelas, el reporte de movilidad en la capital de la República, cuando son las 5 de la mañana, 23 minutos. Llegó la lambada, vamos a bailar lambada. Aquí está, en los 101.9. ¡Candela!

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0: El justo cuida de la vida de sus animales, y en su compasión refleja el amor de Dios. La responsabilidad hacia la creación es obediencia al mandato del Creador. ¡Buenos días, Colombia!
1: ¡Buenos días, William!
2: ¡Oh, yeah!

de un puente festivo, volvemos a la realidad saludando a todos los oyentes de la familia Candela, que sabemos que sus mentes siguen en festivo, pero ¿y sus cuerpos?

315-301-9580. Saludamos a la Orquesta Candela, producida y dirigida por el maestro de maestros, Giorgi Padua.

0: maestro, muy bien, orquesta. Mi mente sigue en festivo, pero mi cuerpo. 315-301-9580. Buenos días.
1: Muy buenos días, familia Candela. Yo escucho Candela, Candela, solo éxito, reportando sintonía como siempre la localidad de Tunjuelito.
2: Oye.
1: Mi mente sigue en festivo, pero mi cuerpo sigue con sueños, con pereza, con cansancio.
3: El cuerpo está en la cama.
1: Es que este corre, que corre todos los días. Es muy desgastante. Yo escucho Candela, Candela, solo éxito.
2: Ay,
4: primero, antes que nada, con los buenos días.
2: Ay, mío, buenos días. ¿Cómo estamos? ¿Bien? ¿Felices? ¿Aburridos? ¿Cómo?
4: Primero que todo, buenos días y segundo Argentina, ¿eh?
2: Ah.
4: Bueno, la verdad que hay mucha tristeza y hay dolor por haber perdido el Mundial. Parece una insolada subiendo a Monserrate, che.
2: ¿Una insolada subiendo a Monserrate?
4: Sí, arde cuando llegas tan alto. Mi mente sigue en la final, pero mi cuerpo en el podio.
2: Pero en el podio.
4: Sí, sí, pero con vértigo porque soy bajito, ¿eh?
2: ¡Ah!
4: Ahora me dice Nini.
2: ¿Nini?
4: Ni campeón, ni goleador.
2: ¡Ah!
0: Muy bien, mi mente sigue festivo, pero mi cuerpo. ¡Buenos días!
5: Muy buenos días, don William, el más profesional, Paolita, la más hermosa, Chacón, el dueño de la información, y todos los compañeros de William Vinasco Show. Alfredo Álvarez, del Combo Madrugador, reportando sintonía como siempre desde el Portal de la Sierra, localidad de Usme. Mi mente sigue en una persona que amé toda la vida y nunca la podré olvidar. Uy. Candela, solo éxito.
2: ¡Ay!
6: Pusiste el dedo en la llaga.
2: Y mi cuerpo está abrazándose las rodillas. Mi mente con ella y mi cuerpo. Ay, pobre. No, hay que superar, hay que superar.
7: Por eso están los espejos, para besarse usted mismo.
6: Directamente, ¿sí? Iván.
2: Ese espejo todo babeado lo tiene Iván. Uy, no.
7: Dios mío. Qué peleta.
0: Ok, gracias. Para presentar inmediatamente esta música, damos la bienvenida a nuestra querida Paulita.

0: Paulita.
1: Buenos días, jefe querido. Buenos días, compañeros.
2: Hola, Paulita.
3: Está radiante. ¿Qué pasó, Paulita, el fin de semana?
1: Nótese que el descanso sienta, ¿verdad?
3: El descanso sienta.
1: Pero a veces es malo descansar tanto porque uno sigue cansado del descanso.
4: Sí, uno se cansa de descansar. De descansar.
1: La cama empieza a tallar. Uno dice, no, oiga, ¿ya qué hago? ¿Ya qué más hago? ¿Cuál serie sigo viendo?
4: Qué bella,
1: ¿no?
4: Paulita, quisiera ser selección española.
3: Quisiera ser selección española, Iván. ¿Por qué?
4: Para levantarle esa copa, mamita.
1: Oiga, es un par de copas, porque es obvio.
4: Bicampeones.
1: ¿Cómo amanecieron? ¿Qué tal el fin de semana, jefe querido, compañeros? ¿Qué tal el fin de semana? Estuvo Pipo de Guayabera. Yo noto que tú estuviste como...
2: Porque mi mente está en modo festivo, pero mi cuerpo también.
5: Está en la costa, pero el cuerpo está acá en la nevera.
2: Mi cuerpo está en Santa Marta.
1: Yo creo que sí, Pipo. Guayabera, sí.
4: Ay, sí, Paulita.
1: Sí.
2: Me vine fresco.
1: Te viniste, sí, y el pantalón, venga, yo le hice emoción, me eché.
2: No.
1: Me eché, la combinación.
4: Mire,
2: tampoco me iba a venir con pantalón playero.
1: Con el mochito ya.
5: Me vas a vender un cuarto de boli ahí.
1: Saludo para todos los oyentes en el exterior, oyentes que nos escuchan a través del Real Audio, oyentes que están ahí, corren, ahí sí como dice Marisol Acosta, en el corre que corre todos los días. 11 grados de temperatura tenemos actualmente, tenemos una máxima de 19 grados centígrados, tendremos lluvias como hacia las 10 de la mañana, eso indica que la mañana va a estar fría.
4: No
1: va a estar como de esos días paramosas que empieza como a brisar, como que sí, como sí, como que usted todavía no ha decidido si ponerse falda o minifalda.
4: Está despejado hoy.
1: No, ¿sabes qué? No, vi hacia los cerros y estaba súper tapado. Pueda que sí, pero hacia las 10 de la mañana.
4: Lo que pasa es que Pipo no alcanza a ver.
1: Yo creo que está chiquitito. A ver, chiquitico, sube pues ya, a ver la banquita.
3: Las mujeres siempre tienen la razón.
4: Sí, no,
3: pelear con una mujer es como encontrarse un perro grande.
1: ¿Cómo?
3: Si usted muestra miedo, le va peor.
1: Oiga, mi mente está, ¿cómo es? Mi cuerpo está y mi mente está. Sí. No, mi mente está...
3: Tu mente está en festivo, sí. Pero tu cuerpo...
1: Mi mente ya está en vacaciones.
3: Ah.
1: Sí, uno necesita vacaciones. Sí. ¿Quién dice que no? Necesitamos vacaciones. Oiga, sí. Pero mi cuerpo está aquí, cumpliendo con el deber... Con el deber de la mañana. Eso es bueno. Pues me voy con mi frase del día, compañeritos.
4: Ay,
1: uno así que a veces habla con la gente sabia, ¿no? Uno a veces en la vida se encuentra gente sabia. No, Chaco, no me mire así. Sí, usted también es sabio, usted sabe, ¿no? Como un... así, como un idóneo, como Chaconcito.
4: Un idóneo.
1: Me decía, mija. Pero así, mija, ¿no? Me ponía esa voz.
5: Mija.
1: De nada sirve pintar la cerca por fuera si por dentro la madera ya está podrida.
4: Oh.
1: Y no era viejo ni brocha tenía.
5: Idealista.
3: Quien fuera gorgojo para carcomerle esa madera.
1: Y que quien fuera cerca finca.
4: Hércules.
1: Yo creo que carita de gorgojito sí tiene. ¡Pelo chiquitico! Pipo, venga, mi gorgojito.
4: No, pero es mega gorgojo.
1: No, pero mueloncito no es, entonces es.
0: Perfecto, Paulita, muchas gracias por acompañarnos esta mañana.
1: Gracias,
0: jefe. En William Vinasco Show. Mi mente sigue festivo, pero mi cuerpo... ¡Buenos días!
6: Buenos días, familia Candela. Mi mente sigue en festivo, pero mi cuerpo ya está listo y activo para trabajar. Buen día y bendiciones para todos.
1: ¡Ay! No diga mentiras, nadie está preparada para trabajar.
5: Sí, no venga acá con...
1: No mienta, no venga a engañar, señora.
5: ¡No mienta!
0: Ay, bien, mi mente sigue en festivo, pero mi cuerpo... Buenos días.
7: Ay, don William, qué pena que me le metí. Buenos días, la verdad. Chani Revira. Ay, mi mente sigue teniendo 20 años.
4: Ay.
7: Pero mi cuerpo ya está más desgastado que asiento de James Rodríguez. Ay. Sí. El secreto creo que es no llevarle la contraria a mi esposita. ¿Qué? Ese es el secreto. Y cuando nos peleamos yo le canto.
8: ¿Sí?
7: Sí, yo le canto esto. Entonces olvidemos todos los problemas que tenemos. Y si tanto nos amamos, vamos a tomar tetero.
1: ¿Teterita?
0: Muy bien, mi mente sigue en festivo, pero mi cuerpo. Buenos días.
9: Chaconcito, muy buenos días, Miguel Doblado reportando.
10: Hola.
9: Equipaje Calle 13.
10: Chacón, los sí. Fans. 5-5.
9: Miguel Doblado, mi mente sigue todavía. Mariela Mora Caicedo, de Facatativa, mujer que me enamoró.
8: Hoy.
9: Me enamoró.
1: Oiga, siento dolor, hoy siento dolor, siento la mente con ella y extrañar a ese amor.
10: Un nombre y todo.
8: Vea, la mente pasa con ella y el doblado pensando en Chacón.
1: ¿Sabes qué es más triste? Estar en la mente con otra persona, pero usted tener que convivir con otra.
8: Uy,
1: eso es más difícil, ¿o no? Claro.
11: En la mente con una y en la cama con otra.
1: Uy, vil engaño eso.
11: Ay, ay, ay.
0: Ok, ahora saludamos al más alegre, el más risueño, el más pilo, el más Pipo. Bienvenido, Pipo, buenos días.

0: días, jefe. Buenos días a toda mi hermosa y maravillosa familia Candela. ¿Cómo estamos, chicos?
1: Muy bien esta mañana.
0: ¡Qué bueno! Ay, Dios mío, bendito, Dios mío. ¿Cuándo será que llega mi mente otra vez acá a trabajar? Dios mío. No llega. Porque mi cuerpo vino a trabajar, pero bajo presión social. Mi mente está en el desfile del 20 de julio, pero ya. Mi cuerpo...
2: Sigue allá en el desfile.
0: Mi cuerpo ya está pidiendo el café matutino de todos los martes.
2: Ay, sí. Ay, qué rico, cafecito.
0: Mi mente está en el fin de semana, pero mi cuerpo ya sintió el primer trancón.
2: ¡Ah!
0: Y no estamos hablando de Lucumí.
2: No, que sienta el trancón de Lucumí.
0: ¡No! Papi, no. Me toca incapacitarme.
2: Llega de otro puente.
0: Mi mente sigue en el puente festivo, pero mi cuerpo ya me acordó que no quedó plata para el almuerzo. Nos toca vender hasta el nido de la perra para sobrevivir lo que falta de mes. Uy, hijo de madre, escucha. Aquí estamos hoy es 21 de julio.
2: 21 ya. Ya está terminando el mes, tipo.
0: Sí. Pero mi mente sigue en el puente festivo, pero mi cuerpo me recuerda que no he pagado los impuestos.
2: Oiga, mi mente sigue en el mundial también.
0: Uy, su mente está ya en el puente festivo con el mundial.
2: Ay, sí, no, pero mi cuerpo ya dice, no, toca trabajar y pagar deudas, porque el único que le regalan cosas es... ¡Ah, no, Messi ya no le regala!
0: Mi mente está en el fin de semana de puente festivo, pero mi cuerpo ya está más frío que pollo de congelador.
2: Ay, madre.
0: Empezamos a sentir esos chiflones de la mañana.
2: Pollo
0: mi mente está en festivo, pero mi cuerpo va a estar siempre

0: Perfecto, Pipo, muchas gracias. Mi mente sigue festivo, pero mi cuerpo.
1: Muy buenos días, don William, el más profesional. Paulita, la más hermosa.
2: ¡Mi amor!
3: Chaponcito, muy buenos días, Miguel Doblado, reportando desde Equipaje Calle 13. Miguel Doblado, mi mente sigue todavía. Mariela Mora Caicedo, de Facatativa.
4: Ay, véala.
3: Que me enamoró.
4: Pero
3: se enamoró.
5: Pero le dobló el audio.
4: Le dobló hasta, le dobló hasta el audio.
5: Con los buenos días.
4: Doctor Disgustavo.
5: Ese es mis desfileros.
4: ¿Qué tal usted? ¿Qué? Generando, ¿no? Movilizaciones en masa. Está bailando zumba, ¿no?
5: Hágame el favor y dije a Chayanne y Iván. Me les voy.
4: Tiraron la barrera y todo para ir a escucharle su último discurso, doctor.
2: Claro.
5: Sí, no, es que a mí, yo soy un rockstar, tipo.
4: Eso veo, un rockstar, sí.
5: Los que me siguen les encanta echar piedra.
2: Pero lo bueno es que va a devolver la espada de Bolívar.
4: ¿La va a devolver? Es
2: bueno.
5: Si uno le toca devolver la espada ilustrada. Sí.
4: ¿Cómo que ilustrada?
5: No, ilustrada.
4: Ah, sí, con la...
5: Ya que son mis últimos días de presidencia, quiero decirles que me siento como... Ya me pueden ir diciendo como jugador de Selección Colombia en el Mundial del 2026.
4: Como jugador de Selección Colombia en el Mundial 2026. ¿Por qué, doctor?
5: Ya me pueden ir diciendo, gracias, guerrero, lo diste todo. Mi mente sigue en campaña.
3: ¿Qué?
5: Pero mi cuerpo ya terminó la presidencia. ahí tienen mi número para cuando salga de la presidencia, para ustedes, yo como cuando uno lleva a la amiga fea a farrear y la presenta, o sea, un amigo más.
0: Muy bien, mi mente sigue festivo, pero mi cuerpo, buenos días.
3: Muy, pero muy buenos días, mis amores. Dios les bendiga grandemente. Que tengan una excelente semana.
6: Gracias.
3: Mi cuerpo y mi mente están activos como siempre porque no me puedo desactivar. Dios les bendiga.
6: Martica.
4: Ya, Martica, véala.
2: Eso sí la identifico. Chacón, identificó
4: de una vez. Se me hace que ya se tiraron la amistad ustedes.
0: Ok, y ahora llega JJ Chacón, el dueño de la información. Buenos días.
7: ¡Misión, abuelo!
8: Apúrenle, parcero, vaya, traiga pan para que nos comamos esta sardina.
6: Tipo, vaya, traiga tinto para que nos comamos este pan que está aquí al lado.
4: ¡Uy, chaco! Ni siquiera han abierto la panadería, chaco.
9: Es que Dios le da pan a quien no tiene dientes, chaco.
6: Mi familia, Candela, muy buenos días. A esta hora de la mañana, pues les cuento que llegan noticias de Bogotá. Mucha noticia porque les cuento que en un operativo de patrullaje adelantado por uniformados del CAI Chapinero, la policía capturó en flagrancia a 4 hombres, entre ellos 2 ciudadanos extranjeros, por el presunto delito de porte de armas de fuego. Pues les cuento, mi familia Candela, que el procedimiento se llevó a cabo sobre la calle 45 luego de que los uniformados detectaran un vehículo que transitaba por el carril exclusivo de Transmilenio. Ese comportamiento, pues les cuento que despertó sospechas, por lo que los ocupantes fueron requeridos para una inspección, mi familia Candela. Y en otra noticia, mucha atención, porque les cuento que el deprimido exclusivo para Transmilenio en la avenida 68 alcanzó un avance del 72%, mientras que el grupo 8 del proyecto ya registra una ejecución general del 66%, informó el IDU, mi familia Candela. Y tengo una noticia muy importante porque judicializan caso de maltrato animal. Mucha atención. Póngale cuidado. La fiscalía judicializó a un hombre señalado de atacar con un machete a un pitbull en Usme.
4: ¿Qué? Hombre,
6: pues sí,
2: pero
6: señores.
2: No, pero
6: y póngale cuidado porque además un juez condenó a 12 meses de prisión a otro hombre por las graves lesiones causadas a una gata en Cundinamarca. Todo como parte de las acciones para sancionar el maltrato animal, mi familia Candela. Pues son las noticias a esta hora, cuando son las 5 de la mañana, 53 minutos.
0: gracias, JJ. Mi mente sigue festivo, pero mi cuerpo. Buenos días.
7: 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Buenos días, señorita Paola, jefe William y Chaconcito. Mi mente sigue en festivo, esperando un...

0: de tanto hacer oficio. Atentamente, María Nancy, reporto del barrio Lourdes. Un abracito y un pico para todos.
1: Ay, de Lourdes. Que aparezca el hijo, no sea así, hombre.
2: Sí. Hola, ese hijo tan ingrato.
1: Ingrato.
2: Así que se va a olvidar la mamá.
3: Te dice que no sé. Madre no hay sino una.
1: Ajá.
3: Que nadie se aguantaría dos.
4: Ok, mi mente sigue festivo, pero mi cuerpo. Buenos días.
5: Buenos días, los marinos oríos de París.
2: Ay, marinera chicharrona.
5: William Paulita.
1: Chicharroncita.
5: Iván, mi chicharroncito. Don William, mi mente está en mis próximas vocaciones, semana y media para irme si Dios quiere.
1: ¿Dónde va?
5: Mi cuerpo está aquí trabajando duro, duro para poder irme de vacaciones. Un beso grande y contenta porque ganó a España.
1: ¡A España!
2: ¡A España!
5: Yo escucho también la tela solo es.
1: Que viva España. La vida lo recordará.
6: Justicia divina.
3: Oiga, yo no sabía que yo ya me sabía el himno de España.
2: ¿Sí?
3: Sí.
6: ¿Cuál era? Yo soy bien adherido en el chip
3: de
6: la conquista.
3: Que no te va de letra, Paula.
2: ¿Cuál es?
3: Es la marcha real.
2: La pijamada real te la sabías.
3: Pequeños datos, ¿no? A la cama no te, a la cama no te devolverás. Sin aprender algo más.
4: Llega la estrella de la mañana. La figura, el hombre hecho. Risas, alegrías, carcajadas, inquietudes, iniciativas, apuntes. Hablo de Lucumí. Bienvenido, buenos días.

0: pa' acá, pa' allá, pa' acá, pa' allá.
1: Menéalo.
2: Buenos días, buenos días, buenos días. Buenos días.
0: Eso, nítidos, melos caramelo en esta mañana espectacular del martes. Estamos con todo el bitecuché
2: y el confort.
1: Papi.
0: Mi mente está en vestido, pero mi cuerpo está alzando las manos cuando le dijeron quieto.
3: Hay manera.
4: Vino fue a robarnos sonrisas.
3: A asaltarnos con miradas.
0: Mi mente está en festivo, pero mi cuerpo ya volvió a trabajar porque el recibo no se paga solo. Mi mente está en festivo.
1: ¿Sí?
0: Pero mi cuerpo está trabajando con una pereza que ya cotiza hasta pensión.
4: Somos dos.
1: Tres.
0: Mi mente está en festivo, pero mi cuerpo está trabajando aquí con toda la responsabilidad en este programa maravilloso que se llama... William Vinasco
5: Show. Soy de botas y sombrero.
3: La mente está en candela, por supuesto. Ahí está el señor, saque la cumbamba.
1: Señora,
3: saque la cumbamba.
1: Vamos a permanecer contentos.
3: 5:51.

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1: ¡Eso! Oye, es que un amigo llegó y le dijo al otro: oiga, hermano, yo discuto con mi esposa una vez al mes.
2: ¿Una vez al mes?
3: ¿Qué?
1: Vea, pues muy bueno. Yo sí discuto con mi esposa dos veces al mes. Dos veces al mes y eso. Mano, es que a mí me pagan el quincenal.
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5: Ayer el presidente Gustavo Petro comenzó su último discurso como mandatario de Colombia, devolviéndole el sombrero de su padre, Carlos Pizarro, a la ex senadora María José Pizarro. Dijo: este sombrero representa un símbolo y quemarlo es como quemar la paz. Esto fue lo que dijo el mandatario Gustavo Petro ayer en su aparición en los actos públicos del 20 de julio, luciendo una camiseta también que decía la tierra del jaguar.
6: Dijeron que lo iban a quemar, que es quemar la paz, que es volver a asesinar al candidato presidencial Carlos Pizarro. Esos son los signos de los tiempos de hoy. Entonces he preferido, como presidente de la República, devolver este sombrero que le pertenece al pueblo y a la paz, a su hija, a su familia.
4: 2.
5: El desfile en conmemoración del Día de la Independencia en Bogotá, donde estuvo el presidente Gustavo Petro, tuvo problemas de logística con la ruptura del esquema de seguridad por parte de algunos asistentes. Periodistas denunciaron haber sido agredidos en el lugar. En medio de esta celebración de la festividad patria, algunos asistentes generaron caos al romper las barreras y el esquema de seguridad, buscando acercarse a la tarima principal. El incidente ocurrió frente al centro comercial Gran Plaza del Ensueño, lugar donde partiría el desfile rumbo a la estación de bomberos de Ciudad Bolívar.
4: 3.
5: El primer día de sesiones ordinarias, el nuevo Congreso dejó un golpe político para el presidente electo Abelardo de la Espriella, luego de que el Senado eligiera como su nuevo presidente al senador del Centro Democrático Honorio Enríquez y no al candidato respaldado por el próximo mandatario Alfredo de Luque del partido de la U. La elección se definió mediante la votación nominal y concluyó con 56 votos para Enrique frente a 45 para Alfredo de Luque.
4: 4.
5: El primer día de sesiones ordinarias, el nuevo Congreso dejó este golpe político y dentro de las tantas alocuciones que tuvimos el día de ayer, el presidente electo Abelardo de la Espriella denunció que habría un plan en contra de su vida.
4: 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En deportes, España campeona del mundo por segunda vez. La Furia Roja se impuso en la final de la Copa del Mundo de Norteamérica 2026 tras un despliegue futbolístico que diezmó a la Argentina de Lionel Messi, coronándose con su segundo mundial tras un solitario gol de Ferran Torres. Curiosamente, la primera vez en la historia de los mundiales que una selección no tenga disparos a puerta, como lo fue en el caso de la albiceleste, quienes se vieron en desventaja terminando la segunda mitad tras la expulsión de Enzo Fernández. El máximo anotador de esta edición fue nada más y nada menos que Kylian Mbappé, con 10 goles, al mismo tiempo siendo el máximo goleador de todos los mundiales con 22 tantos. El guante de oro al mejor portero se lo llevó Unai Simón de España, al igual Pau Cubarsí, el mejor jugador joven de la competencia, seguido de Rodri, capitán de la selección española, quien se llevó el balón de oro del mundial. 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

0: amigo llegó y le dijo al otro: oiga, hermano, ¿y usted cómo va con las deudas? El otro le dijo: muy bien, hermano. Cada día conozco un cobrador nuevo.
1: Mijo, usted que estudió ciencias políticas, ¿no me cogió una plata que tenía debajo del colchón para pagar una deuda?
0: Vea, ¿y usted tiene estabilidad económica? Claro, hermano. Llevo 5 años debiendo lo mismo.
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4: Buenos días, ¿cómo van? ¿Qué tal, jefe? Muchachos, se nos acabó el Mundial.
1: ¡Toñito! Tanta fuerza hacerle usted a ese argentino.
5: ¿Por qué era tan rápido?
4: ¿No se sienten como así, como que había algo ahí al lado y ya no?
6: Sí, sí. Como es programados.
4: Sí,
5: de ver una final del mundo, un tercer y cuarto puesto, Francia, Inglaterra, no. España, uy, Argentina, para pasar el Llaneros Nacional.
6: Pero lo que dice Toño es cierto, queda uno como... Falta algo.
5: Como dijo el Totono Grisales, con un sinsabor amargo.
4: Sí, con un sinsabor amargo, pasar, sí, hombre.
1: Es que
4: no.
1: En serio, pasar de ver a Inglaterra jugando con Francia y luego ver a Colo Colo versus Millonarios.
5: ¡Uy!
6: No,
4: eso.
1: No, pero ¿saben quién sí se metió? Colo Colo.
6: Buenos días.
4: Oiga, malo, no, sí. Que ha habido, Paulita, sí se nos acabó el Mundial. Todo lo que acaban de decir increíblemente pasó. Sí hubo un Colo-Colo Millonarios el sábado en la mitad entre el tercer lugar y la final. Dificilísimo de asimilar, pero bueno, ya hay campeón del mundo. Es España, que le ganó 1-0 a Argentina, un marcador corto además, porque el marcador, la verdad, debió ser más largo. Una superioridad tremenda de parte de España contra una Argentina que de todas maneras tuvo que sortear, por ejemplo, con 2 jugadores que se lesionaron durante el partido. Tuvo que hacer los cambios, ahí pierde la posibilidad de 2 cambios estratégicos, pero nada de eso es excusa, la verdad.
1: Pero
4: es
1: que el juego
4: de España, sin grandes figuras, con un trabajo de equipo, el equipo español, la verdad, se terminó ganando ese Mundial, siendo el que menos goles recibió, un récord. Nunca antes en la historia de los Mundiales un equipo había recibido un solo gol, y eso que esta vez fueron más partidos, jugó 8. Lo más cerquita que habían estado era España en 2010, Italia en 2006 y Francia en 98 con 2 goles recibidos. Pero, y esto no fue por defenderse bien, fue por tener la pelota todo el tiempo. Haga de cuenta, Paulita, tener la pelota y no prestársela nunca a nadie, así. Así sí. Jugó España.
1: Es que no le metieron ni un solo gol en todo el
6: Mundial.
1: Como
6: el novio, lo miren, pero uno no lo presta.
4: Sí.
6: No, pero Toñito, yo le estaba diciendo eso a mis compañeros, que seguramente para los que, así como obviamente tú haces el análisis, para gente que conoce mucho, pero para los que somos normal y corrientes y simplemente nos disfrutamos este Mundial como con la emoción de lo que espera uno que es gol. Oiga, esa gente de España tuvo todo el tiempo la pelota, o sea, yo no sé qué les pasó. Yo decía, en serio, ¿están jugando con Argentina? Fue una cosa con un partido tan extraño, porque no sintió uno el protagonismo habitual de Argentina.
4: No, lo que pasa, Paulita, es que España siempre y hace muchos años juega a eso, ahí, a esta hora.
1: ¿Qué?
4: Lo investigamos la semana pasada. 10.800 niños menores de 12 años inscritos en academias que a su vez están inscritas en la Federación Española de Fútbol, y todos tienen el mismo método. O sea, desde los 8 años están aprendiendo a jugar esto que se llama tiki-taka. Tiki-taka es tener la pelota y no prestársela a nadie, y se la pasa uno al otro, y el otro al otro, y el otro al otro, y el otro al otro. Este partido que viste de España fue el mismo que jugó España durante todo el Mundial, y es el mismo que ha jugado desde 2008. Lo que pasa es que a veces se les da y a veces no se les da. Lo cierto es que hoy son campeones del mundo en hombres, campeones del mundo en mujeres, campeones olímpicos, campeones sub-17 y sub-19 europeos. Una locura. Y todos, Paulita, juegan a lo mismo. Todos.
5: No, y Toñito, dato no menor, que el actual campeón de la Champions League tiene director técnico español.
6: Imagínate.
5: Que es Luis Enrique, que es un juego muy similar, que es de la escuela de la Masía de Barcelona, hostia.
4: Sí, es cierto, ellos le imprimen de acuerdo a los jugadores que tienen un poco más de presión arriba, de pronto más verticalidad, un poquito de vértigo, pero la impronta es la misma. Y este entrenador, Luis de la Fuente, fue entrenador del sub-15, del sub-17, del sub-19, del sub-21 y ahora del de mayores. O sea, los conoce a todos desde niños. Bueno, la verdad es que en el sub-15 tuvo a 7 de estos jugadores. Y otra particularidad, no son los más grandotes, el promedio de estatura es de 1.81, porque aquí decimos que es que mientras que juguemos contra grandotes no vamos a poder. No, hay 11 jugadores que miden menos de 1.81. Hay 5 jugadores que están entre 1.79 y 1.84 y el resto sí son más altos. Entonces, se dice que el deporte es muy físico hoy, que si usted no tiene mastodontes no va a poder. Bueno, Paulita, pues ahí tiene usted. No, los españoles lo lograron muy bien, hombre. Muy la verdad, es que felicitaciones para ellos.
5: No, increíble. Lo de Luis de la Fuente, Toñito, que me pareció muy curioso. A Luis de la Fuente lo echan de un equipo de segunda división por malos resultados. Entonces, en esa época, lo que hace él es mirar los clasificados del periódico y dice que se busca entrenador para las inferiores de la España. Y así, de esa manera, él empezó el proceso desde las inferiores y ahora llegar a ser campeón del mundo. ¿Ah, Toñito?
4: Tal cual, maestro de maestros, y además es profesor, porque fue profesor en la Escuela de Técnicos de España, de Lionel Scaloni, el técnico de Argentina, que cerró, bueno, no sé si cerró, no creo que se vaya a ir, pero una época dorada del fútbol argentino. Imagínese, desde que llegó Scaloni habían jugado final de Copa América en 2020, campeones. Final del Mundial 2022, campeones. La finalísima contra el campeón de Europa en 2021, campeones. Final de Copa América 2024, campeones. Hay que llegar a las finales, ¿no? Sí, y esta final, pues la perdieron en la quinta que ha jugado, de 6 torneos que ha dirigido el señor, más la eliminatoria en donde quedaron de primeros, y Argentina, pues la verdad es que es la primera vez que pierde una final. Esto dijo Scaloni, que rompió en llanto tras la pérdida de la Copa del Mundo.
7: Okay. Y me duele el alma, no aguanto más, lo siento, no aguanto más. Ay, es justo que me pueda tomar este tiempo y pensarlo. Este lugar es maravilloso. Es un lugar soñado. No aguanto más. Que en mi vida pensé que... A ver si paro, porque no soy capaz. Se necesitan un montón de cosas, sobre todo volver a resetearse, volver a formar un grupo como este.
5: Ay, no.
7: Que difícilmente
5: está afectado.
7: Se vuelve a formar. Y me duele el alma. No aguanto. Lo siento.
5: Eso son lágrimas de macho. Macho con sí. Esmalte, pero macho.
6: Todo el mundo tiene derecho a pagarse su chulladita, ¿no?
4: Sí. No, claro. Pues es que son muchas emociones, la claro. Verdad, y pues obviamente tenían la ilusión de ganarlo, pero el equipo llegó muy cansado ya después de cuántas batallas épicas, y lo que decíamos el viernes, España llegaba sin ruidos en el carro, esos carros eléctricos que no les suena nada, tranquilitos, y le pasaron por encima a Francia, a España, a Bélgica, a Portugal. Solo hay un detalle. Solamente hay un equipo que en los 90 minutos no perdió con ninguno de los dos. Bueno, los enfrentó a los dos y no perdió. Cabo Verde
1: que sí, fue, señor. De hecho, equipo revelación de este mundial, ¿no?
4: Sí,
1: se ganaron todas las miradas.
5: Eso aumentó el flujo turístico. Ahora todo el mundo quiere ir a
1: todo el mundo quiere ir a conocer Cabo Verde.
4: Todo el mundo quiere una foto con Bocinha.
1: Ya le firmó la camiseta a Higuita.
4: Con Bocinha. ¿Qué le parece? Sí. Oiga, ¿y un mundial qué deja? A ver, el mundial anterior ha sido el de mayor cantidad de dinero ingresada para la FIFA, 7.000 millones de dólares. Este ingresó 13.000 millones de dólares. Así que en la FIFA, el negocio redondito. Lo otro fue el show de medio tiempo. ¿Cómo les pareció?
6: Le estaba diciendo a ellos que para mí lo mejor fue los Muppets y Animal.
1: No, pero Shakira se fajó.
6: O sea, que
4: Madonna abriendo el show en el carrito y abajo en el carrito Ronaldinho y Ronaldo.
6: Mucho nivel.
5: Justin Bieber sí me dieron ganas de tapar una cerveza.
1: No lo ve. Te taparon una cerveza.
8: Me dieron ganas de meter la casa por la ventana.
6: A mí me emocionó mucho lo de Dudamel, porque además eso tiene un, ¿cierto? Todo eso tiene un fondo hermoso, porque ustedes ya saben que, por supuesto, él es una persona muy importante en Venezuela.
8: Técnico de Pereira también.
6: Y se hizo presente.
4: Director de orquesta.
6: Y, sí. Y director de orquesta, y además la parte de...
8: Del remo de Noruega,
6: eso fue una cosa de verdad, sí. Wow, ¿no?
4: Sí. Y la presencia de Shaq, que estuvo, sí.
6: No, es que todo, de verdad que uno revisó, y creo que también Toñito, que ya estaba en varios mundiales, que... esa parte musical es...
8: Pues la entrada, Paulita, Madonna,
6: sí, sí,
8: con Ronaldo y Ronaldinho, eso parecía uno que tuvieron uno de esos sueños cuando
6: tenía bueno, 10. Sí. Muy bueno,
1: estoy viendo.
8: Pero sí, sí, pero sí. Justin Bieber, yo vi Justin Bieber. No, me dieron ganas de pedir un ridículo.
6: Ay, no.
8: Llamó la policía.
6: No, me pareció bonito porque hizo una alabanza a Dios. A mí no me pareció mal.
8: Llamó la policía a pedir que hiciera más ruido.
4: Yo estuve presente.
6: ¿Cómo
4: independiente
6: no?
4: de las creencias de las personas, pues
6: de acuerdo.
4: Aleluya de Justin Bieber. Después, en algunas de las intervenciones de los protagonistas, Rodri, el capitán. De España también, claro. El técnico Luis de la Fuente, hicieron alusiones a sus creencias, a su creencia en Dios. Ellos son pues creyentes y manifestaron ese agradecimiento de una manera sencilla, no invasiva. Pero bueno, ahí estuvieron también, como estuvo presente Donald Trump, al que el capitán de España lo fue corriendo de la foto.
6: Ay, chico, sí, oiga.
4: Usted podría ser el presidente de Estados Unidos, pero sí. Eche para allá que este triunfo es nuestro.
1: ¡Anda pasado!
8: Lo chistoso es que Mikel Merino le hace el bailecito de Trump.
6: Ay, no.
1: Uy, no, pero.
6: ¿Sabes qué me pareció?
1: Pero eso
6: también
1: de Trump, hasta yo me sentí incómodo por él. Porque
6: pero,
1: hermano,
6: pero si uno no quiere que
1: la gente no, pero es que además de que es el país que dirige el

0: es el presidente del país.
1: Pero
0: o sea,
1: pues,
0: como en todo el territorio, todos los eventos, él puede entrar a donde se le dé la gana, pero que no, como le hicieron el feo al presidente.
2: ¿Cómo le dijeron? Quítese de ahí.
3: Pero Toño, eso está como en la cosa cuando dice, corre hacia la derecha, como sacándolo de la foto, ¿no?
4: Pero aquí hay dos cosas. La primera es que para bien o para mal, 15 días antes de que comience el Mundial, los estadios se le entregan a la FIFA y son estados independientes, como el Vaticano. Es decir, la ley que opera dentro de un estadio es la ley FIFA. Lo segundo, nunca antes un presidente se había atrevido a tanto. Los triunfos de los deportistas son de los deportistas. La foto es la única foto de la historia de los mundiales donde un presidente de un equipo ha quedado, así haya sido, allá a la derecha, como dice Paulita, fue esta.
2: Ahí
4: entonces,
2: quedó.
4: Claro. Sí.
2: Ahí quedó.
3: Y los negritos de Uganda, los chiquitines que bailaron, sí, que los estábamos esperando.
0: Oiga, y ese ugandés que presume Jamal, ¿quién es?
2: Ay, Kevin,
4: el hermanito. Tiene
3: el hermanito.
0: Es más hermoso.
2: Yo lo dije.
3: Tía Paola.
0: Yo dije que le quitó un bailarín a Shakira.
3: Toñito, mira que dentro de tantos datos del mundial estaba viendo uno que me llamó mucho la atención.
2: ¿Qué?
3: Y tiene que ver con que Estados Unidos, como balance, cerró casi 2,000 plataformas web y la mayoría colombianas por transmitir ilegalmente el mundial. ¿Pueden creer esto?
0: Estamos piratas.
3: Páginas web de Brasil, República Dominicana, pero Colombia. Ahí sí fue en los cric-crac, como tú dices ahí.
2: Los crac-crac-cric y también los cruc.
3: Que emitían en tiempo real los partidos del Mundial. Y obviamente lo digo es porque sabíamos que en el tema de FIFA y en muchos derechos que la gente a veces no, pues digamos, no tiene el conocimiento. Es que cuando no se tiene derechos no se pueden pasar los partidos, punto. Aquí los colombianos como fuera montaron dominio y iban pasando los partidos.
2: Larga vida libre, fútbol.
3: ¿Ah?
4: Y no fue Inocencio tampoco.
3: Sí, tampoco.
2: Larga vida Pirlo TV. Larga vida tarjeta roja.
3: ¡Oiga!
5: Con los buenos días.
4: ¿Qué pasa, Lío?
3: ¡Ay, no también!
4: Está triste, hombre. Gracias por ese último baile, Messi.
5: El último, será el último. No. Y todavía falta ir a bailar a la primera de mayo.
4: Está como manejando. Vicente Fernández, que todavía se sigue despidiendo después de irse.
5: Yo no sé, Torio, pero la verdad que se está manejando teoría de que salimos a perder la final.
4: No, eso sí, pues olvídese. Sí.
5: Pero no.
4: ¿Qué pasa, Lío? No se ponga así, hombre. Es que se van a dejar perder.
0: Ay, pero con mi camiseta no, hombre.
5: Es que está nueva.
0: Pero es celeste, también respeto.
5: Por eso.
4: Semejante mundial tan bonito que hicieron, hombre. Sí.
0: Oiga, Lío, y usted no me lo va a creer. Mucha gente acá en Bogotá y en todo Colombia le hizo barra a Argentina.
3: Sí.
5: No,
0: eran caravanas de la Virgen del Carmen. Sí.
5: La final la perdimos desde que mi papi Infantino no le llegó el Neki.
4: No, eso no.
5: Hay cosas, y yo me pongo a reflexionar en medio del dolor, che.
4: ¿Y qué?
5: Hay cosas que no se pueden cambiar. Como por ejemplo Tinder Argentina.
4: No.
5: ¿Por qué en vez de Tinder Argentina no se llama Busca Minas?
4: No, pues. ¿Cómo así? Porque es una multinacional, hombre.
5: Y a la Argentina ya le están diciendo mayonesa dietética.
4: ¿Qué? ¿Ah, sí?
5: Porque no tiene huevo.
4: Pero sin más huevos, ¿para dónde demostraron? Se acabaron a la semifinal.
5: La hinchada de Argentina en Estados Unidos después de la final es como la fiebre.
4: ¿Cómo la fiebre? ¿Y cómo?
5: Si son 40 ya es mucho.
4: No. De verdad. Usted sí. Ay, qué tristeza. Oiga, por los argentinos, qué alegría por los españoles. Se nos acabó el mundial.
3: Ay, Toñito, ¿qué hasta hoy?
0: Ay, Toñito. Porque pues, quédate, ¿sí? Chavo.
3: Quédate, chavito. Pues, ¿sí? No te vayas, chavo.
4: Ya los extraño.
2: Ay, Toñito, ¿no?
3: Toñito.
4: Muchas gracias.

0: por todo.
1: Ay, no.
0: Pero no lo digas. Perdón por tan poquito.
2: No. No,
0: en 4 años nos vemos.
2: Dios mediante.
1: No,
2: Dios
1: Toñito mediante. Tiene que venir a parchar con nosotros en todas las
0: vamos,
1: vainas deportivas,
0: eso,
1: por
0: casi
1: favor.
0: Casi nadie lo dice.
1: Esta es su casa.
0: Me dijeron eche para la derecha.
1: Hágase un ladito, hágase un ay, no, Toñito.
3: No,
1: esta es tu casa, Toño, y siempre lo será.
0: Ah, pasamos muy bueno en la Casa Candela en Miami, de verdad, muchas gracias. A ustedes en este mundial y aquí para lo que se necesite, para lo que se ofrezca, estamos listos.
2: Perfecto, ah, bueno, Toñito.
1: Orden, pa'l desorden, dijo Leandro Paredes, cascalón en español.
2: Ah,
0: no, no, no, sí, no te vayas. Estaba triste,
4: chavo.
0: Leandro Paredes.
4: No te vayas, chavo. No te vayas, chavo.
5: No te vayas, chavo. Es más, mira, yo te tengo una cosa especial. Permíteme, no te vayas.
0: Espera. A ver.
2: No te vayas, chavito. No, definitivamente, Antonio Casale, Toñito Casale, de verdad, en un cubrimiento espectacular.
0: Sí.
2: Desde la Casa Candela a Miami, de verdad que tuvimos cubrimiento en México, estuvimos en Miami con todos los detalles. Y bueno, como dice, todo lo que inicia tiene que terminar. Y bueno,
1: todo tiene su final.
0: Vamos.
2: Por ese
1: aplauso
2: tan espectacular, Toñito.
1: ¡Son grandes, Toño! ¡Son grandes!
0: Gracias, gracias, familia Candela.

0: Carlitos Vives en Candela, son las 6 de la mañana, 35 minutos. Quiero decirte, Pipo, que tenías toda la absoluta razón. Eres un chiquito que se dio cuenta cómo estaba el clima. Bogotá, sí, está un cielo despejado.
1: Uy, escucha, se va a acabar el mundo.
0: ¿Por qué?
1: Una mujer me dio, sí, me dio la razón.
2: Miremos el mar. Así
1: es esto.
2: Como dicen por ahí.
1: ¡Vamos a morir!
0: Mejor cantas esto, mejor cantas.
3: Pero Colombia. Pero con la jeta chiquita.
2: Aquí no improvisamos.
1: Ah, vamos para Virgen del Carmen.
0: Escuche, escuche eso.
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0: estamos escuchando le llaman el agropecuario. Él es Andrés Franco, que va a ser el agropecuario, que va a ser parte del show, al igual que Julián Daza, que es otro artista que va a estar haciendo como la parte artística dentro del marco de la celebración de la Virgen del Carmen, que ya es este domingo, señores, ya este domingo 26 de julio. 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Ya, esto fue.
1: Esto no va más.
0: Esto ya no va más. 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
0: 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Y usted llena los datos, y ahí le va diciendo a qué punto, le pregunta usted a qué punto va a estar acompañándonos el día de hoy. Entonces, usted puede elegir, bien sea, si quiere el punto que vamos a tener en Bosa, donde la gente goza, ¿cierto? Sí. Que es uno de los puntos. Vamos a tener otro punto en Suba. Y vamos a tener también otro punto en La Felicidad, en Fontibón. Entonces,
1: desde ahí partimos todos, mejor dicho.
0: Exactamente, ustedes lo que hacen es muy sencillo, simplemente a decirnos desde qué punto va a estar, pero es muy importante la inscripción. ¿Por qué? Porque usted ahí asegura
1: primero, su platico de lechona. Primero, que viene el plato de lechona. Claro. Pero no es un platico, es el plato de lechona.
0: El plato de lechona.
1: También le vamos a dar la decoración para el... para el vehículo, ¿no?
3: También.
1: De toda la vaina. Y asegura también la entrada a este concierto maravilloso, en donde también va a estar el agropecuario.
0: El agropecuario. Así que ya hay que inscribirse. Recuerden a los oyentes de la familia Candela que no se han inscrito por algún motivo. No, Paulita, es que no me he inscrito todavía, es que yo voy a llegar. Yo lo que les digo es que el kit asegura la lechona.
1: Sí.
0: Usted hago esa gestión de una.
1: Y una vez.
3: ¿Cómo es que ya?
0: Claro. Yo no me dejo ahí enredar. Entonces lo que hago es, de una, sin pensarlo, Virgen del Carmen, al WhatsApp de Candela. Recuerden los oyentes de la familia Candela que es un evento familiar. Hay que llegar tempranito a los puntos de salida. Decoran el carro. ¿Qué tiene el kit que se llevan los oyentes de la familia Candela? Tiene estampita de la Virgen del Carmen. Tiene cintillas y bombitas para decorar el carro. Ahora bien, es mejor que usted también lo tenga, como dijo Pipo, adelantadito con buena decoración.
1: Sí, sí.
0: ¿Cierto? Y va a asegurar su platico de lechona. La llegada va a ser en la plaza de mercado Palo Quemao, que es siempre lo mejor, siempre fresco. Allá es nuestro punto de encuentro. En algún momento se van a encontrar estas tres caravanas de la Virgen del Carmen para llegar apoteósicamente, como siempre lo hacemos, a la plaza de mercado Palo Quemado. O sea que este domingo el plan es con Candela.
1: Sí, vamos a pasar la buena.
0: Sabroso. Todo el día.
1: Y esta vez sí no parece la barra.

Así que los esperamos. Recuerden, Virgen del Carmen, al WhatsApp de Candela. Aquí está el grupo Nicho de Cali para el Mundo. Esta canción se llama Entrega. Buenos días. Hoy no es lunes, no se desubique. Hoy es martes.

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14: Hola, ¿qué tal, amigo? Les habla Coco Genji.
15: Coco Genji.
14: Experto en despechos. Y a propósito, quiero hacer una reflexión al respecto. Primero que todo eso y segundo, Argentina. Las mujeres hacen cualquier cosa por despecho.
12: Ah, sí.
14: Y los hombres... por dos pechos. Es más.
12: ¿Verdad?
14: 8 de cada 10 hombres no entiende a las mujeres. Los otros dos quieren ser una.
16: El muchacho le dijo, hablando por teléfono, ¿no?
17: Ay, ya, Natalia, ya. Ya, yo sé que usted está despechada, pero no me llame más. Pero usted que me está llamando, entonces no me conteste.
16: Vi un amigo, uy, los hombres sí que lloran feo, ¿no?
17: Uy, no.
16: Ah, bueno. Uno ve a una mujer llorar y uno dice, no llores que me haces llorar a mí también.
15: No.
16: Pero uno ve a un hombre llorar y dice, no llores que usted se ve muy feo, man. Un amigo estaba despechado y llorando así como se ve de feo. Y... yo le dije, no, pero venga, ya, cálmese. Y esa cara que siempre fue la que me tocó. Sí, uy, pero no lo supo tocar.
17: Es que, hermano, ¿usted por qué está tomando? Hermano, estoy tomando por una mujer, hermano.
16: Ah.
17: ¿Por qué? ¿Lo dejó? No, no se quiere ir.
16: La ex mujer que le quita el carro y todo al man.
14: Uy,
16: porque eso sí que es feo.
14: Eso sí aparece.
16: Lo dejan 50, sin 50, nada.
18: Porque lo decíamos que día acá en el programa.
15: ¿Qué?
18: La mujer siempre le va a recordar el bien que ella le hizo a usted y el daño que usted le hizo a ella.
16: ¿Sí?
18: Jamás el daño que ella le hizo, que usted le hizo, ¿qué? Jamás el daño que ella le hizo a usted y el bien que usted le hizo a ella.
17: Yo no entendí bien la película. Sí.
18: yo tampoco.
15: Como dice una cosa tipo otra.
18: Nah, ellas siempre le van a recordar a usted el bien que ellas le hicieron, sí, a usted.
17: Sí.
16: Ajá.
18: Jamás el daño que ellas le hicieron.
17: Ah,
18: jamás.
17: Ah,
18: para concretar, sí, la frase.
15: Qué profundo, qué profundo.
18: Sí, sí, sí. La nena lo dejó sin carro ni nada y tuvo el descaro de llamarlo.
14: ¿El descaro?
17: ¿Qué?
18: El descaro lo tuvo él, pero ella tuvo el descaro de llamarlo después de eso. Me va a dejar de sabotear el chiste.
14: Sí, señor.
18: O nos vemos en la comisaría de familia. O no lo adopto. Y entonces llama a la nena al mal y le dice,
17: oiga, el carro no enciende. ¿Qué? Y está todo recalentado.
18: ¿Cómo va a estar recalentado si no enciende?
17: Sí, es así como usted.
5: Recalentado.
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15: Éxitos, Candela, aquí está Juan Luis Guerra. Esta canción se llama La Bilirrubina.

0: vecino, hay que bajarse de inmediato. Es la celebración de la Virgen del Carmen. Ya se inscribió Lucumí, ya se escribió Pipo, ya se escribió Hachis.
1: Para los que no se han inscrito, al WhatsApp 315-301-9580, Virgen del Carmen.
0: Ya, ahí está Víctor Manuel en Candela 657.

0: mujer este fin de semana que pasó. Se puso Art Attack Masterchef.
1: ¿De verdad? Ay, pero qué linda.
0: Sí, le dio por cocinar.
1: Ay, ¿en serio? ¿Y qué te cocinó?
0: Me preguntó, amor, ¿y te parece que cocinó mal?
2: Oiga.
0: No, pues, para nada, muy delicioso. Los bomberos son por si las moscas.
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1: Demanda de nulidad contra elección de Abelardo de la Espriella no sostiene que hubo fraude electoral. La acción busca dejar sin efecto la resolución y las credenciales expedidas por el Consejo Nacional Electoral que oficializaron su elección y solicita un nuevo escrutinio de los votos en el exterior al señalar que la diferencia frente a Iván Cepeda fue de 251.854 sufragios, menos del 1% de los votos válidos.
3: 2.
1: El presidente Gustavo Petro advierte que Colombia enfrentaría un fuerte fenómeno del Niño en diciembre. El jefe de Estado indicó que una disminución en la disponibilidad del agua afectaría tanto el consumo humano como la actividad agropecuaria.
3: 3.
1: Las declaraciones del presidente Gustavo Petro durante la instalación del nuevo periodo del Congreso del 20 de julio provocaron que María Claudia Tarazona, viuda del senador y precandidato presidencial Miguel Uribe Turbay, reaccionara de manera indignante. La respuesta la hizo a través de su cuenta de X, donde rechazó una de las afirmaciones hechas por el mandatario. Todo comenzó cuando dijo el presidente Gustavo Petro y aseguró en su discurso que durante su gobierno el Estado no ha perseguido ni asesinado a integrantes de la oposición.
3: 4.
1: Al menos 6 personas fallecieron y más de 30 resultaron heridas por el sismo de magnitud de 5.1 y una posterior réplica de 3.7 que afectó durante la noche del sábado este fin de semana la provincia de Chupaca, en la región de Junín, en la Sierra Central del Perú. Así informaron fuentes oficiales.
3: 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En deporte, luego de la derrota vienen las consecuencias. FIFA abrirá expediente de investigación a los jugadores argentinos tras una fuerte pelea que se desató tras el pitazo final del árbitro central en la Copa del Mundo. Todo se originó tras el ingreso al campo de los jugadores españoles para celebrar el triunfo. Acto seguido, Nahuel Molina, defensor argentino, lanzó un manotazo que caló en uno de los ibéricos, que no cayó nada bien en los españoles y que desencadenó en una fuerte pelea con Leandro Paredes y Thiago Almada, jugadores del albiceleste, golpeando a Gavi de España junto con el ayudante y el exjugador de Argentina Roberto Ayala, empujando al mediocampista catalán Dani Olmo, junto con otro acto cuestionable de los dirigidos por Lionel Scaloni, dándole la espalda a España cuando levantaron la copa en la ceremonia de premiación. La Federación Internacional de Fútbol Asociado revisará los detalles de lo ocurrido e incurriría en sanciones a nivel económico y disciplinario a la 3 veces campeona del mundo. 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

0: 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Son las 7 de la mañana, 9 minutos.
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0: Ay, o sea que ya no hay más cooling break.
2: Pues break no. Pero lo otro se lo soluciono.
0: ¡No es! ¡Señor!
3: Oiga. ¡Diablo, señorita!
0: ¡Diablo!
4: Que el muchacho llegó y dijo, oiga, ya llevo 3 meses en el gimnasio, oiga. 3 meses en el gimnasio.
5: Ay, ¿en serio? ¿Y cuánto has bajado?
4: 600 mil pesos.
6: Me encontré a un amigo más delgado. Yo le dije, oiga, ¿y usted? ¿Y eso?
7: ¿Por qué tan delgadito usted? ¿Se puso fitness o qué?
8: No, es que me metí al gimnasio.
7: ¿Qué? Y yo, uy, pero usted bajó como 80 kilos en una semana. ¿Está yendo todos los días?
8: Yo, no, con lo que pago no me alcanza para comer.
4: ¿Qué? Oiga, hermano, vengo sudado del gimnasio, hermano.
7: ¿Qué? Ah, qué bien.
4: Y eso, hiciste muchas abdominales, mucho ejercicio. No. Solo voy a preguntar cuánto valía.
6: Como un amigo me lo encontré y le dije, ¿cómo siguió su mujer? Me dijo,
8: se metió al gimnasio hace 6 meses.
7: ¿Qué?
6: Uy, debe estar súper lista. ¿Cuánto ha perdido?
8: Yo, 6 meses.
0: Familia Candela, son las 7 de la mañana, 12 minutos. Van en el trancón, en el zip, en el trasmi, van escuchando Candela. Pues compañeros, este fin de semana fue un fin de semana para muchos de descanso, unos de viaje y por supuesto ayer un día bastante movido con el tema de la independencia, 20 de julio, con estos actos que se llevan en la ciudad de Bogotá. Y en esta oportunidad, que lo decíamos muy temprano...
7: Es que más movido que las vallas de seguridad del desfile.
0: Bastante movido. Por ejemplo, esa fue una de las novedades del día de ayer en los actos públicos. 20 de julio, la gente literalmente saltó las vallas de seguridad. Hubo un momento de desorden y de susto, pues porque la gente... se descontroló un poquito. Eso fue a la altura del centro comercial Gran Plaza del Ensueño, ¿no? Que lo decíamos temprano, que fue ahí como al frente donde se llevó todo el tema de los desfiles y del tema de las tarimas y demás. Un poquito de descontrol, ¿no? Que se vivió el día de ayer. Gente que sale, ¿no? Es el plan para muchos bogotanos, es salir y ver los desfiles y de alguna manera participar de la celebración.
7: Y no, esta vez no pelaron casi lo de la Fuerza Aérea, ¿cierto? Yo solo vi pasar un avioncito y ya.
0: No estuvo como tan movido.
7: Siempre uno ve, ¿cierto? Las caravanas de aviones, de helicópteros, de todo esto. Esta vez el presupuesto estaba como...
3: Y el avioncito así.
0: Estuvo como tranquilito. Además que normalmente siempre, o en esta oportunidad, lo esperé, casi siempre lo hacían en la Boyacá hacia el norte. En esta oportunidad lo hicieron un poquito ya más para el sur. Pero sí, sabes que lo del avión sí también fue lo mismo, que siempre se sentía como...
7: Sí, pasaban todos los jets.
0: Que era 20 de julio.
7: Pues es que la idea del desfile es ver la potencia militar que tiene el país. Sí. Y yo no vi esta vez que helicópteros, que todo eso. Ay, no, a mí sí que me gustaba.
3: ¿Sí le gustaba?
7: Sí, a mí sí me gustaba. Cuando tiraban los humitos así con la bandera de Colombia y todo.
0: Creo que es parte inclusive.
7: ¿Y se acuerdan los paracaidistas?
3: Ay, ese
7: que uno decía, ya les caigo.
3: ¿Se acuerdan?
9: ya les caigo.
0: No, además ya que entendí. Fue la primera vez que se desarrolló en el suroccidente de Bogotá. Sí. Fue la primera vez por las localidades de Ciudad Bolívar y de Bosa. Lo que les decía, casi siempre se llevaba un poquito más hacia el norte.
7: ¿Cómo será de peligroso Bosa que no llegan ni los F-16?
0: A las 11 de la mañana arrancó el recorrido desde los principales corredores de Ciudad Bolívar y de Bosa. Estuvo inclusive en el punto de partida, fue desde la ciudad Villavicencio, muy al sur de la ciudad de Bogotá. Y lo que tú decías, Pipo, pues estuvo las entidades como las fuerzas militares, la policía metropolitana de Bogotá y las alcaldías locales presente, obviamente con el lunarcito que les decíamos que no fue como tan agradable el tema del día de ayer, con el desorden que se vivió por un momento en el desfile. Pero también tuvimos momentos importantes y para resaltar fue la aparición del presidente Gustavo Petro. Hizo varias declaraciones en su discurso de este 20 de julio del día de ayer. Dio un balance de su gobierno y habló de diferentes temas políticos y personales. Lo vimos aparecer con una camiseta bastante particular, la tierra del jaguar.
7: La tierra del jaguar
0: fue su camiseta. Y tuvo varios momentos que se los queremos compartir aquí a los oyentes de la familia Candela, porque tuvo varios momentos que vale la pena recordarlos. La tierra del jaguar. La tierra del jaguar, una camiseta negra, tierra del jaguar con amarillo vistosa encima de su camisa, la tierra del jaguar, una camiseta bastante particular.
7: Linda, linda.
9: Pero, y se dio garra, ¿no?
7: Se dio garra.
0: Parte de sus locuciones, por ejemplo, dijo lo siguiente, pudo ser mejor, pero será un gobierno que creo que pasará a las páginas de la historia como uno de los mejores gobiernos de Colombia. Esto fue lo que dijo el presidente Gustavo Petro.
10: Los datos de la realidad que ayudamos a construir y que me hace orgulloso de haber gobernado este 4 años y a este gabinete. De haber construido colectivamente, pudo ser mejor, claro, pero un gobierno que creo pasará a las páginas de la historia como uno de los mejores gobiernos de la historia de Colombia.
0: De los mejores gobiernos de Colombia. Citó y dijo otras palabras, dijo, yo tampoco fui guerrillero, pero esa es una discusión para más adelante. Dice él, yo fui oficial del ejército de Bolívar y punto.
10: Que Iván Cepeda, guerrillero, si no ha cogido un arma en su vida, yo creo que no mata una mosca, como dicen por ahí. No mata una mosca, filósofo. ¿Dónde le salió que guerrillero? Por el fake news. Yo tampoco fui guerrillero, pero esa es una discusión más adelante. Yo fui oficial del ejército de Bolívar y punto.
9: Oficial del ejército.
0: Les propongo que alistemos la resistencia pacífica.
10: Yo digo que la historia no se repite. Y lo que les propongo es que alistemos la resistencia pacífica. Pacífica. Ya sabemos por la historia contemporánea que la violencia nos disminuye en número. Por eso ponen jóvenes que pertenecen a otras instituciones a tirar piedra a ver si se tiran la manifestación. Ya lo sabemos. No, las manifestaciones tienen que ser como esta y más, 3, 4, 10 veces más grande.
0: Si van a tumbar las condiciones laborales conquistadas en este gobierno, también lo dijo el presidente Gustavo Petro.
10: Si van a tumbar las estabilidades, las condiciones laborales conquistadas en este gobierno, huelga general e indefinida en Colombia.
0: Bueno, varios momentos, y eso se nos quedan varios, porque inclusive le quiero decir que habló también, Petro habló de que los jugadores de la selección Colombia lo habían mirado mal.
11: Ah, ¿sí?
0: Dentro de las cosas que también dijo.
11: Ah, pero es que Jerry Mina es bisco, ¿qué culpa tiene?
0: Habló sobre las movilizaciones y bloqueos, también habló sobre que va a regresar la espada de Bolívar. Ay, la va a regresar, sin duda. Y también confirmó, dijo que iba a devolver la espada de Bolívar a la Quinta de Bolívar en Bogotá. Bueno, varios momentos que de verdad se resaltan en su aparición y bueno.
11: Se desató y dijo, ahí les dejo.
0: Ay, más o menos como, hasta ahí llegó y ahí les dejo.
11: Ahí les dejo esa vaina.
0: Ahí les dejo.
11: Y uno aplica esa frase para varias cosas.
0: Oiga, ¿no? Sí.
11: Yo, por ejemplo, cuando se acabó el partido de Colombia-Suiza, dije, nosotros no vamos a ganar nunca nada a nivel futbolístico con la selección. Y ahí les dejo y apagué el televisor.
7: ¡Ay, no!
11: Dijo, préndame lo que voy a ver las noticias. No, señora.
7: Sí. Aplica ahí para cornetas. Ahí les dejo esas cornetas. Dejo.
0: Mientras van pensando
4: Mi papá llegó y embarazó a mi mamá y le dijo, ahí le dejo.
0: Como dijo el presidente Gustavo Petro, que va a devolver la espada a la Quinta, la espada de Bolívar a la Quinta de Bolívar.
12: Esto segundos. El gran almirante José Prudencio Padilla, hijo de negro e hija de indígena guayú, que libró la batalla definitiva de la independencia de los países bolivarianos, poco recordada, pero que fue la que hizo que no entrara el segundo ejército español de la Reconquista y se derrotó allí, en Maracaibo, en el mar. En el mar construimos la independencia. Y podríamos hablar de esas historias, me gusta hablar de eso. Ese azul y ese rojo de la bandera nuestra que ustedes vieron desfilar con los mismos colores de los uniformes del Ejército Libertador de aquella época, aquí pasaron. Los mismos colores son la bandera de Haití.
11: ¿Haití?
12: Porque Bolívar homenajeó al pueblo negro que en el mundo se supo liberar derrotando al ejército más importante del mundo, el ejército francés. Y rompió las cadenas y gritó libertad antes que cualquier país latinoamericano.
0: Por esa razón dijo que devolvería la espada.
7: Por ese pequeño detalle.
11: Qué pena, Paulita. ¿Cuál razón?
7: Pues, ¿cuál de las mil? Dirá.
13: Son muchísimos.
0: Lo que pasa es que
7: hay que decirlo, sí le excitan los discursos a querido presidente.
0: Claro.
11: Él es como ese tío que ya está un poquito pasadito de, venga que yo voy a decir unas palabritas. No, tío. No.
0: Yo ojo con mirar maluco, porque también se refirió a que los jugadores lo habían mirado mal. Me miraron maluco y perdieron.
11: Ah, porque lo miraron, le echaron mal de ojo.
0: Sí, dice que él se sintió. Obviamente lo que contamos aquí, ¿no? ¿Se acuerdan el encuentro con la selección y el mal momento? Bueno, pues dice así, me miraron maluco, vea, y perdieron.
10: Argentina y Colombia en el fútbol. Por codicia y falta de humildad.
7: ¡Uy! ¡Epa! Sí, señor.
10: Lo dije. Me miraron feo. Pero hoy puedo decirlo sobre los hechos. ¿Por qué ganó España?
11: ¿Por qué?
10: Porque ese equipo que trabaja y se ayuda entre sí, la ayuda es lo que salva a la humanidad.
11: Dios mío.
0: Hasta de fútbol habló el presidente.
11: Háblame
0: Gustavo
11: mezclar
0: Petro.
11: Peras con manzanas.
0: Sí. Ahí les dejo, ¿no? Es como también una manera de decir a pocos días ya de entregar su mandato de 4 años, y eso pasa en muchos contextos, ¿no? Cuando uno de pronto va a un trabajo, se va a la casa.
7: Cuando uno le dice al jefe, bueno, ¿quién se pone la 10 este 24 de diciembre? Y uno dice, ahí la dejo, esa mierda.
13: Conmigo no, mi hermano.
8: Conmigo no, mi hermano.
7: Cuando mi mamá me prestó unas sillas para el asado y se perdió una.
8: Oh, ahí le dejo ese miércoles.
0: Y las rimas por allá después la vez se la había arrumada Pipo en el patio de la casa.
7: Sí.
11: ¿Cuándo dejó Luco? Ahí le dejo Luco.
8: Bueno, y si haces programa en la mañana y ayudas con los aguinaldos. No, ahí le dejo ese miércoles.
4: Lo dije, ahí le dejo el sábado. Ahí les dejé esa comida en el restaurante.
7: Ah. Uy, sí.
8: Pero ahorita hacemos contexto de eso para que la gente sepa que estamos hablando.
0: No te preocupes, que eso vamos con
8: certeza. Eso va a tener una salida. Una salida, la que usted no tuvo con los ladrones.
0: Ay, no. Sí.
14: Bueno, yo, familia Candela, como cuando le prestó plata a mi hermana y me bebé la mitad y el resto no, ahí me dejó.
0: Ah, ay, la dejó. Antes gracias por haberme medio pagado.
8: Cuando llevé a mi hija al psicólogo, ahí le dejo.
11: ¿Cuándo dejó, Paulita? Ahí no,
0: estaba pensando
7: ese
0: en
7: miércolero.
0: Eso. ¿Cuándo dejé yo ese tierrero y dice así? Cuando me separé.
7: ¡Ay, sí! Ay, cuando no. Se separó, Paola. Yo dije,
0: ahí lo dejo con...
8: Eso.
0: Y ahí le dejo. Bueno, la que se tuvo que ir fui yo.
7: Uy, no, pero ¿sabes qué? Por ejemplo, cuando uno se sufre mucho una carrera y sí, por fin se gradúa. Yo sabe que yo nunca más volví a pisar esa pinche academia, güey. Yo dije, ahí les dejo ese miércoles. Ay, no me vuelven a ver.
13: Alma mater.
0: Además, no ¿qué pasaba? Que como uno trabajaba y estudiaba, salía más tarde que todo el mundo. O sea, uno se demoró más en graduarse porque uno le tocaba ver las materias. Por dicho, uno después de 6 años, venga, ya me quiero graduar.
7: Sí, yo duré 6 años de carrera, Paolita. Sí, y 6. Sabe que había un momento en mi vida en el que yo entraba literalmente a las 6 en punto de la mañana y salía a las 10 de la noche de esa universidad.
4: Pero allá sí llegaba puntual. Sí,
7: me tocaba, pues por eso duré 6 años. Oiga, si me hubiera durado 5.
0: Uy, no,
11: Claro, hice un trabajo.
7: Allá me afinaron.
11: Hice un trabajo que yo tuve cuando estaba saliendo apenas al mundo laboral, que uno dice.
0: Al mundo laboral.
15: Soy diseñador gráfico, fijo, me van a dar trabajo. No, señor.
11: Eso me tocó echar call center. De esas campañas call de call center bilingüe. Y se tiene que aguantarse todo el día que le estén madreando, que le estén recordando a su mamacita todo el tiempo. Pues, ¿cómo les parece que duré 6 meses en el trabajo? Y me levanté un día y dije, estoy mamado esta vuelta.
7: Claro.
11: Ya no más. Hice medio día de trabajo y dije, ya vengo, voy a ir a almorzar y esta es la hora que no he vuelto.
8: ¡Ay, les dejo!
7: Cuando te contratan para trabajar vendiendo ropa, pero solo te hacen lavar los baños, ahí te dejo ese miércoles.
0: Ay, pobre Pipo, eso te traumó mucho.
7: Horrible, fue mi primer empleo. Sí, nunca más volví.
0: ¿Por qué te ponían a lavar los baños, Pipo?
7: Porque, no sé, como que le gustaba al administrador verme.
0: Uy, no.
7: De esperancito.
13: Un fetiche. Sí.
0: Pobrechito, mi Pipo. Bueno,
16: 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Como cuando un amigo me dijo que fuésemos a pelear con otra persona, y cuando lo veo, ese tipo era más grande que un amor de madre. Y yo dije, no, ahí se lo dejo, ¿no? Mejor decir ahí corrió que ahí murió. Candela, solo éxito.
7: Sí, es mejor decir ahí corrió que ahí murió.
11: ¿Cierto? Ay, uy, pero es que sí.
7: Uy, pero ¿sabe cuándo siempre digo ahí le dejo ese tierrero?
4: ¿Cuándo?
7: Cuando llegó la moto a lavar.
0: O cuando usted echa el agua a alguien.
7: Uy.
0: Ahí le dejo el trompo en la uña y nos vimos.
7: Y nos vimos. Ya está. No, no, si te vi, no me acuerdo.
17: Hola, familia Candela. Ahí les dejo. 4 años radicado con nacionalidad de España. Ahí le dejo a esa selección Colombia a ustedes.
0: ¡Ay, tan chicanero! No, pues, ¿cómo
11: hostia,
0: te digo?
11: ¡Hostia, su merced!
0: ¡Hostia!
7: ¡Hostia, su merced!
0: No, pues, gracias, ¿no?
11: Y
0: muy
11: español
0: gracias.
11: De Temo, muy
7: como, bien. Como el jefe con el programa. ¡Ay, les dejo! ¡Ja,
0: siete de 28 minutos en Candela. Uy, esa canción Boni Cepeda, cuarto de hotel. Ay, ¿cuántos cuartos de hoteles no nos estarán escuchando?
8: Esperando, Paola, esperando.
11: Es otra cosa.

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0: 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Ya vio la hora, corra que se le hizo tarde, 7:33.
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6: Uy, no, pero están fuera de lugar.
0: Ay, fuera de lugar está usted, que sigue con el mismo tema.
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8: Hola, Paolita, ¿cómo está?
0: Hola.
8: Cuando dije que ahí les dejo. Uy, no, eso en estos días que fui a una comida y pues yo le ayudé a todo el mundo, o sea, ayudé a preparar, a servir y todo. Y ya todo el mundo hizo el pendejo para la losita. Entonces yo le dije a mi marido, bueno, papi, arranquemos que nos coge la noche, porque pues aquí estábamos retirados y siempre es un casi hora y media de carro. Entonces le dije, vámonos, pues, y ahí les dejo la losita. Ya querían que les lavara, Luis Marina Osorio.
0: Uy, esa es muy, muy particular.
9: Uy, sí, cuando uno recibe visita en la casa, los invita a uno, pero al final no lava la loza.
0: No.
9: ¡Ay, no, en tu cara, hija
0: o debería
9: mía!
0: Debería ser ley, el que cocina no debería lavar la loza. Pues porque, a ver, usted comió, vaya, pues listo,
9: o el
0: usted
9: que
0: no
9: la
0: cocinó.
9: Compra.
0: Vaya, lave usted.
10: ¿Tú lavas la loza, Poli?
0: Pues me toca porque yo no cocino. Siempre me toca la parte de, bueno, usted no cocinó, mija, póngale los guantecitos y a lavar la loza.
9: Ya lo que vinimos.
0: Pero prefiero eso. No, es que lavarlo, le voy a decir una cosa, de las cosas hartas.
9: Pero lavar loza tiene su técnica, Paola.
0: No,
9: si tú
0: la
9: primero
0: técnica
9: la organizas antes de lavarla, va a ser mucho más fácil.
0: Sí,
9: todo.
0: Pero de cocinar a lavar loza,
9: mira,
0: pues prefiero
9: tú pones primero platos grandes, platos medianos, platos pequeños, luego en un tarro de la vasija o la jarra, ahí metes todos los cubiertos, o pailas y encima.

0: Mi esperanza favorita.
1: Hola, familia Candela.
2: Hola. Hola.
1: Bueno, una vez en un trabajo, la supervisora era una porquería y me hacía la guerra. La guerra, la guerra. Y yo pasé la carta de renuncia y fui, le metí un pedazo de una astilla de palo al candado del locker de ella. Y dije, ahí les dejo. Yo escucho Candela, Candela, solo éxitos.
0: Les dejo ese polvere.
2: ¿Ustedes se acuerdan del man que llevó una papayera para renunciar del trabajo? Ay, sí. Ese dejó el miércoles con bombos y platillos.
3: Ay, ay, ay.
2: Ay, vea, otro, vea.
3: Good morning. Good morning.
2: Doctor, buenos días.
3: Feliz 20 de julio.
0: Linda camiseta.
2: Ya es 21, doctor, ya.
3: Pues sí, es que todavía mi reloj todavía está adaptado a Europa.
2: A Europa.
3: Sí. Aprovechenme porque estas son de las últimas veces que me van a escuchar dando la cara.
4: ¿Qué? ¿Qué?
3: De pronto dando otra cosa sí, pero la cara sí no la vuelvo a
2: ver. Jamás.
3: Esta es de mis últimas alocaciones residenciales.
2: Alocuciones presidenciales.
3: No, Pipo, sí es una alocación porque me entra la loquera de hablar. Y residencial porque lo estoy haciendo desde una residencia sin cocina. Vine a clavarme aquí. Y claro que sí, a descansar del ruido en la habitación 303.
2: 303. Cuarto de hotel.
3: 303 en 4, increíble. Bueno, contento porque fue un discurso multirracial.
4: ¿Qué? ¿Qué?
3: Entre blancos y negros.
0: Pues de malas.
3: Sí, fue chistoso porque ahí señalé a Francia. Y me hizo una cara más fea que polisombra con orinal. Como dijeron en Teatrón.
4: ¿Qué?
3: Vengo a entregar la espada.
2: ¿Cómo?
3: Vengo también a entregar el sombrero de Pizarro y la sotana de Camilo Torres, que me cayó el lápiz.
2: Se le cayó el lápiz.
3: La sotana, si es que me los puse y me parecía un zorro, le parecía el zorro de Tengo. Para terminar, vengo a mostrarla.
2: ¿Cómo? No, doctor.
3: No, mi camiseta de Jaguares Fútbol Club.
2: Ah, ya.
3: Porque esta es la tierra del jaguar. Uy, severo perro. Es que es la tierra del jaguar, no del tigre. El tigre es un animal asiático.
4: ¿Qué? ¿Qué?
3: Y yo soy jaguar, que tiene ciática.
2: Porque ciática.
3: Y es que yo soy Terian.
2: ¿Terian?
3: Sí.
4: ¿Qué?
3: Por eso me dicen Gusterian Petro. Porque me doy garra. Y para terminar mi alocación, les cuento que este gobierno pasará a los anales de la historia.
2: ¿A los qué?
3: A los anales de la historia se dice que pasará como a las cosas destacadas.
2: Como a los recuerdos.
3: Sí.
2: Ah, ya.
3: Por lo bueno, no por los anales.
0: Bueno, how are you?

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16: Con esta canción, mi abuelo perdió la herencia. Pero le metió 11 a mi abuelita, papito. ¡Y dígalo!
17: ¡Dígalo!
18: Bien agropecuario.
19: Imagínense, mi canción favorita mía.
17: Ni plata ni nada, el agropecuario.
16: Improvisamos, mi amor.
17: ¿Sabes qué va a pasar con el agropecuario, no?
18: Obvio.
17: ¿Qué va a pasar?
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18: Virgen de los agarraderos, agarrame a mí primero.
17: Va a estar también nuestro amigo Julián Daza.
19: Julián Daza, Daza, Daza.
17: Y todos los conductores.
20: Nadie sabe lo que se aprende.
18: El resiliente de la popular.
17: Oiga, los conductores de transporte, de carga pesada, los que trabajan en plataformas, los moteros, los candelamarillitos, los conductores.
19: ¡Ay!
21: Voy a arrancar.
18: Soy el chofer.
17: Ya es este domingo, ya por fin este domingo, nuestra cita infaltable en la gran plaza de mercado de Palo Quemado, siempre lo mejor, siempre fresco, va a ser nuestro punto de encuentro. Para tener nuestra tarima principal, vamos a tener bendición de las llaves de los vehículos, como siempre nuestra homilía, nuestra misa central para la bendición de todos los conductores. Nos encomendamos siempre en el camino a la conductora de, a la patrona de los conductores, a la Virgen del Carmen. Y luego de ello estaremos haciendo el chequeo como siempre, como cada año, los jurados revisando a ver cuál es ese carro, cuál es ese automóvil, cuál es ese camión. ¿Por qué?
19: ¿Cómo? La imagen de la Virgen ahí en el
17: carro. Le digo una cosa, bajan la imagen de la iglesia del barrio. Le digo todo, sí.
19: Mejor dicho, en la placa también le ponen, se la figura de la Virgen encima del automóvil, ¿no?
18: Se ponen Art Attack.
17: Vamos a premiar entonces a ese carro bonito decorado, bendición de llaves, de vehículos. Vamos a tener premios, por supuesto, en tarima. Y sin duda vamos a tener nuestro recorrido habitual con todos nuestros cacharritos.
18: ¡Epa!
17: Nuestros carritos.
19: Muchas historias que suceden.
17: Mimi.
19: Susto,
17: Pipi. ¿Qué tienen que hacer? Inscribirse.
19: Después,
17: inscribirse ya al WhatsApp de Candela al 315-301-9580.
19: Eso sin contar el tremendo impacto que me llevé.
17: Ahí vamos a tener tres puntos de salida. Fontibón en la felicidad.
19: Fontibón en la felicidad.
17: Suba Tibabuyes. Y en Bosa, donde la gente goza.
19: Ay, qué bueno. Por todo lado.
17: Pipi.
0: Quiero reparar mi Cadillac. En estas circunstancias el patrón subió.
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9: 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Esta canción a Santa Bárbara, Celina y Rutilio, 740.

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1: 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Así es, jefe querido, pues les voy a dar el dato entre quien acertaron y entre quienes estarían disfrutando de la oportunidad de llevarse medio millón de pesos. Fueron 18 miembros de la familia Candela que se inscribieron en el WhatsApp de Candela con su marcador del partido de la final mundial España 1, Argentina 0. Los que acertaron el marcador en minutos se preparan para estar muy pendientes aquí de William Vinasco Show, porque vamos a entregarles medio millón de pesos. 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Vamos a premiar a ese oyente que esté muy conectado con nosotros aquí en William Vinasco Show. ¡Éxitos, Candela! Aquí está Jorgito Celedón. No podrán separarnos y no nos van a poder separar ni sacar del TikTok, porque allá ya venimos. Ya arroba nos conectamos.
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1: 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Ay, vean, si se infieles.
2: Ay, vean. Hablando de polígamo, la serie.
3: Hablando de polígamo, serie africana, ¿no?
2: Oiga, sí.
1: Sería africana.
2: Sería africana.
3: No conformo con no solo. Oiga, Paula, le tengo una cosa antes de irme del gobierno. Que su marido le fue infiel con otra mujer.
1: ¿Cómo?
2: ¿Cómo? ¿Sí? Ay, ¿eso por qué? ¿Sí?
3: Mira, en estos tiempos hay que agradecer que fue con una mujer y no con otro.
2: Ajá.
1: Ah, sí.
2: Pues hoy en día sí. Uy, sí.
1: Como un amigo que me dijo, es que, oiga, ¿a usted le gustaría algún día hacer un trío?
4: Uy.
1: Sí, yo creo que es el fetiche de muchos hombres hacer un trío.
4: Naturalmente.
1: Ay, entonces vaya a su casa que empezaron sin usted.
2: Claro, por fuera. Familia Candela.
5: ¿Tú sabes, Paulita, por qué los hombres cerramos los ojos a la hora de besar?
2: Ay, eso es romántico, a mí me parece muy chévere. ¿Cierra los ojos o no los cierra?
5: Yo cierro los ojos, pero es para no acordarme que es la novia de mi amigo.
2: ¡Ah! Cuídate, novia de amigos, besitos. Pero de lo que sí estamos hablando en este martes son de los oyentes que se acaban ya de conectar a TikTok, amigos.
4: Arroba Candela Estéreo.
2: No, ahí estamos. A mí no me gusta. A mí me encanta.
1: Si quiere ver a Paulita con ese azul.
2: Hoy estoy muy mío.
5: Azul rey. Eso es un azul rey, ¿no,
2: Paulita? Sí, esto es muy... Estoy muy empresarial, ¿no? Porque vea, la pantalla de fondo azul.
5: Sí.
2: Mi pocillo azul. No, pues todo azul.
4: A usted le gustan los millonarios.
2: Los billetíos. Saludamos, compañeros.
5: Hoy nos mandamos el correo porque yo también me viene azul clarito.
2: Ese es un azul Virgen del Carmen.
4: A mí también me llegó el correo. Lo que pasa es que yo tengo problemas con los colores.
1: ¿Cómo es que se le dice?
5: Daltónico.
4: Eso. Es que es disléxico.
5: Es disléxico del ojo.
4: Eso. Sí.
2: Bueno, ¿quiénes están ahí, amigos?
5: Bueno, aquí, como siempre, Cecitar levantando la mano.
2: Cecitar,
5: ve el TikTok y Cecitar. Pero vamos a saludar a la gente que está compartiendo el live en este momento, porque los vamos a saludar ahí en la radio 101.9 FM. Ajá. Anita Tuntún, comparto si no,
6: Anita
5: no lo
6: Tuntún. Tuntún.
5: Por ejemplo, Héctor Osvaldo, gracias por compartir. Drake. Que Drake X también es un oyente fiel de Candela Estéreo. Y siempre nos está apoyando ahí con el tap tap a la pantalla. Gracias, Drake, eso por es. Esa bonita
1: Gracias
5: energía.
1: Por ese tap, tap.
5: Eso, Alejandro, ¿Alejandro qué? Ah, no dejo leer. Bueno, un Sergio no sé qué, tampoco. Carolina, no me comparta, hombre. William Quintero acabó de compartir el live. Lore Munevar. Ah, no, Lore no compartió. Sandra Mireya Durán, gracias por compartir el live. Johanna Delgado, gracias. María Mercedes Cifuentes. Ahí van, ya, cándese.
1: Es que era para que me pusiera cuidado.
5: Siempre
2: para
5: lo
2: que no
5: mismo
2: lo ignore.
5: Usted.
2: Bueno, a los que llegan, bienvenidos. Arroba Candela Estéreo y también estamos en el canal de YouTube, activos en YouTube. Candela Estéreo.
5: Ay, mira, Fabiani. Fabiani nos envió una rosa tan hermosa.
4: Fabiani, te quiero mucho.
2: Tan linda la rosa.
5: Gracias.
2: Bueno, a los que llegan, a los que se suman, los que van ahí en el transporte público, los que están en su casa, los que nos ven desde cualquier parte del mundo, en arroba Candela Estéreo. Bueno,
4: dice Klaus MacLaus,
2: venimos desatados, señor.
4: Mira lo que dice Klaus MacLaus, que son mi motor de mis mañanas, dice.
2: Somos el motor de nosotros, son como cinco. Vamos por la cuarta taza de tinto.
4: Si yo fuera el motor, sería esos que suenan.
5: Y el pichirilo.
2: Sí, pichirilo. Bueno, ustedes que siguen conectados, muchas gracias en este martes. Oiga, nos venimos con ráfaga de videos. Este fin de semana se movió el amor, tanto para bien y no tan chévere. Sí, Pipo, ¿usted con quién se encontró en redes sociales?
5: Oiga, no, pero a mí sí me parece chévere, no sé, pero esto va a generar opiniones divididas.
4: ¿Ah, sí?
5: Sí, porque precisamente me encontré en redes sociales un video que ha generado demasiada controversia, mi Pau.
4: Oiga.
5: Es un video de un matrimonio que se está dando en Brasil.
4: ¡Brasil!
2: ¡En Brasil!
5: ¡En Brasil!
4: ¡Caraca!
5: Pero la pelada es joven.
2: Sí.
5: Es una chica que se casa a los 18 años. ¿Tú a qué edad te casaste, mi querida Pau?
2: 29, 30. ¿A los 30?
1: Eso me parece una buena edad. Yo siento que a los 18 uno todavía es muy inocente en muchas cosas de la vida.
2: No tiene maldad. Fruto del amor.
1: Lucumí, ¿a qué edad se casó, Lucumí?
6: ¿A qué edad yo me casé? Yo ni me acuerdo.
1: Ay, no jodas.
2: Llega tanto tiempo dominado que no se acuerda.
1: Uy. ¿Está buscando divorcio o qué?
6: Yo solo sé que llevamos 15 años.
4: Yo soy
6: matrimonio.
1: O sea, 15 años.
2: Matrimonio, pero de conocerse.
4: ¿Cuántos años tiene usted?
6: ¿Cuántos años tengo yo?
4: Sí.
6: ¿Qué hora es 30?
1: Ay, Lucumí, ni que fuera mujer usted.
5: Los hombres no tenemos miedo de decir la edad.
2: ¿Cuántos años tiene Pipo? ¿37?
5: 37.
2: ¿Y Banchis?
4: 32.
2: Y Lucu, no, y Lucu tiene como 39, yo creo, por ahí.
6: 40 cumplí.
1: ¡Ah! ¿En serio?
2: ¿Pero dónde?
1: Se subió al cuarto piso. No. O sea, se casó a los 25.
2: Apenas.
1: Jovencito, sí. Pero esta chica se casa a los 18 y 19 años.
2: Chiquita.
1: Y promete a su pareja una cantidad de cosas delante de todo el mundo, frente al altar. Se arrodilla frente a su esposo.
4: Oiga.
2: Como en un acto de entrega total.
1: De entrega total. Y más entrega total es lo que dice. Porque, mejor dicho, voy a tratar de traducirles acá, pero. ¡Que rueden las imágenes! Bueno, ella le promete a él que siempre va a ser sumisa. Que siempre va a reconocer a su esposo como la cabeza del hogar.
4: ¡Ay, qué bueno!
1: Y ella asegura que es una decisión basada en su fe. Que ella siempre va a ser a obedecer las cosas que su esposo le diga y que siempre va a acatar las órdenes que desde él se presente. Que siempre va a estar ahí para hacer lo que él le diga y que siempre va a ser sumisa frente a él y frente a todo el mundo.
4: ¡Ay, qué bueno! ¿Dónde descargo una de esas? Qué bueno, bolita, ¿no?
1: Parece que fuera hecha con inteligencia artificial.
2: Hay una diferencia en serle sumisa y sumensa.
1: ¿Cuál es la diferencia entre ser sumisa y sumensa?
4: ¿Cuándo va a ser mi mensa, Paulita?
2: No, yo lo veo como un acto de amor. Demasiado enamorada debía estar, porque para yo arrodillarme frente a mi pareja es porque realmente fue una persona quien elegí realmente con amor, porque tú ves, la gente que no está viendo el video, ella se tapa sus ojitos llenas de lágrimas como diciéndole las palabras al hombre. Yo qué hubiera hecho del hombre, yo no sé, yo me arrodillo frente a ella y no la dejo, ¿sí me entiendes? Como que el tipo era ahí como sosteniéndole la mano.
1: Pero porque le va a dañar el número a la niña. Si la niña quiere hacer su número en la boda.
2: Yo
1: pues
2: no sé, ¿ustedes cómo lo ven?
1: Pues hay gente que hace coreografías de BTS.
4: No, pero desde arriba, Pablito.
2: No, porque una
1: y además
2: cosa
1: como se ve de linda una mujer desde arriba, ¿sí?
2: Sí. Una cosa es hacerlo en la fiesta, pero una cosa es frente a Dios, en una capilla, en una iglesia, ¿su hablar del amor, su acto de amor? ¿Cómo lo ven ustedes como hombres? Más bien les pregunto a ustedes.
4: ¡Canta! Yo lo veo como un acto de amor, sin embargo creo que entra en juego el tema de la edad de la peladita, ¿no? Está muy pollita.
1: Sí,
4: está
1: no sabe lo que recorre.
4: No sabe lo que le viene pierna arriba. Yo pienso que es demasiado prematuro. Que se agache así, pero en otro contexto.
1: En otro contexto.
2: Oiga.
1: Sí, Paulita.
4: Paulita, ¿cómo lo veo?
1: Pero de todas formas, mi Paulita, yo siento que una persona así es una persona que nunca sorprende, que nunca ve uno como pareja como una admiración, sino que siempre ahí abajo. Y a mí me jala más una nena que sea un reto para mí, que todos los días me rete a mejorar, que todos los días... Claro. Y que uno la vea crecer de forma tan increíble que uno dice, uy, güey, madre, yo no me puedo dejar que echar tierrita y siempre vamos a estar creciendo juntos. Pero una mujer de esas está hecha para...
2: No. ¿Usted le gusta yo pienso que lo crecer? Hizo en un acto de fervor, de amor, pero una mujer, un hombre que quiera, de verdad una mujer, no la quiere de rodillas, la quiere a su lado.
1: Pues así como tú, a su lado.
2: Sí.
4: Depende de la pose también, igual, Paulita.
1: Pero Paulita, la Biblia dice que
5: la mujer siempre debe obedecer a su marido.
4: Uy, uy,
5: eso dice la Biblia, ¿no la has leído?
6: Sí.
5: Eso dice la Biblia.
2: No, pues salieron los machistas a hablar.
5: No, no es machista. Así lo dice literalmente la Biblia. Eso no es de machista, es de la Biblia.
4: ¿Cómo es que es?
2: Obedecer, dice así.
5: La mujer debe obedecer a su marido.
2: Es que uno debe conciliar, construir, estar, pero yo obedezco, ¿no? O sea,
5: pero eso dice
2: por eso no estoy casada,
5: Biblia, Paola. Sí, eso sí, no es de machistas, sí, esos son de la palabra sagrada.
2: Mire lo que escribe por ahí. Dios creó a la mujer para estar al lado de él. Vea lo que yo dije.
5: Venga,
2: no baje de rodillas solo ante Dios.
4: Paulita.
2: Señor.
4: Le tengo el versículo que dice Pipo.
2: A ver.
4: Efesios 5:22.
2: Ya me sacó la iglesia. Ya me
5: 5:22, para que no digas que es tema de machistas. No, es un tema de religión.
4: Efesios 5:22-33 dice: las mujeres deben someterse a sus esposos al igual que se someten al Señor.
2: Por eso,
5: ¡aleluya! ¡Aleluya! Pero, hemos dicho, hermano.
2: Hablamos de un sometimiento de respeto a la pareja. Someterse a decir, me obedece a lo que yo diga.
5: Someterse es someterse, Pablo.
2: No, se nota que está sometido en su casa, ¿no?
5: Sí. Yo estoy sometido en mi casa.
2: Por eso.
5: Sí. Entonces, en mi casa se hace lo que yo obedezca.
4: Lo que pasa es que Pipo no está leyendo Efesios, sino Adefesios.
2: No, pero, en serio, Pipo, en serio, Pipo, de verdad, ya hablando la parte seria, yo digo, está bien uno hablar de amor con la pareja, pero yo no lo hubiera hecho, o sea, creo que igual te van a engañar.
4: En ningún contexto lo haría.
2: Sí, no.
7: Buenos días, Candela, solo éxito. Uy, no, pero eso ya no se consigue, eso no se consigue en ningún lado.
5: ¿Qué?
7: Eso toca, como dicen por ahí, con inteligencia artificial. Las de ahorita, mejor dicho, lo mandan a uno, ellas son las que mandan.
5: Claro, es verdad.
2: Ahí. Dice por acá, dice Alejandro, la Biblia dice sumisa, sujeta y callada.
5: Ajá.
2: Ay. Bueno.
6: Ninguna de las anteriores.
2: Yo creo que el amor es un acto noble, un acto real, un acto sincero, y le puedo entender eso, pero no sé, arrodillársele, ahí sí digo, ante Dios único, que uno se arrodille a darle gracias y a pedirle a Dios frente a
4: Paulita,
2: otro, creo que no.
4: Hay palabras muy fuertes de los oyentes.
2: ¿Qué dice? ¿Palabras fuertes?
4: Dice casi fiel. La presentadora es infiel a su pareja y por eso critica a la del
2: ¡ay!
4: ¡Ay, Paola!
2: ¡Ay, por qué me delatan de esta manera!
5: Aquí no, dice ya muy fiel. Entregada la muchacha, dice Drake.
2: Muy entregada.
5: Pero muy entregada.
2: Dice, y la que no quiera someterse, someterse, que lleguen solas y a la vejez, a ver si no les va a pesar. Sí, señor, soy de esa. Like por eso.
4: Mira lo que dice Isabel del Rey 3.
2: ¿Qué?
4: Yo soy sumisa, sujeta y callada, pero cuando él no está.
2: ¿Qué opinan los oyentes? ¿Qué opinan los oyentes de la familia Candela para el video que les estamos compartiendo? ¡Ay, vea, Lucumi, son muele los oyentes!
4: ¡Ay, hola! No.
2: Él está sujeto y callado.
5: Vea nomás la camiseta de Lucumí. Lo representa.
2: Sí. Lucumí. No, mire, yo no sé. El matrimonio es bonito cuando uno se casa para construir, para crecer. Lo que dijo Pipo es cierto. Cuando uno no admira a la pareja, se pierde para mí el 50% de muchas cosas.
5: Sí, yo no serviría para...
2: Si tú ves
5: para,
2: a tu pareja
5: para...
2: ahí como un X o una X...
4: No, si no hay
5: respeto. No, es que de verdad, Paulita, como que... se convierte más que en una pareja, se vuelve como en una persona que siempre va a estar ahí como en la casa y como que dispuesto a hacer lo que usted le diga, pero ¿y por qué no hace lo que usted le gusta? Porque usted no mejor crece usted, porque no me reta a mí también a crecer, ¿sí me entiendes? Es una persona que siempre va a estar ahí y eso me aburre a mí.
4: O sea,
5: me
4: aburre. Reta va a crecer, pero, tipo, de verdad.
5: Sí, y eso es lo que es un verdadero reto. Ay, ¿qué tal todo allá arriba, Iván?
4: 2 centímetros son diferentes.
5: No, pero de para adelante.
8: Oiga. Buenas. En cuestión de someterse, no es... Yo también he leído la Biblia y no es cuestión de usted agacharse a que el hombre le dé en la nuca, como dice el centro. No,
4: no.
8: Es una la sumisión es respeto entre los dos. La mujer se somete, claro, y nosotras somos más sumisas, es verdad, porque nosotros aguantamos más. Pero no quiere decir que usted tenga que agachar la cabeza para que le den en la nuca cada que les dé la gana. Lo que pasa es que la gente interpreta la Biblia como le conviene, es lógico.
2: El amor es lindo. Oiga, eso me hace acordar, en serio, que estábamos hablando acá extra micrófono con mis compañeros, para la gente que está en TikTok, porque ya venimos con otro video, porque esta es la salida de las infidelidades y del amor. Hay una serie de verdad en esta plataforma Netflix que se llama Polígamo. Y le digo una cosa, que yo me vi el primer capítulo y me enganchó muchísimo, porque más o menos, para resumir, no se las voy a...
5: No nos haga el...
2: Sí, no
5: se las voy a... Spoiler.
2: El spoiler, pero es hasta donde llega una mujer por tratar de sostener un matrimonio por lo que uno realmente cree que es y lo que uno quiere.
5: Mira, ¿no?, lo que dicen acá, por ejemplo, mi Pau. Johan C. dice... Yo, en mi modo personal, creería que la mujer antes tuvo un error con él.
4: Ajá. Como que la embarró.
2: Hizo caer en
9: Buenos
2: cuenta.
9: Buenos días, familia Candela. ¿Dónde estará esa niña para darle una cachetada a ver si es cierta? ¿Le pasa? Eso no se hace, solamente arrodillada ante Dios, nada más.
2: Vea, si Dios, solo ante Dios. Chuchito.
5: Vea.
2: De resto no.
4: ¿Usted pues, solo se arrodilla ante el Señor?
2: No, pues es que es tan difícil, uno, no sé.
5: Ser sumisa.
2: Uy, cuesta. Yo no, les digo que me cuesta. Sumisa.
5: Yo sí. Sumiso solo no, en el
2: yo
5: delicioso.
2: Les digo una cosa. Yo digo que, pues ahí sí es rico. Ayer no es rico. Se los voy a decir. Y dependiendo, hoy soy sumisa, mañana soy la necia. Sumiso, cuando sí. Uno mismo se ha solucionado muchas cosas en la vida, y llegar a que otro le diga qué tiene

0: qué hacer. Yo sé, me van a decir, ay, esa Paola, solterona, resentida. No estoy siendo ni solterona ni resentida. Es más, admiro mucho a las parejas que se aman y les funciona su matrimonio, de verdad. Que uno a veces que ve parejas bonitas, que uno dice, tan chévere uno tener una relación así. Pero mientras eso no llegue, pues uno está bien como está. ¿O no?
1: Amén.
2: Ah. Amén.
3: Hey, la familia Candela, puro cuento. Uno tiene que siempre estar con su pareja, obviamente respetándolo y apoyándonos hasta que la muerte nos separe. Pero ni ser uno sumiso a la persona ni nada. Los dos tienen que trabajar, los dos tienen que apoyar. Si el uno cocina, lo que decían hace rato, si el uno cocina, el otro lava la loza.
1: Sí, eso es toma
3: sí
1: y dame,
3: que claro. Si el uno lava la ropa, el otro la ayuda a doblar. Si el uno está cocinando, el otro está barriendo, ayudándose siempre, siempre.
2: No, ella dice, no, hablando de Firia, es que uno lava la ropa y el otro la ¿qué? La plancha.
0: La doble. Y dijo Lucumi, ¿cuál doblar? No, que Lucumi sí le debe gustar doblar la ropa.
1: En mi casa, por ejemplo, también es todo muy parejo.
2: ¿Sí?
1: Mi mujer se encarga de cambiar la niña, de alimentarla, de amamantarla y todo. Ay, y yo por
4: pensé
1: mi parte,
4: que era porque
1: observo.
4: Todos me veían lo mismo.
0: ¿Qué?
4: Yo pensé que era porque todos me veían lo mismo que Pipo.
0: Observo. Seguimos en TikTok, 8:17 minutos. Escuchas Candela y nos ven en arroba Candela Estero en TikTok y en el canal de YouTube. Oiga, lo difícil que es perdonar.
1: Es. ¿Ah? Yo no perdono.

0: Rancho Santa Rosa.
1: Dice la señora de las mujeres más tóxicas, tóxicas, tóxicas.
2: Es verdad.
3: Vea, que somos tóxicas.
2: Chernobilísticas.
4: Buenos días, señores Candela. Hola. A ver, lo que pasa es que el hombre no entiende que cuando nosotros decimos sí es no. O sea, ella dijo eso, pero quiere decir lo contrario. No va a ser sumisa, no va a ser callada. Pues eso es, nosotros somos así. Yo escucho Candela, Candela. Éxitos.
2: ¿Verdad que como una mujer dice lo, una cosa dice la otra, cierto?
5: O sea, no hay que creer en las mujeres.
3: Pero mira que aquí hablando...
2: Cuando una mujer dice voy a ser sumisa es porque no le va a obedecer a usted,
3: no,
2: nada.
3: Mira que estamos hablando con Santi. ¿Verdad? Santi, nuestro productor, dijo algo que es verdad.
2: ¿Qué?
3: A veces el
2: ¿qué?
3: Tema de crianza, de cómo venga esa mujer de crianza en su casa, cuando ha tenido una figura de padre muy presente, ¿no les pasa?
5: Por lo general queda con esa...
3: Cuando es mamá y papá y de pronto hay una figura paterna fuerte, de demasiado respeto.
5: El
3: es
5: hombre
3: que
5: de la casa.
3: Sagrado que mi papá no puede saber, sagrado que mi papito es lo más sagrado. Entonces, cuando buscan una pareja de alguna manera o encuentran un esposo, pues lo idealizan y lo materializan en su familia o en su nuevo núcleo familiar de la misma manera.
5: Porque buscan la figura del proveedor, Juanita. Exacto. El hombre de la casa. En eso se construye.
3: Pero, exacto, pero cuando de pronto uno ha sido una persona o un hogar donde no ha tenido la figura paterna constante o presente, fue uno de un hogar separado, pues vio a su mamá luchona toda la vida, ¿cierto? Viendo cómo salía adelante.
5: La comandante, la capitana de la
3: entonces
5: casa.
3: Entonces esa vaina yo siento que también genera un tema de yo puedo con todo el mundo a mis espaldas, no necesito un hombre, pero al final creo que sí lo necesitamos. Es que ahí cuesta un poquito más a lo que decían los oyentes de ser, lo que decía Pipo, sumisas, de volverse un poquito a agachar la cabeza, ahí cuesta más, que creo que también viene de casa, eso viene de
2: la
3: casa,
2: crianza. Sí.
3: De la
5: de
3: crianza,
5: la crianza,
3: ¿no?
5: Y también
3: o cuando los hombres son muy especiales, mi Bancho, que son buenos padres, es lo que recibieron en su hogar, ¿o no, Pipo?
2: Sí, tal cual. Sí. Un caballero se forja desde la infancia.
3: Uy, vamos, yo todo lo español.
5: ¡Joder!
6: Candela, solo éxitos. Pues, Candela, lo digo como hombre, ¿no? Pues hay unos que dicen, ay, pero ¿dónde consigo una así? De esos ya no existen. ¿Dónde hay una mujer así? Pero pues, hermano, la tenemos, no la valoramos, se va y después nos estamos quejando. O nos ponen los cachos y no, que es que la mujer es una... En fin, somos los que somos. Somos ratas.
3: Pero me gusta
5: ver.
3: No, de pronto él tuvo una buena mujer y se dio cuenta que la tenía y la perdió por no haberla tratado bien. También pasa.
2: Es que cuando le llega a uno una buena mujer, dice uno, uy, está buenísima como para dañarle el corazón. Casi nueva.
5: Ese tipo sí es daña. No, pero es que yo creo que, o sea, las mujeres, como la muchachita del video, buscan esa figura proveedora del hombre de la casa y quieren sentirse protegidas. En el otro contraste, no necesitan eso porque es una mujer empoderada y lo pego todo.
3: Y yo misma soluciono. Oyentes de la familia Candela, 315-301-9580.
7: Y es que además Paola dijo algo que me pareció válido y es que dijo, a veces esa mujer que es la que ella puede todo, también termina necesitando del hombre.
3: Ah, claro, siempre necesitamos. Pasa que no nos gusta demostrar que es diferente.
7: No, y lo mismo pasa del otro lado. El hombre también necesita a la mujer. Claro. Y a la mujer que también que sea valiente, como dijo Pipo, la mujer que lo rete a uno.
3: ¡Berraca!
7: Y la mujer que le ayude al hombre a bajar ese ego machista, entre comillas, que es lo que se trae de muchas generaciones atrás.
3: ¡Vamos, tía! Bueno, estamos muy opinómetro, ¿eh?
8: ¿Quién es ese que habló ahí?
2: Es que la mujer le dio permiso.
7: Mi mujer me dio permiso de venir a trabajar.
9: Buenos días, familia Candela, Candela, Candela, solo éxitos. Todo tiene que ser equitativo. Ayudarse el uno con el otro, respetarse sus espacios, nada de relaciones tóxicas y ayudarse el uno y el otro hasta que la muerte los separe, si así Dios lo quiere o ellos mismos lo quieren.
2: Es que todo tiene que ser equitativo, pero uno les pide 50-50 para la cuenta y se ofenden.
8: En fin, la hipoglicemia.
3: Oiga, Y
0: sin la hipotenusa.
3: Oiga, ¿sabe a mí qué pareja me parece tan divina y me parece de esos amores envidiables?
0: ¿Cuál?
3: ¿Saben qué me parece así? Tatani Maleja. Tatani Maleja. A mí me parece una pareja tan bonita y se los voy a decir que de pronto lo que uno ve en redes, tuve una oportunidad de hacerles a ellos un tema de trabajo y los vi de cerca y yo decía... Eso no es una relación de redes, es que son así todo el tiempo. ¿Qué es eso? Lo que dicen los oyentes, admiración, complicidad, admiración, buen trato. Eso es muy chévere también, en una pareja.
5: Y también el hecho de saber aguantar, Paulita, porque ahorita las parejas de ahora no se aguantan
3: ni. No aguantan nada.
5: No, eso sí, es medio problema. Ya. Entonces terminamos.
2: Pero es muy chévere y todo, pero así todo no lo presumían.
8: Sí. Pero ¿por qué las mujeres cuando están en la primera cita no se van al 50-50, pero después del divorcio ahí sí quieren todo el
3: 50-50? ¡Ah! ¡Qué buena pregunta!
0: La hiperbárica.
3: Oiga, pero ahí yo les traigo...
10: Hola, mi familia Candela con Sandra Rojas.
3: Sandra.
10: No, ni sumisa, ni callada, ni nada. O sea...
2: Hipertensión.
10: Siendo uno una mujer en su hogar, lo que es... Y arrodillada ante el Dios. Nadie más, cierto. Solo Dios. Vea.
3: Oiga, en esta primera parte del TikTok nos ha mostrado Pipo lo que sería para un hombre la mujer ideal, ¿no? Que le profese su amor de rodillas, para algunos, para otros no. Pero me encuentro este fin de semana con otro video que es lo opuesto.
2: Lo opuesto
3: a esto. Una situación que es un escándalo que quedó, oiga. Bendito sea. Yo creo que los papás y la familia de uno no quedó tan boleteada porque en esa época no había redes sociales, así no creo que había más de uno ahí, ¿cierto? Comprometido. Pues hay un escándalo este fin de semana, un escándalo en el Valle del Cauca por una presunta situación personal de sábanas que quedó publicado o subido a las redes sociales. Tremendo lío donde el esposo pilló a la secretaria de planeación saliendo con el escolta del alcalde.
2: ¿Qué?
3: Según versiones.
8: ¿Dónde fue eso?
3: Eso fue en San Pedro Valle, ve.
0: Guardó bien la espalda, ¿no?
3: Según versiones conocidas, hasta el momento, esta mujer, que es la secretaria de planeación, no le salió como lo planeó.
0: Uy, wow.
8: ¡Qué tirazo!
2: ¡Qué tirazo!
0: ¡Qué dijo la esposa!
3: Con esta escolta del alcalde habrían sido sorprendidos por el esposo de la función. Le hizo la cacería a la mujer.
2: La pilló saliendo
5: para ver si le servía al funcionario.
3: Generó confrontación porque además ambos buscaron esconderse de la situación en la escuela de policía de Tuluá. O sea, como para esconderse. Posteriormente, el alcalde y la secretaria de gobierno acudieron al lugar para atender la situación. Lo que sí causó un poquito de comentarios fue la frase que le dio en medio de la grabación de este esposo indignado cuando coge a la mujer siendo infiel. Hago un paréntesis, cuando se pesca a la mujer siendo infiel, se acabó el mundo. La normal, no, es terrible. Pero cuando un hombre lo hace, pues... es normal. Bueno, les voy a mostrar el video.
5: Que la naturaleza aún es eso, Paulito, porque es extraña.
3: ¡Que ruede!
2: ¡Las imágenes!
11: ¡Que usted calme! Esconde, yo soy policía, mi intenté.
5: ¿Pero qué pasó?
11: No, no, no. ¿Qué esconde? ¿Dónde está Luisa?
5: ¿Cuál?
11: ¿Dónde está Luisa? Yo tengo los videos. Y los tengo saliendo ahorita del motel. Yo tengo los videos. A mí no me da la cara de weón. ¿Dónde está Luisa?
2: Luisa.
5: Ay, amigo, espérate.
11: ¿Cuándo está Luisa? Tranquilo.
5: ¿Qué es lo que pasa?
11: Escondieron a Luisa.
5: ¿Cuál escondieron?
11: Tranquilo.
5: Aquí lo que corresponde es una escuela de policía. Es que aquí delicada corresponde la seguridad, instalaciones.
11: Tranquilo, Víctor González, tranquilo. No le estoy diciendo nada malo, le estoy diciendo, papi.
2: No, boletio.
11: Usted me cogió mi esposa. Me cogiste mi esposa. Mi esposa y tengo la foto y video de seguimiento.
5: Comando, ven. Vení,
11: sí.
5: Venga,
11: venga, venga. Espérate,
5: espérate. Es complicado, cabrón.
11: Tenemos aquí radio. Aquí puede llamar a todo el mundo. Pero aquí mi esposa y me dañaste el matrimonio. Le vas a decir a J1. Me dañaste el matrimonio con mis hijos.
5: Vení,
11: tengo dos hijos.
5: Vení, comando.
11: Te vas a hacer el favor.
12: una alcahueta, Laura.
13: ¿No?
12: O una alcahueta.
13: ¿Central del bol?
12: O una alcahueta. Si me sacan a Luisa, yo me voy contento y no hay problema. Le digo a Víctor, créame.
13: Central
12: del bol. Víctor, que no pasa nada acá. No queda nada, no, pero.
13: No queda nada. Aquí ya, ya esto va para y entonces toca esposarlo, reducirlo, informes y lo que corresponda. Sí, señor, ¿listo? Listo. Oye, hermano. ¡Ey, llámate a Anga Sinisterra! Es guapo porque no va a tocar aquí.
3: La frase que resonó fue que le dañó el matrimonio, dos hijos. Dice, Luisa dañó, que le dañó el matrimonio, y lo que la gente dice es, la que dañó el hogar fue Luisa, ¿no? Entonces lo que la gente dice en este caso, es sí, que el tipo lo que hace es decirle al escolta por la aparente infidelidad que los había saliendo, los había grabado saliendo del motel. Ay, ellos se habían resguardado en esta escuela con mucho cinismo, es lo que dice él, y que tenía videos y que...
2: Pero ella estaba verificando si escolta.
5: Si guardaba la espalda o no.
3: Entonces ahí
2: sí,
3: es,
2: sí guardaba bien la espalda.
3: Ahí es lo opuesto. No muestran nunca a Luisa, ¿no? A la aparente Luisa nunca se ve. Luisa se ve al tipo todo el tiempo.
2: Y la protegen los policías también.
3: Y
2: la
3: dicen que
2: venga,
3: no.
2: Hermano, va a tocar esposarlo a ustedes si sigue haciendo escándalo y tal.
3: Decían en los comentarios que la policía haciéndole cuarto a Luisa, porque sí, en ningún momento se ve.
2: Claro, la policía está ocultándola a ella y le dicen, hermano, no se haga esposar, empapelar, tal. Deje de hacer escándalo y yo no sé qué. ¡Sácame a Luisa!
3: Por eso, este es el caso ya opuesto a lo que estábamos viendo, ¿no? Inicialmente Pipo trae el tema de, ay, la mujer recién casada que le profesa amor, y aquí ya es...
2: Dice Cristian.
3: ¿Qué dice Cristian?
2: Y lo voy a poner también sobre la mesa porque creo que en esto se...
5: Póngalo.
2: Se puede basar nuestro debate.
5: A ver...
2: El man es muy migajero al montar semejante escándalo por la esposa, o debió dejarla irse y tal, tal, y en la casa arreglamos y nos vemos.
5: Uy.
2: ¿Tú le harías escándalo, Paulita, a tu pareja si la encuentras saliendo del motel con otro, o esperas en la casa y calladita y arreglas tus chiritos y te vas?
3: Lo que pasa es que la misma boleteada lo pone a uno con el cachoneado.
2: Sí.
3: Yo pues yo guardo eso en la casa,
5: pero
3: y me
5: organizo
3: en la casa.
5: Pero los trapos sucios.
3: Lo que pasa es que uno, Pipo, siempre dice, yo haría, pero uno nunca sabe cómo va a reaccionar.
2: ¿Cómo va a reaccionar?
3: La situación.
2: Como en los atracos, uno tal siempre, cual. Uno aprende taekwondo, pero uno no sabe que el ladrón no sabe que uno sabe taekwondo.
14: 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No, lo que pasa es que el cacho del hombre duele, pero el cacho de la mujer arde. Sí,
2: sí. ¡Arde!
3: Claro, claro. Sí, señores. Lo que decíamos inicialmente, si el hombre fuera, normal, pero si es una mujer...
5: Esto está normalizado.
3: Todos los adjetivos
2: pero
3: posibles.
2: Paulita, yo por ejemplo soy de las personas que... Si yo veo o encuentro a mi mujer en una infidelidad, yo no me pongo a hacerle escándalo, porque mi dignidad no me da para eso, ¿sí me entiendes? Yo soy de los que guardaría silencio, cojo mis cositas y me abro, sí, sin decir nada. Y así lo he hecho varias veces. Y me abro sin decir nada.
3: Y dejas el
2: si te vi, no me acuerdo.
3: Si te vi, no me acuerdo. Pues que creo que duele más.
2: Y entonces están, bueno, pague usted el arriendo, pague usted los servicios, pague usted todo. Hágase cargo usted. A ver que si la vida es tan fácil sin mí, hágase cargo usted de todo.
3: Dios, salió el yugo protector de la casa, ¿ves? Por eso es importante.
5: Bien, Pipo, bien. No, yo estoy de acuerdo con Pipo.
2: ¿Sí?
5: Sí, en la parte
2: de
5: la
2: hágase cargo usted de todo. Bien. Ya que es tan independiente para poner los cachos, hágase usted
5: excepto
2: cargo de todo.
5: Excepto si la casa es mía.
2: No, hasta la...
15: 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A mí no me pillaron. A mí el mozo me sapió con mi esposo.
2: ¿Qué? ¿Qué?
3: Ay, ¿qué? ¿Qué?
2: Uy, no, venga,
3: ¿qué?
2: Pero
3: ¿qué? ¿Qué
8: ¿cómo venga? ¿Cómo así?
3: Vuelve
8: venga.
3: A repetir,
8: que
3: a ella
8: no la llamémosla, llamémosla.
2: Escucha, escucha.
15: 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A mí no me pillaron. A mí el mozo me sapió con mi esposo.
5: El mozo,
2: o sea, el propio mozo,
3: la
2: sapió.
3: La sapió con
2: el esposo.
3: Se enamoró. El mozo se enamoró.
2: El mozo se. Uy, pero esto sí es un consultorio del amor.
3: El mozo queriendo ser el esposo.
2: Ay, yo pero llamemos para que.

0: teléfono es de moneda y nos toca echarle 200. Cuenta la historia rápido. ¿Qué fue lo que pasó?
1: ¿Qué pasó, Petronia?
2: Bueno, resulta que yo tenía un hogar.
1: Ajá.
2: Y pues allá en el mismo barrio me encontré con un muchacho y empezamos a hablar y él sabía que tenía esposo y todo eso.
1: Ah, sí,
2: y
1: sabía.
2: Pues empezamos a salir y todo, y pues sí, él era detallista, bien chévere y todo eso. Y cuando yo dije que ya no quería nada, que quería tener bien las cosas con mi ex esposo, pues resulta que él en una de esas fue y...
1: La sapió.
2: Escribió y se encontraron y hablaron y pues me echaron.
1: Ay, ay, ay.
0: Varias preguntas. ¿Ese muchacho era más joven que tú?
2: No. Los dos son más mayores que yo. Uno me llevaba 6 años y el otro 5 años.
0: Cinco años. ¿Tuvieron todo completo? ¿Eran amantes de todo?
2: Sí, nosotros duramos más de un año.
1: Más de un año saliendo como amantes.
0: ¿Y sí. tú crees que él se enamoró?
2: Pues a la final. Mi ex esposo me echó, porque pues él es típico machista de que él las hace, pero que no le gustaba que le hicieran, ¿sí?
3: O sea, ya te lo había hecho a ti.
0: Ya.
2: Varias veces.
1: Varias veces, ¿sí ve? Ella ya estaba cansada de que siempre la hiciera. Él dijo, sí, a ver qué se siente. Y también se consiguió.
0: Y el día que lo hizo, perdió el matrimonio.
2: Y entonces ya después de eso, con el tiempo, pasó como un año después y volví y me encontré con el que era mi mozo. Y
0: Dios mío.
2: Tuvimos un hogar, tuvimos hijos, pero no, eso mejor dicho, pagué todo lo que le hice al primero, lo pagué con el segundo, entonces ni modo, te dije que no volví a tener mozo.
0: Así, es decir, ustedes se separan con tu ex esposo, con quien sabe que tú eres infiel, se separan, luego te encuentras con el que era tu amante y haces un hogar con él y tienes hijos.
2: Sí, señora.
1: ¿Cuántos tuvieron hijos?
2: 3 hijos.
1: ¡Uy!
0: ¿Y duraron cuánto? Mío.
1: 8 años.
0: O sea que ahí aplicó que el amante ocupó el lugar del nuevo esposo. ¿Y por qué dices que te hizo pagar todo?
2: Porque ese también me cachoneó.
1: Pues claro. No iba usted a pretender que el que era su amante le iba a ser fiel a usted. Porque...
0: Pues cómo es él, cómo es, pasaba el lugar de esposa, el lugar de amante quedó en bajante.
1: Vea.
2: Sí, pero lo que yo digo es que una mujer como que sabe hacer lo mejor que el hombre, ¿no?
1: Pero.
2: Porque también quedó cachoneado, pero él no sabe que yo lo cachoneaba.
4: Uy, pero qué.
1: Se la pasa ese en el lavadero.
0: ¿Y ahora estás sola? ¿Acabaste con este hombre?
2: Sí, claro, nosotros ya llevamos como 9 años separados.
0: ¿Y ahora estás sola? ¿Acabaste con este hombre?
2: Sí, claro, nosotros ya llevamos como 9 años separados y pues ahorita sí tengo una pareja, pero a él sí.
1: ¿Sí es fiel?
4: Seria, ahí sí no cachonea.
1: Ahí sí, seria.
0: Yo digo como...
3: Mamita, porque con...
2: Estoy es diferente a los otros, digamos, es como... bien.
1: Si firme.
2: Resultó ser buena pareja.
1: Buena pareja.
0: Pero tú eres consciente entonces de que todo lo que uno hace se le devuelve. Y tú sentiste que sí pasó.
2: Sí, eso sí. Mire, uno a veces piensa que porque en el momentico uno no los pagó, pero tuvieron que pasar varios años para yo haber pagado lo primero que hice.
0: Entonces, o sea,
2: de esa vez yo dije ni más. Me porto juiciosa porque yo no quiero que me vuelva a pasar nada. Eso, lo que sufrí, no.
0: Bueno, o sea que si tú devolvieras el tiempo, pudieras haber detenido esa infidelidad con esa persona, ¿lo hubieras hecho o te lo hubieras metido otra vez de frente a la relación?
2: No, yo no lo hubiera hecho, hubiera quedado quieta.
1: Pero no tendría esas 3 preciosas bendiciones que tienes.
3: Sí,
1: claro, es que el tiempo de Dios es perfecto.
0: Es que yo... No, y aquí más, ¿cómo es? Escuchamos más, no juzgamos. Estamos escuchando tu historia, pero es lógico, ¿no? O sea, es decir, si uno consigue una pareja dentro de ese marco de la infidelidad, pues uno qué puede esperar también, no, ¿cierto? Es que de alguna manera le vuelva a pasar, aunque si se enamoró. Yo creo que tú te enamoraste por haber hecho un hogar, era porque estabas enamorada.
1: De la mano.
0: ¿No, Petronia?
3: Se enamoró del cacho.
2: Sí, claro, uno ya empieza a quererlos y todo eso.
0: ¿Qué era lo que más?
1: Duraron un año y piola de amantes.
2: Sí, uno les trae cariño porque, digamos, todas las relaciones son diferentes.
1: Sí.
2: Una es igual. Entonces, con cada relación ha sido muy diferente y, pues, gracias a Dios.

0: yo estoy como ahorita con otro, uno que sí es bueno.
1: Oiga, pero ¿cómo hacen para conseguir? Salen de uno, consiguen,
2: ¿no?
1: Que se untan, oiga.
2: Eso, con toda esa cantidad de cachos, monta una olla. Porque...
1: Pues Petronia tan linda, aquí no me
3: gracias,
1: tiran
3: las horas. Gracias,
1: Petronia, por tu historia. Y
2: qué valentía.
1: Eso fue una Rosa de Guadalupe con Petronia.
3: Oiga, Lucumí, nosotros ya pronto nos vamos de Petronio, ¿no?

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0: 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Y entre ellos, definiremos al ganador de medio millón de pesos.
1: ¡Bravo! ¡Medio millón!
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3: Jefe querido, qué buena noticia, porque ya sé que están muy ansiosos estos 18 integrantes de la familia Candela que se inscribieron, que hicieron la labor de escribirse a través del WhatsApp de Candela, escribiendo Polla Candela, que se registraron, que el sistema lo registró y que les acertó al marcador España 1, Argentina 0. Entre ellos vamos a entregar medio millón de pesos. Así que vamos a recibir... En este momento vamos a abrir las líneas de Candela, la línea fija en Bogotá, 601-594-1019. Y la primera llamada que recibamos a nuestra línea fija va a tener la tarea de darnos un número entre el 1 y el 18. ¿Listo?
4: 1 y 18.
3: Según el número, revisa el sistema en nuestra base de datos a los 18 oyentes que le atinaron. Y la persona que esté ubicada en esa casilla del 1 al 18... Atención, por favor, mucha atención. Si usted escucha que se le va a llamar a usted, que es dueño de ese marcador, que está entre los 18 oyentes, va a tener que responder, no, ni aló ni buenos días, de una.
5: ¿Con quién?
3: Toma el teléfono y va a responder. Yo escucho Candela, Candela, Candela, solo éxitos, y no me diga más, se lleva medio millón de pesos. Otra vez.
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3: Eso es. Listo, y tenemos ya a Claudita en la línea, que nos va a ayudar a ver quién va a ser el oyente afortunado. Claudita, buenos días. De una marcaste. ¿Cómo estás?
7: Yo escucho Candela, Candela, Candela, solo éxitos. Muy buenos días, mi familia Candela.
8: ¡Claudia! ¡Hola, Claudia!
4: ¡Claudia!
3: ¡Claudia!
8: Ella se llamaba Claudia.
3: Ella se llamaba así. Claudis, vas a ser la oyente afortunada de darle a un oyente medio millón de pesos. Dinos, ¿qué número consideras que debe ser el oyente a quien debemos llamar? Del 1 al 18, tómate tu tiempo.
7: Claro que sí, como dice en la Biblia, los últimos seremos los ganadores y vamos por el 18.
3: ¡Wow! ¡18!
8: Claudita, ¿y usted participó en la Polla Candela?
7: No, mi Pipo, porque yo fui una de las ganadoras del sofá y del televisor, entonces no puedo participar. Entonces...
3: ¡Claudita! Ya le había atinado un premio, sí, porque yo pongo la casa.
8: ¿Y qué gana? ¿Qué premiazo? ¿Cómo te ha ido con el premio? Cuenta.
7: No, súper hermoso y bendecida con Candela porque es mi familia.
8: ¡Tan
3: bella!
8: Pero ¿y cuánto le ponías tú al partido? ¿Cuánto?
3: Sí.
7: Pues yo le dije a mi esposo que 3-2 ganando pues Argentina, porque siempre nos ganaban los argentinos, pero dichosa porque ganó España.
3: Y es que
8: Argentina hizo una buena campaña. Claro, en medio de todos los resentimientos que uno tiene en el corazón, hicieron una buena campaña. Ay, pero nada más lindo que llorar.
3: Claudita.
4: No me alegra, perdón, fresquito.
7: Dime, mi Pao.
3: Hermosa de mi corazón, te mando así un abrazo, rompecostillas, abrazo a papacho para ti. Gracias por darle la suerte. Y nos dice aquí el sistema, atención, atención, que el número 18 corresponde, vea, hombre, Javier Antonio Gómez. Gracias, Claudita, ya puedes colgar. Javier Antonio Gómez, vamos a llamarte. Javier, entras de una vez. Con el santo y seña, aquí todos, absoluto silencio, porque deberá responder derecho con el santo y seña. Le estamos marcando.
8: Javier. Ojalá aparezca, sí. Javier, porque Javito. Uno nunca sabe dónde está Javier.
3: ¡Qué tonto!
4: Ay, yo mío. Javier.
9: Javier.
8: Javier, por favor. Buenos días.
10: Buenos días.
8: Dígale. Bueno, ay, Javier, si ve que uno nunca sabe dónde está Javier. Por lo menos no estaba conectado a Candela porque Javier
4: de cómo tirarse
8: usted participó en la Polla Candela de la final,
3: Javi,
8: y lo acabamos de llamar para que se ganara
1: medio millón de pesos.
10: Ay,
3: Javi, nosotros dijimos que conteste y llevas el medio millón de pesos. Javier, ¿dónde estabas? ¿Qué te cogimos haciendo?
10: No, estar reposando el almuerzo.
3: ¡Ah,
8: Pero el de ayer, dice.
3: No.
8: El de
3: ayer. Mi Javi, pues bueno, hay que seguir participando por los siguientes concursos, pero si me ayudas, por favor, de un número del 1 al 18, excepto el 18, porque tú fuiste el número 18 en esta lista que no le atinó. Vamos a ver entonces, ya que tú no ganaste, le das la oportunidad a otro oyente. Del 1 al 17, danos un número, por favor.
10: El 13.
3: Javi, lo sentimos. A la próxima, más pilo.
8: Bueno.
10: Bueno, gracias.
3: Ay, bueno. Ay, por estar empacando el almuello.
8: Que tan aburrido que le van a decir Messi de cariño.
5: Se lo empacaron.
3: Atención, vamos a ver quién está en la casilla número 13. 12 más 1.
8: 12 más 1, Paola, sí.
3: Está... Julia, nos dice Julia, el sistema.
5: Julia, mi amor.
3: Yo te quiero,
5: Julia, más que a mi camión.
3: Julia, que está en la casilla número 12 más 1 en nuestro listado de 18 oyentes. Ya marcamos, deberás respondernos con el santo y seña. Ya le estamos marcando. Atención.
5: Ay, Julita.
3: Medio millón. Estamos por YouTube en este momento. También para que nos vean.
5: Ay, YouTube, sí.
3: Ya, estamos ahí.
7: Candela, candela, candela, solo éxito.
5: ¿Desde qué dimensión?
3: Buenos días.
7: Buenos días.
3: Julita, ¿cómo respondiste? Bájale un poquito a tu radio.
8: Bájale al radio, Julita, por favor, qué pena con usted.
3: Julita. Entonces nos dijiste que candela, candela, candela, solo éxitos. Vamos a ver qué dice el sistema, si eso es correcto o no.
8: Ay, no me diga más.
3: Le faltó la mitad del santo y seña, Julita. Era arroba, era candela, candela, candela, solo éxitos. Y no me diga más.
8: Pero te faltó el yo escucho.
3: Y no me diga, exacto, el yo escucho.
8: Yo escucho candela, candela, candela, solo éxitos. Y no me diga más.
3: ¿Cómo la vio, Lucumía?
11: Grave, la vi negra.
5: ¿Otra oportunidad?
3: Otra oportunidad.
8: Última oportunidad.
3: Otra oportunidad.
8: La tercera la vencida.
3: No. Julita, para la próxima, mi reina, faltó completarla. Regálanos un número del 1 al 18 que no sea el 13 ni el 18. Por favor.
7: 17.
3: El 17, ay, 17, mi Julita, con voz de triste, pero imagínate.
8: No, pues claro, medio millón de pesos fuera del bolsillo. A cualquiera le duelen.
3: Bueno, vamos a revisar el sistema y nos dicen que es. ¿Erika? Angélica. Ay, nos vemos lo más de lindo por YouTube. ¿Ya se vieron?
8: Sí, lo que hacen los filtros, ¿no?
3: Qué belleza.
8: No va a tocar salir con filtros de acá también.
3: No. Pipo tiene filtros. En YouTube más pueden poner filtros. Una belleza natural.
5: Pipo sí vive con filtros.
3: Angélica, vamos a marcarle, Angélica, pilas por medio millón.
12: Todos los circuitos están ocupados ahora.
3: Ay, qué circuito.
5: Ay, pero
3: otra vez, marquémoslo otra vez. Vamos a intentarle de nuevo. Angélica, si estás hablando por teléfono, cuelga, por favor. Aunque uno tiene opción de que le entre la llamada de una, ¿no? O sea, sí. Hay otra opción de entrada de llamada.
5: Que le entre.
3: Toma la llamada de candela, no la dejes pasar.
8: Toca.
5: Ay, Angélica.
3: Ay, tan lindo que se ve la muñetita.
5: Angélica. ¿Listo?
3: Angélica, vamos a marcarle de una vez con el santo y seña.
12: Nos están ocupados ahora, por favor.
3: De nuevo, vamos de nuevo.
12: Llamada transferida a Claro.
8: Ay, ya.
12: Los circuitos están ocupados ahora.
8: Ay, ocupado, no.
3: Dice que el circuito está
5: ocupado. En pañales.
3: ¿Qué nos dice aquí el sistema? ¿Le intentamos de nuevo o ya? De nuevo, vamos a intentar de nuevo la llamada para Angélica. Medio millón de pesos, santo y seña completo. Si no se dice completo, ¿cómo es Pipo el santo y seña? Recordémoslo.
8: Yo escucho candela, candela, candela, solo éxitos y no, no me diga más.
11: No me diga más.
3: Correcto.
8: Fácil.
3: Listo, vamos a rectificar de nuevo el número, marcándole, ¿cómo es que dice la llamada? Es de Claro.
5: Ya, claro.
12: Venida a Claro.
3: ¿Vio?
12: Todos los circuitos están ocupados ahora.
3: No. Es
12: por
3: de
12: favor,
3: ella.
12: Vuelva
3: de...
12: a intentarlo más tarde.
5: No. Cargar el celular, no. Hay que estar pendientes. Debe estar con aventuras en pañales,
3: Angélica. Veamos a música y ya regresamos, porque ahorita tenemos un chisme bumpy. Es más, un compañero de candela, ¿y o qué?
11: negra.

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0: Ay, o sea que ya no hay más cooling break.
2: Pues break no. Pero lo otro se lo soluciono.

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0: grande Paulita, mi amor.
1: Hoy vengo de azul.
2: De azul.
3: Azul.
2: Azul.
3: Mi pitufi amor.
1: Mi pitufi amor. Ay, mi pitufina. ¿Tú vienes siendo qué, pitufo?
3: Yo soy papá pitufo.
1: Papá pitufo. Ah, por la barba.
3: Por la barba.
1: ¿Tú qué vienes siendo?
3: Calvin. Calvin. Él es Gargamel.
1: Ay, no. Pero...
3: igualito.
2: Algún día lo voy a agarrar.
1: Lucumi no puede
3: Siga
1: ser
3: comiendo hongos y verá.
1: Lucumi no puede ser pitufo.
3: No,
1: pero.
3: Pero él sí puede, sí puede ser pitufo.
4: Hay un azul turquí por ahí.
3: Sí, sí puede ser pitufo, pero pitufi apagado.
2: Estufo.
1: No.
3: Pitufi asaltado.
1: No, pues mire, elegante pero picante. Lo vamos a iniciar justamente con algo que le pasó a un compañerito de la mesa de trabajo, que es Lucumi. Lucumi, y esto es un chisme 100% de candela y no es chisme, es real. Pasó por una situación bastante, yo creo que él nos va a contar, de susto. Creo que a cualquier persona que la roben o la atraquen en un lugar público, pues creo que no es cómodo para ninguno. Y lamentablemente este fin de semana, Lucumi, que vive en el Valle, estaba por Tuluá, vive en Tuluá, se fue a departir con su familia, a almorzar, a pasar un rato agradable en horas de la tarde, y llegó a un sitio, a un restaurante en Tuluá, y lamentablemente fue víctima de asaltantes.
3: Sí.
1: Donde pues nos va a contar qué fue lo que pasó, Lucu, y nosotros, como tenemos nuestro grupo interactivo de trabajo,
3: claro,
1: le pregunto, ¿fake o real? Porque se filtró la información del atraco de Lucumí. Lucu, ¿qué fue lo que pasó?
4: A ver, les cuento qué fue lo que pasó.
3: Con pelo y señales.
4: Pero ya voy a decirles que las cosas, cuando van a suceder, eso sucede.
2: Hay señales.
3: Wow, ya. Profundas palabras.
4: Sí, claro, porque pille, vea. Nosotros íbamos a otro restaurante precisamente que queda por San Pedro Valle, donde... donde fue el chisme ahorita del alegato de lo de la muchacha.
3: ¡Ay! ¿Se iba para allá?
1: ¡Ay!
3: Claro. ¿Y llevaban escolta?
4: Íbamos para allá y resulta que ese restaurante ya lo quitaron, ya no estaba. Entonces yo dije, no, pues vamos al Mirador, que es otro restaurante que es más arriba, pero resulta que mi hijo, mi sobrino y mi esposa tenían mucha hambre. Entonces yo dije, no, entonces vamos aquí al Arpa, que es más cerca. Y nos fuimos al Arpa, yo llegué y yo saqué eso. Yo siempre ando con un bolsito.
3: Sí.
4: Y ahí es donde cargo la billetera, todo.
3: Entonces el guayo.
4: Sí. Yo llegué y saqué la tarjeta. Yo dije, voy a sacar solo la tarjeta para pagar y voy a dejar el bolso acá. Y llegamos, nos sentamos, pedimos, nos relajamos, chévere, estábamos ahí. Cuando yo tenía el celular, todos teníamos, mi hijo, yo le dije, no vaya a llevar el celular para allá hoy. Dejó el celular.
1: Menos mal.
4: Mi esposa era la única que tenía el celular en la mesa.
2: Ah.
4: Y entonces nosotros estábamos ahí cuando el man llegó de una apuntándole a otro señor.
3: ¡Cum!
4: ¿Qué hubo? ¿Qué pasala? ¿Qué quítatela? Y nosotros pensábamos que, como hermano hablaba como tan criterio, como uno dice popularmente, nosotros pensábamos que era como recocha entre ellos.
2: Ah.
4: Cuando volteé a mirar y le vi el arma, y ahí mismo yo volteé a mirar y él me vio.
2: Ah.
4: Y ahí mismo llegó y le quitó la cadena al señor y se vino donde mí. ¿Qué hubo? Apuntándome. ¿Qué hubo? ¿Qué quítate la cadena? Y ahí mismo llegó y yo no me la quité, yo me quedé, fue quieto.
1: Claro.
4: Y ahí mismo él llegó y rao,
3: jaló
4: la cadena. Y yo dije, ay, qué bueno, soy libre. No, mentira.
1: Ay, no.
4: ¡Délo ahí!
1: Ay, no.
5: William.
3: Ay, no, mentira, no.
1: Pero te pregunto, no, el tipo tenía revólver, fue con un revólver,
4: claro,
1: uno
4: claro,
1: solo, tipo... eran dos.
4: No, eran tres, pero
3: ¿tres?
4: Pero eran tres, pero el que llegó ahí donde nosotros era uno solo.
1: Uno solo.
4: Los otros dos estaban en moto.
1: Qué susto, esperándolo.
4: En moto allá esperándolo.
3: Uy, qué mierda.
4: Claro, entonces él llegó y jaló la cadena. Se la metió al bolsillo y justo ahí llegó y tan se le cayó un Cristo que era el dije.
1: Ay, Dios.
4: El Cristo llegó y tan se le cayó. Y yo cuando vi que mi Cristo cayó, yo dije, ahorita lo busco. Y ahí mismo llegó y se volteó y le quitó una que tenía mi sobrino. Pero bueno, la de mi sobrino sí no era de... Ese era de bronce. Jaja, perdió ahí el mal.
3: Le servirá para espantar las malas energías nomás.
1: ¿Y se llevó el celular de tu esposa?
4: No. Mi esposa, cuando yo le dije el celular, ahí mismo, ella que siempre tiene la bendita costumbre de preguntarme cuando yo le digo algo, hey, amor, tal cosa, y ella, ¿qué? No, ahí sí ella llegó y como que captó de una y llegó y lo guardó debajo del... Debajo de la pierna llegó, sí. Lo guardó debajo de la pierna.
3: Lo incubó.
4: Y ahí el señor se fue, el muchacho que tenía tapaboca y gorra.
1: Terrible.
4: Se fue otra vez donde el señor. Ay. A quitarle una manilla que el señor tenía, pero el señor, mientras él vino donde mí, se la quitó y la escondió.
3: Ay.
4: Y ahí él. Mientras el man se fue para allá donde el señor, yo estaba tratando de quitarme la argolla, porque yo dije, uy, no, el man no me puede quitar la argolla. Y mi esposa, quieto, quédese quieto. Y pues, me quedé ahí quieto y el man ya salió a correr y se fueron.
3: ¡Ay, no!
1: Pero muy desafortunada la situación, que uno llegue a almorzar a un lugar y...
3: Pero a Lucumí le dijeron, aquí la comida es tan buena que todo es rapado.
1: No, Lucumí. Y ya después de eso, no, pues, había más comensales, estaba lleno el lugar o...
4: Sí, claro, el lugar estaba lleno. Pero
3: ¿y usted?
4: Las mesas que... No, yo sí quedé vacío del estómago.
1: No, pero gracias a Dios.
4: Sí, gracias a Dios, no pasó a mayores, que solo fue la cadena y ya. Pero el man sí fue impactante cuando el man llegó apuntándome.
1: Claro, es que creo que para cualquier persona no desea ser aterrador que con un arma y en ese afán de que uno se quite todo y que si no le encuentran nada peor, ¿no? Porque a veces es...
2: ¿Le alcanzas a ver la cara, Luco?
1: Que tenía tapado.
3: Al que le vieron la cara fue a Luco.
1: Para los oyentes que están preguntando que si es una historia real, sí, la gente que está llegando
4: real,
1: en TikTok,
4: sí,
1: le estamos contando a los oyentes, para los que acaban de llegar, es que... Pues nuestro compañerito fue Luku, fue víctima de un asalto bien maluco este fin de semana en Tuluá, en un restaurante. Me imagino que los dueños del restaurante, ¿qué pasó? ¿Pasó a seguir? Me imagino la denuncia o ¿qué pasó? ¿Salieron ustedes de ahí rápido?
4: No, ahí llegó la policía.
1: ¿Sí?
4: Y
3: ¿pusieron el denuncio?
4: No, la
3: tienen que poner denuncio, Luku.
1: Sí,
3: es una obligación social para que hagan las investigaciones, para que revisen cámaras, para que den con los ladrones. Por eso es importante que la gente denuncie.
1: ¿No pusiste el denuncio?
4: No, la verdad.
3: Ahorita
4: me ponen tan impactados con eso que nosotros de una dejamos eso ahí y nos fuimos.
1: ¿Pero la habían alcanzado a servir el almuerzo o ya habían terminado?
4: Y claro, es que yo le había echado sal a la carne.
3: ¿Y el salado fue usted?
4: El salado fui yo.
1: Bueno, por lo menos la cuenta, me imagino que no la habrán cobrado. Porque después
4: ¿que de no?
3: ¿No?
4: Tocó pagar 198 mil.
3: ¡Uy, no!
1: No le creo.
4: Sí.
3: No, esa cuenta es un robo.
4: Sí.
3: Por lado y lado, ¿no?

0: 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En Candela, ya viste la hora, 9:25.
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0: Atención, oyentes de la familia Candela, volvemos a insistir, queremos que ese medio millón de pesos se lo lleve un oyente afortunado de la familia Candela con la polla Candela del cierre del Mundial 2026, 18 personas afortunadas que participaron o que entraron dentro del marcador correcto. Lo que vamos a hacer ahora es que vamos a recibir llamada al 601-594-1019 para que un oyente le dé la oportunidad a otro oyente de llevarse este medio millón de pesos. Recuerden el santo y seña que deben responder, compañeros. Sencillo es:
5: yo escucho candela, solo éxitos y no me diga más.
0: Recuerden, deben entrar de una con el santo y seña y vamos a recibir llamada a través del 594-1019. Tenemos a Osquitar con los buenos días. Osquitar. Oscar.
6: Buenos días, yo escucho candela, solo éxitos.
0: Muy bien. Que se note que es martes. Osquitar, danos un número que no puede ser ni el 18, ni el 17, ni el 13. Danos otro número para que le des la suerte a este oyente. Hola, oyente. Osquitar.
7: Oscar.
8: El cero, entonces.
0: Osquitar.
7: Oscar.
0: ¿Estás ahí?
7: No.
0: Oscar, ¿se le cortó la llamada o qué? Ay, es que. A ver, vamos con otro oyente. Hola, ¿quién habla? Buenos días. Hola. 594-1019. Recuerden entregarnos este número y que el oyente que sepa que vamos a llamar de una.
7: Repasemos, no se puede ni el 13, ni el 17, ni el 18.
0: Ni el 18, para que el oyente que entre de una vez diciéndonos.
7: Para que sepan.
0: Nos pueda decir el número que quiere.
7: Estuvo emocionante. Emocionante, pero yo la verdad, yo no me voy con hipocresía. No, yo le estaba haciendo fuerza a España.
0: A España.
7: Yo también. Y a cualquier selección que vayan contra Argentina.
9: ¿Por qué tanto rencor con Argentina? No, díganme por qué.
7: Es que yo ya les comenté desde el 2002 porque ellos son marrulleros, guayeros.
9: No, oiga, es que qué diferencia ver un partido de Inglaterra y Francia con casi ninguna.

0: no, no.
1: Sí,
0: tenemos a Nachito, tenemos a Nachito. Nacho.
2: Nacho.
0: Ignacio.
2: Nacho Le.
0: No, Nachito.
3: Nacho.
0: ¿Qué pasó?
3: No.
0: Parece que
1: le faltó cheddar.
0: No.
1: Le faltó cheddar.
3: Le faltó guacamole a ese Nacho.
0: No.
3: Le faltó pico de gallo a ese Nacho.
0: No, ¿y qué me dicen los que, con todo el respeto, ¿no? Los hinchas, no, eso mejor dicho.
3: Ah, bueno. No, tú no sabes de los disturbios que hubo en Buenos Aires.
0: Terrible. Claudita, está Claudita, perdóneme. Claudita está. ¿Ahora sí? No, no, Santi, nada que hacer.
4: Conmigo no, mi hermano.
0: Conmigo no.
4: Conmigo no, mi hermano.
5: Eso es Argentemus.
0: ¿Qué?
3: Argentemos.
5: ¿Los que les dolió?
4: Que no, que es que era una lloradera. Que porque Messi, papi, usted es de Xochagota.
3: Sí.

0: Laurita, ¿cómo estás? Bienvenida a Candela, Lau.
1: Hola, Pao, ¿cómo estás?
0: Muy bien, reina hermosa, por favor.
2: Laurita suena bien jovencita,
0: sí,
2: ¿no?
0: Sí, y bonita, y suena muy linda, muy despierta.
2: Sí.
0: Lau, regálanos un número que no sea ni el 18, ni el 17, ni el 13.
1: Claro que sí, Pao, el número 9.
0: Número 9.
3: Me gusta el 9-9. 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
0: Mucha atención, vamos a revisar y nos dice el sistema que corresponde a...
2: ¿A quién?
0: Gabriela.
2: Gabi.
0: Mujer. Ay, qué bueno.
2: Qué bueno las mujeres.
0: Gabriela.
2: Las mujeres tienen muy buena mano con el dinero.
0: Sí,
2: lo casi siempre
0: mucho.
2: Se lo llevan todo.
0: Vamos a marcarle a Gabrielita, que está en nuestro sistema. Gracias, Laurita. A ver,
2: gracias,
0: si
2: Lau.
0: Esta oyente por fin se lleva medio millón de pesos. Después dice que no.
2: Estamos regalando.
0: Oye. Buenos días, por favor, Gabriela. Gabriela, ¿cómo estás? Buenos días. Gracias por responder mi llamada. Tienes 5 minutos de tu tiempo.
4: No, señora, estoy trabajando.
0: Bueno, pues me haces un favor. Te hablan de Candela Estéreo. Perdiste medio millón de pesos por no responder el santo y seño.
2: Muchas gracias. Sigue trabajando. Hasta luego.
0: Sigue trabajando. Muchas gracias.
2: Ah, eso era 3 días laborales.
0: 3 días laborales.
2: 5 días laborales perdidos.
0: No.
5: Y colgó y todo. Eso
0: con no colgar, no, tirar el teléfono. Ay. Bueno, Gabrielita, uno como tira el teléfono así para no decirle medio millón de pesos. Pues bueno.
5: No le hace falta. No le hace falta.
2: Su medio millón de pesos, no tenga su carro, tenga su casa nueva. A mí me da las cosas de buena gana.
0: Triste aquí todos Oscar. En TikTok. Llama que no es. Osquitar. ¿Qué Osquitar?
6: Se me cortó la llamada ahorita.
5: Ay, Oscar.
0: Osquitar, número, por favor.
6: El número 05.
2: El 5. Sí. De Orbitel, vamos.
0: El de Orbitel.
2: Uy, si usted se acuerda de Orbitel.
0: Número 05. Entonces ya hemos jugado con el 18, 17, 13, 9 y ahora el 5.
2: Para que no diga que es que no estuvimos buscando ganar.
0: La mano que los de buscamos. Orbitel. Sí, la mano bueno, de vamos a ver. Orbitel. Vamos a ver. Derli Lorena es la oyente afortunada que está en el número 05. ¿Qué dices?
2: Decían Orbitel porque se daba unas manos.
0: Ay, Dios mío. Eso sí, meta la caminería, eso sí. Pipo, eso sí.
5: 5-1.
2: No era por la bilirrubina.
0: Bueno, vamos a llamar a Derli. Está timbrando, Derli.
2: Derli
0: Lorena. Derli Lorena.
5: Todo lo comí, hombre. Entregué la caña.
7: Derli. Aló, muy buenos días.
2: Derli.
0: Se quedó ahí el teléfono. Venga, pero ¿y entonces?
5: Medio palo.
2: Ahorita lo intentamos.
0: ¿Qué? No, pues que ya lo seguimos intentando.
2: No, eso ya. Si algo en sintonía de locura, bueno.
0: No, si alguna cosa, ¿no?

0: encante, mi amor, pero terminé de contar eso.
1: Ni Francia, Inglaterra fue un partidazo tan interesante como tú, mi amor.
2: Eso fue lo más lindo que me han dicho en esta mañana, Pico. Gracias, de verdad, no todo puede ser aquí.
0: Lo siento, no, pero yo
1: patanería.
0: Yo sí voy a ser
1: guachafita.
0: Yo sí voy a ser guarro, ojalá yo sea el remo de Noruega pa.
1: Ay, ganó.
0: Pero, para Haaland.
2: Desde que sea el remo Iván, no el remo de Lucumí, ¿no?
0: Uy, no lo que decía. Uy. La sacan en cuartos.
2: Ay, Jesús. Dios mío, ya me puse igual de patana como ustedes. Bueno, seguimos elegante pero picante. Tuvimos el primero que fue el tema Luco. Ahí te escribieron en YouTube que gracias a Dios fue temas materiales. Que gracias a Dios no
3: gracias
2: pasó
3: a, Dios.
2: A mayores. Que eso es lo más importante. Y que pongas el denuncio.
0: Que ponga.
2: Ponlo.
3: Sí,
2: ponlo.
3: Sí, sí. Ahora.
2: Eso
3: ahora
2: no más puede tarde quedar. No mal. Puede quedar así.
0: No sé qué, callado. Denuncie.
2: Oiga, sin duda en este elegante pero picante que literalmente para los medios ya son los últimos comentarios que hay en torno a la fiesta
0: los
2: del mundo.
0: Vestigios
2: sí,
0: del
2: ya
0: mundial.
2: Lo que quedó del mundial.
0: Lo que fue, fue.
2: Y pues en elegante pero picante, claramente teníamos que hablar de este medio tiempo musical, porque además obviamente todo el mundo pendiente del juego real entre España y Argentina, pues se fue lo que nos trajo artistas que verlos todos en una unión tan importante como lo vimos, porque de todas
0: que
2: decían que este es el mundial, se hablaba en español, ¿no?
0: Sí, y que de alguna manera el mundial se está americanizando. Se está volviendo a lo norteamericano, porque es normalmente en el Super Bowl donde hay show de medio tiempo. De hecho, además de la Copa del Mundo, se entregó un anillo. Se le entregó un anillo, se entregó así
1: ¿El
0: como...
1: ¿Mbappé eres tú?
0: No. Ese anillo no.
1: ¡Ah!
0: Porque eso es lo que pasa cuando uno se ganó el Super Bowl o en la NBA, se entrega un anillo de ganador.
2: Vea, pues yo creo que los ganadores también no solo fueron los jugadores, sino toda la gente que también se dio su bote por allá un mes, que se fueron de vacaciones, literalmente fue su plan de mitad de año.
1: Yo reuní mis ahorros para ver si iba al Mundial.
2: Ay,
1: y
2: ¿en
1: me
2: serio?
1: Alcanzó para ir al peaje Chusaca.
2: Y devolverte.
1: Y devolverme.
2: Pues mire, el medio tiempo estuvo cargado por mágicamente muchos artistas de talla internacional y mundial. La primera aparición la hace Madonna, que fue la que abrió el espectáculo del medio tiempo. Una entrada magistral, así como a través de un túnel, donde estaba inspirado en el metro de Nueva York. Esa realmente fue como el performance de la presentación de ella, acompañada por las leyendas brasileñas Ronaldo Nazario y Ronaldinho. Y bueno, interpretó una canción muy conocida que se llama Music
4: on the People
2: con luces LED. Aquí está la aparición de la diva de divas, Madonna.

0: No parecía ya, ¿cierto? Totalmente
1: espectacular.
0: ¡Ah! ¡Dios mío!

0: a una de esa edad, la
1: míralo, míralo, mira.
2: Ay, cántale a Mr. DJ y todo.
0: Ronaldo,
1: Ronaldinho.
0: Ronaldinho.
1: ¿Qué tal el nivel de presentación?
0: No, la reina.
1: La reina. Mírela ahí trepada en ese carro.
0: Como si nada.
1: Como si nada.
0: Como han cambiado los caminadores, ¿no?
3: Mira esa entrada épica, ¿eh? Con Ronaldo y Ronaldinho.
1: Con Ronaldo y Ronaldinho.
3: Campeones del mundo en el 2002.
1: Vea, y como si fuera poco, después de esa entrada tan apoteósica, pues algo de que llamó mucho la atención y cómo le podemos explicar cómo sería el término. Enterneció, unió. Cuando uno habla de los Muppets, baby.
0: Ay, amo los
1: Muppets. Estamos hablando de la infancia de muchos de nosotros.
3: Uy, sí.
1: Que creo que a todos nos ha tocado, alguna vez nos tocó con Peggy, Animal, que fue el que me mató. Yo siempre amaba Animal de los Muppets, baby. Pero además que la fue una fusión muy bonita, porque yo creo que tuvo un nivel o una presentación con un toque social, y es que Gustavo Dudamel, que es uno de los más importantes directores
3: y arquero,
1: directores de músicos, tocó con la Filarmónica de Nueva York y la Orquesta Sinfónica Simón Bolívar de Venezuela. Después de todo lo que viene pasando en Venezuela, dirigiendo la versión de una orquesta de una canción muy conocida
3: de White Stripes, la ¿sí? canción se llama Seven Nation Army.
1: Aparecieron los Muppet Baby, pero además aportaron la parte muy reconocida, ¿recuerdan el tema?
3: El remo,
0: de los remos de Noruega.
1: Y apareció reflejado este gran jugador, este mono espectacular,
0: Haaland.
1: Que
0: Haaland
1: robó
3: con su hermana Mela
1: toda la atención que rueda. Lástima. Ay, qué belleza. Ay, Manimal.
0: Ay,
1: a

0: La rompieron.
1: Además, wow, creo que eso también fue como rendirle un homenaje a uno de los jugadores, que él fue la sensación. Cada mundial hay uno como tan referente, y Haaland fue uno de esos que revelación. Definitivamente.
2: Menos mal no estuvo el monstruo come galletas, o sino Carlitos Vargas y Luciano.
1: Oiga, otro de los artistas que se robaron la atención fue BTS, que llegaron al escenario con una entrada llena de energía. 7 integrantes que aparecieron con camisetas inspiradas en la selección de Corea del Sur, acompañados de una gran producción de bailarines, juegos artificiales. Oiga, BTS es un fenómeno, ¿no?
2: Mejor dicho,
1: los tenemos, BTS.
3: Que rueden los BTS.

0: Justin Bieber. Ah, todo el mundo estaba esperando la presentación. Su entrada fue más sobria, creo que de todas las presentaciones fue la más sobria. Apareció básico en el sentido de una guitarra acústica. Y cantó, hizo una canción en alabanza a Dios.
1: Me dejó con palabras.
0: Bueno, aquí está Justin Bieber, que para algunos le faltó, para otros se respetó Justin Bieber.

0: Bueno, apareció Justin Bieber muy sobrio. Y el gran cierre que no podría perderse, o si dejemos de hablar, de nuestra gran Shakira y Burna Boy, que todo el mundo dijo, esa es la Shakira que nos faltaba ver. Recuerda que ella fue muy criticada en la inauguración en México, sí, que hasta dijeron que no era ella, que se veía extraña, que demás. ¿Qué voy a decir? Shakira se vio tan hermosa, tan deslumbrante, que el traje, además, que creo que le ayudaba muchísimo, las bailarinas, y además fue la aparición, ay, con los niños, lo prometido, los niños de Uganda que estaban ahí presentes.
1: Con el hermanito de Jamal.
0: Y la bonita, esta bailarina hermosa que tiene un cabello casi hasta los pies, que también le cumplió el sueño, y bueno, creo que hizo una presentación de esperar. A mí sí que siento que me faltó.
2: ¿Qué?
0: La canción en español, yo pensé que ella le iba a cantar en español, tanto que decían que era el mundial que se hablaba en español por Argentina y España, pero no, se hizo la versión habitual y así estuvo la entrada apoteósica de Shakira en el medio tiempo.

0: Yo les digo una cosa, la gente, hay dos combos, ¿no? El que critica y dice, ya quisieran verse como Shakira, parece 25 años, qué energía, qué manera de bailar. Y también los hijos estuvieron presentes con su ex. ¡Ah! Ay, ¡qué mejor presentación! ¿Qué? Piqué llevó a los niños y entonces hubo una parte que además los grabaron muy poquito. Los niños allá bailando y él como haciendo como si ella no estuviera, ¿sí me entiendes?
1: Haciéndose el gallo.
0: Como viendo para todos los lados, menos de que su ex era la reina del mundial, fue la reina del mundial.
2: Estar ahí por lo de España también.
0: Y por lo de España, claro. Pero mire cómo es la vida, ¿no? Como todo se nivela, ¿verdad? Triunfar, reina del mundial, y aparecieron los memes, ¿no? ¿No lo vieron? Ahora congelen a Shakira para 4 años para ser la reina del mundial. Shakira se convirtió en la reina del mundial. Creo que ella ha ido más mundiales que la expareja. Bueno,
2: hay más mundiales que Colombia con ese grupo.

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quietos ahí porque ya vengo con nuestra reflexión y por supuesto hablarles de algo interesante. Familia Candela, son las 10 de la mañana, 4 minutos. Llega Marc Anthony, hasta que vuelvas conmigo.

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1: Así es, aquí estamos en los 101.9, comenzando una semana cortica, familia Candela. Ayer fue festivo, el lunes 20 de julio, la independencia de nuestro país, una fiesta muy cultural para muchos sectores, para otros un día de descanso, para otros un día en donde no se descansó, pero se hicieron cosas diferentes, pero definitivamente un día para haberle dado gracias a Dios. Algunos la pasaron en familia, otros se fueron de paseíto, algunos están regresando hasta ahora a la ciudad de Bogotá, otros salen de la ciudad de Bogotá. Para los que entran, para los que salen, un abrazo grande. Esto es Candela Estéreo 101.9. Yo soy Mr. DJ y por supuesto hago parte de la familia más grande de Colombia, la familia
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1: Bueno, denle gracias a Dios en todo lo que pueda. Abra sus oídos y guarde sus monedas y escuche esto. Quita de mi vida, Dios mío, todo aquello que me impide prosperar. Se la quiero repetir si me lo permite. Quita de mi vida, Dios mío, todo aquello que me impide prosperar. Yo sé que todos tenemos esas ganas de prosperar, de salir adelante, no solamente financieramente, sino en todo lo que hagamos. En el estudio, en el trabajo, en todo lo que estemos emprendiendo, los pequeños negocios también desean prosperar, ¿sí o no? Los que están en los San Andresitos que nos están escuchando ahora, también desean prosperar, que su negocio prospere. Sueñan con no solamente tener ese local, sino varios. Las personas de los supermercados, los pequeñitos, los grandes, las despensas. Para todos un abrazo, todos deseamos prosperar. ¿Pero qué será aquello que no nos permite prosperar? Usted, señora, que está en la casa y dice, no, yo soy una ama de casa. O sea, pues, yo ya vivo acá en la casa, ya. No. Todos soñamos con prosperar de alguna manera. No sé usted qué propósitos se haya propuesto para su vida, pero espero que pueda prosperar. Solamente hay que pedirle a Dios que le quite todo aquello que le impide prosperar. Un abrazo para todos, bendiciones. Espero que se mire al espejo y diga, oiga, qué bien me veo. Ay, mi Sevilla, yo estoy muy enferma, pero igual se va a ver bien. Todo es una cuestión de perspectiva también. Espero que no se le vaya la vida, así como lo dijo Ricarena y el barrio.

una canción que hoy usted diga, esta canción es mi canción, mi Cerdi, y con esa se me levanta el ánimo. Aquí está Johnny Rivera, eso se llama La Depre en Candela.

0: Bueno, tenemos que informarle a los oyentes de la familia Candela que Héctor Ochoa Cárdenas falleció hoy, martes 21 de julio. Y esto lo confirmó nada más y nada menos que el gobernador de Antioquia, Andrés Julián Rendón, quien, por supuesto, expresó sus condolencias a través de las redes sociales. Bueno, su legado está ligado a algunas obras, de las obras más interpretadas del repertorio andino colombiano, como lo es esta canción.
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0: Se va entonces el maestro Héctor Ochoa.
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0: Uno más que se suma a la partida de los grandes de la música colombiana, familia Candela. 10 de la mañana, 25 minutos. 10, 25 minutos. Llega Luis Alfonso y pasa a bordo a Candela.

0: Pero qué es lo que está Flores, llorazo.
1: Yo a las mujeres.
2: Sí. Abrazo para Dallis. Hola, Mr. DJ, ¿cómo estás? Me quiero inscribir para la caravana de la Virgen del Carmen. Bueno, ya les vengo a hablar y ya vengo con los oyentes de la familia Candela para que hablemos de esta grandiosa caravana que viene pronto.
3: Al

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Por aquí tengo a los oyentes de la familia más grande de Colombia, la familia Candela. Buenos días, buenos días, buenos días. 10 de la mañana, 37 minutos. Good morning. Bueno, aquí estamos. Sí, sí, exactamente. Mr. DJ, ¿cómo fue así? ¿Qué es eso? ¿Qué pasó? ¿De qué? Lo de Lucumí, sí. Qué vaina eso, ¿no? Bueno, ahí lo pueden averiguar en nuestras redes sociales. Hola, Mr. DJ, Dios te bendiga. Como todos los días, en sintonía con Candela Estéreo 101.9 desde Fontibón Reservado. Ana Puerto, un abrazo para ti, muchas gracias. Dios te bendiga también, ¿eh? Bendiciones, Mr. DJ y Alvarito.

0: escuchando Candela y gracias por animarnos todos los días. Estamos aquí para servir, ya tú sabes. Hey, Mr. DJ, buenos días, te habla Jacqueline. Buen turno, reportando sintonía desde la localidad de Suba, Ciudad Jardín Norte. Yo escucho Candela, Candela, solo éxitos. Good morning. ¿Cómo estamos, familia? Bendición, hay que orar, sí, claro.
1: Yo escucho Candela, Candela, solo éxitos. Buenos días, Mr. DJ, gracias por esa reflexión de hoy. Bendecido turno, bendecido martes, fiel oyente desde Fontibón. Mister, que esa reflexión quiero también pedir por el dolor que está atravesando una de mis amigas al perder su hijo de 24 años por un infarto que amaneció infartado el sábado.
0: Oh my God.
1: Y hoy está destrozada toda esta familia. Pido por favor, oren mucho por ellos. Su hijo se llamaba Cristian Prieto Micán. Un abrazo, sí. Mister, fiel oyentes de Fontibón.
0: Muchas gracias, y la verdad te agradezco muchísimo, Marisol, por confiarnos semejante situación. Y claro que sí, los oyentes de la familia Candela tenemos, yo soy un oyente, tenemos todas las buenas intenciones para orar por fortalecer la vida a las personas que pasan un mal momento. Oh, Dios mío, que Dios lo fortalezca, ¿no? Esa es la idea.
2: Yo escucho Candela, Candela, solo y cito sola, Mr. DJ. Buen día, bien. Con Dani reportando sintonía desde Marsella, Mr. DJ. Un abracito, Mr. DJ. Lindo y bendecido turno. Yo escucho Candela, Candela, Candela, solo éxitos.
0: A Dani, gracias. Un abracito para Elvi Castaño, que siempre está en sintonía de los 101.9. Hola, Mr. DJ. Buenos días, good morning. Excelente turno, gracias. Luz, the light, the woman, the light, woman, light, light, woman. You know, baby. Aquí estamos en los 101.9, sí. Vamos a orar por su necesidad. Por supuesto que sí. Good morning.
3: Yo escucho Candela, Candela, Candela, solo éxitos. Hola, Mr. DJ, buenos Hello. Días. Espero tengas un excelente turno. Dios te bendiga. Un abracito. Mi nombre es Lady Ramírez. Reporto sintonía de acá desde mi trabajo de Corabastos. Un enorme saludo para toda mi familia en Cajamarca, Tolima. Sí, hay que apartar todo lo malo de nosotros y atraer siempre lo bueno.
0: Eso es verdad.
3: 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Mil bendiciones.
0: La mejor manera es orando. Esa es la mejor manera, familia Candela, es la mejor manera.
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0: Eso, me encanta que estén cantando, que estén disfrutando la vida. Buenos días, mi Sevilla, en sintonía total desde Alquería, La Fragua, localidad Kennedy. Iván Giovanni Cruz, fiel oyente de Candela Estéreo, un abrazo grande. Tenemos más oyentes por acá. Hey, Mr. DJ, soy Zulay Patiño y yo escucho Candela. Thank you. Gracias.
5: Mr. DJ, muy buenos días. Bendecida semana.
0: Thank you.
5: Que es, si puedes repetir la reflexión de hoy que no la escuché, María Ángel, desde Suba, compartir. Candela, Candela, Candela, Candela, solo éxitos.
0: Un abracito y muchísimas gracias por escucharnos, María. Todas esas reflexiones las encuentran ahí en mi red social de Instagram. @ yo soy Mr. DJ en las historias. Una canción para ellas. Para todas las reinas de Candela Estéreo 101.9. No importa si usted tiene rulos. No importa si usted dice, no, con ese delantal, no, con ese traje en la oficina. Estoy en estos momentos, Mr. DJ, haciendo esto, lo otro. ¿Qué reina? Por el hecho de que Dios las haya creado, ya son reinas. De ahí para allá, no hay problema.

del vallenatico, vamos a pasar a la salsita. Claro, vamos a ponerle animito, vamos a ponerle ánimo a esto. Cero tristeza, hoy prohibido aburrirse, hoy prohibido estar triste. Las cosas pasan por algo. Dios sabe cómo hace sus cosas, ¿sí o no? Vamos para adelante, familia Candela, nada nos va a detener en seguir avanzando. Nada es nada ni nadie. Así que vamos para adelante, familia Candela.

0: 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Son las 10 de la mañana, 50 minutos en Candela.
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0: Hola, Martica Garzón, ¿cómo estás? ¿Cómo va todo? Espero que bien, ¿eh? Espero que bien. Abracito para ti, Mr. DJ. Como siempre, reportando sintonía. Yes, I know, I know. Yo sé, yo sé. Siempre estás ahí, ready.
1: Hola, Mr. DJ. Hello. Mil y mil bendiciones.
0: Igualmente.
1: Un cordial saludo, que Dios te bendiga. Que hoy tenga un excelente día y un feliz turno. Yeah. 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
0: Muchísimas gracias, Piedad. Bueno, les voy a contar acerca de lo que va a ser la caravana de la Virgen.

This Weekend, este fin de semana ya tenemos el día esperado por muchos de los oyentes de la familia Candela. Como es tradicional, tenemos nuestra caravana de la Virgen del Carmen por toda la ciudad de Bogotá. Nos encanta porque cuando se unen ustedes, nuestros oyentes, están demostrando esa organización. Por supuesto, no vale la pena ni decirlo, pero lo voy a decir, ese respeto, porque pues no vale la pena, lo digo, es porque se supone, todo el mundo concentrado en esta caravana. Muchos han dicho, Mr. DJ, yo quiero estar en la caravana de la Virgen del Carmen, y hay varias preguntas que se están haciendo, ¿cierto? Y hoy me dijeron, Mr. DJ, por favor, me le ayuda a los oyentes a contestarle todas las inquietudes que tengan acerca de la caravana de la Virgen del Carmen. Así que ustedes ya se pueden inscribir, ¿no? Si no lo han hecho, lo pueden hacer en el WhatsApp Candela, 315-301-9580. Y así mismo, ustedes pueden elegir el punto de partida. Vamos a tener varios, les voy a comentar algunos. El primero es en Fontibón, ahí en la calle 21 bis 7588 en La Felicidad. Calle 21 bis 7588 en La Felicidad. También vamos a estar en Suba, en la calle 129D, número 121C51, en la Nueva Tibabuyes, ahí frente al Parque Central de Ciudadela, Nueva Tibabuyes. Ahí es fácil ubicarse. En Bosa, donde la gente es hermosa. Ah, hay que pensar. Sí, claro. Ahí en la carrera 92A. Número 52B Sur, 48 en el Parque Metropolitano El Porvenir. Ahí también vamos a estar listos y preparados para partir. Que se unan todos, absolutamente todos, para esta gran caravana. Todos los oyentes, escúchenme esa parte que les va a interesar bastante. Todos, absolutamente todos, no se va a quedar ni uno por fuera. Todos los oyentes que se inscriban van a poder reclamar el día de la caravana un kit que incluye los elementos de decoración para el vehículo. Yeah. Y una deliciosa lechona. Esa es la parte que se me estaba quedando por fuera, ¿no? Una deliciosa lechona. ¿Listo? Así que los candelabros amarillitos que siempre están ahí, todos, todos invitados. ¿Qué automóviles puedo llevar, mis los que tenga? Si tiene uno, dos, tres. Don't worry, baby. Don't worry, llévalo. ¿Qué tal si nos vamos con un candelazo al mejor estilo de mí?

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0: un verano y un saludo para nuestros oyentes en New York City. Son las 11 de la mañana, 31 minutos. Milter Tos, digan no, no y no a la tos con Milter Tos, con Totumo, Sauco, Eucalipto, Miel y Propóleo. ¿Qué horas son, Mr. DJ? Y se la voy a repetir. 11 de la mañana, 31 minutos en los 101.9 de Candela.
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5: Hola, me llaman Romeo. Es un placer.
0: A Romeo Santos, el datico que les di en el domingo, nuestros especiales musicales Candela, le decían, pero es que se cambia mucho la voz cuando canta. O sea, usted, ese no es usted, le colocan mucho autotune, muchos efectos. Y en plena entrevista dijo, ah, ustedes me quieren escuchar cantar de verdad. Ah, ¿creen eso? Cuando se puso a cantar, muchos quedaron con la boca abierta. Así como está quedando usted allá al otro lado.
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0: Sí, sí, sí, parece que cantara como una chica, pero no, esa es la voz natural de Romeo Santos, ex Aventura.
1: ¡Qué problema!
0: Saca la mano, Antonio, sácala de ahí, ¿qué estás haciendo? Eso no se hace 11:36 minutos. Aquí está Ruby Pérez en Candela.

vallenatico que le gusta a los oyentes de la familia Candela. Bueno, hola, Mr. DJ. Un abrazo grande. Por favor, me repites la dirección del Fontibón. Ya te la paso por acá por interno. La de la Virgen, sí, señor. Ya mismo.

11:43, familia Candela, llega Pipe Bueno, Cumbia Pedregal. Dime qué me hiciste. Y suena, por supuesto, la number one. 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

Sigan inscribiéndose en el 315-301-9580. 315-301-9580. Para esta gran caravana de la Virgen del Carmen que será el próximo fin de semana, el domingo para ser exactos. Y ahorita paso a recordarles nuevamente los puntos de partida para que nos unamos y podamos estar en esta gran caravana. Unidos todos. Próximo domingo, aquí está Bonnie Cepeda en Candela.

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1: Recordando a Selena, familia Candela, 12 del mediodía, 9 minutos. Espero que les esté quedando delicioso el almuercito para los que andan en esa tarea, para los que andan vendiendo, para los que andan comerciando, para absolutamente todos los que andan conduciendo su automóvil. Para usted que está allá al otro lado escuchando, sigan a...

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Joana, Mauricio, Cristian, José, Eliana, un abrazo para ustedes. Gracias por estar ahí sintonizados en los 101.9 de Candela.

Esto tiene que subir un poquito más el volumen a su radio, familia, que es de la porque llega el grupo Nietzsche. Esto se llama La Canoa Racha. Un abrazo. Hey, Mr. DJ, ¿cómo hago para escribirme? Coloca ahí. Simplemente sigue los pasos. ¿Qué vas a hacer tú? A colocar el nombre en donde estás ubicado.

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0: Dos minutos antes de que sea la una de la tarde, familia Candela, ¿cómo pasa el tiempo de rápido? Y le estoy contestando a los oyentes de la familia Candela que tienen inquietudes acerca de lo que va a ser la caravana de la Virgen del Carmen este próximo fin de semana, el domingo exactamente, donde vamos a tener tres puntos de partida: Fontibón, Bosa, donde la gente le pone el alma al asunto. Sí, en la localidad de Fontibón, en La Felicidad, y en Suba también vamos a estar. María y mi simpatía se encuentra en las calles de la ciudad de Bogotá y nos tiene noticias para contarnos de mucho interés. Mari, hello, dímelo todo, baby.
1: Hello, Mr. DJ, buenas, buenas, ya listos con mi llegada Candela, ya listos en este momento desde Perro Mono. Hoy estamos en el Quirigua, estamos con nuestros amigos de Perro Mono y estoy en la carrera 94, número 8213. Hoy los invitados para venir a almorzar delicio, adivinen qué, adivinen qué le vamos a dar a los taxistas, a los Candela amarillitos.
0: A ver, a ver.
1: A ver,
0: ¿qué adivinen, cosa? A ver,
1: Mr. DJ.
0: A ver, si estás en Perro Mono, es la una de la tarde, ellos están trabajando durísimo desde temprano, por ahí, ¿qué, almuercito? ¿De pronto?
1: Almuercito, pues, perro. A ver,
0: ah,
1: perro.
0: ¡Qué delicia!
1: Señores, perro. Vamos a darle el perro, la gaseosa, a los Candela amarillitos de la familia Candela. Lleguen de una vez, pueden llegar. Es más, el primero que llegue con carrera, no importa, le voy a dar el perro para todos, para el que viene manejando, que es el Candela amarillito, y para, obviamente, los que están usando el transporte del taxi, ¿listo? Los usuarios. 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Obviamente para los oyentes de la familia Candela. 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Ahí está. Nosotros los estamos invitando para que lleguen y pues para que vengan y coman bien rico. Les vamos a pegar la calcomanía, los vamos a inscribir para la caravana y aparte de eso, les vamos a dar la oportunidad de que ustedes se lleven esa calcomanía hermosa y estén muy pendientes porque vamos a estar entregando premios espectaculares. Así que en un ratico los esperamos con mucha candela, candela, candela.
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Las chicas del CAN en los 101.9. Chicas que dijeron en varias entrevistas, definitivamente la cabeza de nosotros se llama Wilfrido Vargas. Aquí llega el

En Soledad Atlántico nace Pacho Galán, Francisco Blanco. Estaba sonando La Villos Caracas Boys y ellos le hicieron un homenaje en cierta ocasión, bueno, no, en cierta ocasión no, en muchas ocasiones, porque lo admiraban muchísimo cada vez que Pacho Galán iba a tocar con Lucho Bermúdez y todas nuestras orquestas colombianas de aquella época. La Villos corría y Pacho Galán hacía una butifarra que única, o sea, que era única, o sea, eso no se saboreaba en ningún lado, sino en la casa

canciones de Pacho Galán. Siempre lo vamos a relacionar con esas canciones, ¿sí o no? Pues Pacho Galán ya a los 14 años tocaba violín, clarinete, trompeta, saxofón. Bárbaro, ¿no? A los 14 años. Y dirigía la orquesta de planta de La Voz de la Patria. Pero dirá usted, ah, pero sí, todo eso es porros, eso es una delicia, Mr. DJ, por favor. Oiga esto. Ay, ay, ay. Esto se llama Estambul. Una canción versionada por muchos, muchísimos. Pero súbale un poquito, por favor. Y curiosamente, para los que de repente estarán diciendo, sí, bonito lo de Pacho, pero ¿por qué? Luego, ¿qué pasó, Mr. DJ? Hoy, Familia Candela, se cumple un año más de la partida del grandioso Francisco Pacho Galán. Mr. DJ y Pacho Galán, colombiano y todo, ¿será que él se metió con la salsa? A ver.

0: Y son muchos temas en salsa. Pero como les estoy dando el repasito así de rapidez, porque aquí nos recordamos, es un artista con el sello Candela.
1: Pero el Bugalú te gusta más.
2: Bugalú que te traigo.
0: Muy bien, 1:17 p.m, 17 minutos, eso es Candela. Bugalú, salsa, bueno, es que hizo muchas cosas en Merecumbé con la sal, con el merengue. El rey del Merecumbé.
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se ríen, ¿a dónde le caigo a María con mi candel y amarillito? Ahí lleguen al Quirigua, carrera 94H, número 82C13. Quirigua, carrera 94H, número 82C13. Lleguen ahora, como dijo Ana Gabriel. Grabe.

0: qué le llamaban a... A Víctor Manuel, o le llaman el sonero de la juventud, y ya les contaré la historia. 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En Candela Estéreo ya tenemos la 1:31 p.m.
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Cielito, ¿cómo estás? Abrazo para ti, muchísimas gracias. Esto es música, Mr. D. Pacho Galán, por siempre. Eso es verdad. Aquí está Johnny Rivera, la Depre en Candela.

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1: Así es, todo el mundo escuchando Candela Estéreo 101.9, 1:37 p.m. Como una hormiguita, le dicen por ahí. María, mi simpatía, que se sigue moviendo por toda la ciudad de Bogotá, trayéndonos buena información y de mucho interés para los oyentes de la familia Candela. Que llamo María E.
2: Buenas tardes, Mr. DJ, ¿cómo vamos?
1: Muy bien.
2: Ahora ya lo estoy saludando desde el Restrepo a toda la familia Candela. 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
1: Muy bien, muchísimas gracias, María, mi simpatía. Y más de uno está diciendo, pa' allá voy. Oiga, y así dijo Marc Anthony con una agrupación africana llamada precisamente Africando. Una colaboración muy interesante de Marc Anthony en esta nueva versión de una canción que se llama Jai Boy.
3: Oye, pásame una fría ahí.
1: Esta es una canción original, pero aquí en esta nueva versión que le hace Sergio George, grandioso productor que aquí estuvo con nosotros en Candela Estéreo 101.9. En esta versión se llama Pa' allá voy, como están

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0: 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Familia Candela, sigan inscribiéndose en nuestro WhatsApp Candela para esta caravana que se viene en camino. La Virgen del Carmen en el 315-301-9580. Todos los Candela amarillitos, invitados especiales. Yo soy Mr. DJ para todos. Bendiciones totales.
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La voz de Pipe Peláez a esta hora en Candela Solo Éxitos, mi familia. Caminaré. Buenas tardes. Feliz, feliz, feliz tarde a todos los oyentes que hacen parte de la familia Candela. Buenas tardes, buenas tardes, buenas tardes, buenas tardes, buenas tardes. ¡Qué belleza, qué maravilla! Acompañar a la familia más grande de Colombia, la familia Candela, en este martes, ni te cases ni te embarques. Buenas tardes.

0: ¿Cómo estamos? Buenas tardes. ¿Cómo me les baila? Y una botella de ¿Qué tal este inicio de semana? Una semana cortica, gracias a Dios. Ayer lunes festivo con el especial de más colombiano que, ¿cierto? Desde muy tempranito, por la tarde ahí los estuvo acompañando el Junior. Ya, chisme, pégame, es que yo no lo escuché a Junior. Cuénteme chismes. ¿Se le cayó la señal como raro o si los acompañó toda la tarde? Buenas tardes. ¿Cómo estamos? ¿Qué ha pasado? ¿Cómo va todo? ¡Qué emoción, qué maravilla, qué alegría! Yo soy Pipe Quintero y a partir de este momento los acompaño a través de los 101.9 en Candela Solo Éxitos. Arroba Pipe Quintero Oficial. Por si quieren contarme chismes por ahí en las redes sociales. Bienvenidos a todos los oyentes de la familia más grande de Colombia. Oiga, hablando de chismes, me chismearon que todavía no nadie se ha ganado la polla Candela. La polla que tuvimos con el partido de la final de la Copa del Mundo, donde los oyentes de la familia Candela dijeron el marcador y todo. Esta mañana la tratamos de entregar, o bueno, la trataron de entregar los chicos de William Vinasco Show y no pudieron, o sea, nadie les contestó correctamente. Entonces, hoy la vamos a entregar, claro. A partir de las 4 de la tarde tienen que estar muy pendientes todos los que le pegaron al marcador para que se lleven ese billetico, esa platica, arranquen la semana ganando platica. A los oyentes que hacen parte de la familia más grande de Colombia, la familia Candela. Por ahora, con esta rinitis que me embarga, los voy saludando y les voy dando la bienvenida a esta tarde de martes a la familia más grande de Colombia. Ya por aquí se empezaron a reportar. Me gusta que me manden notica de voz. A ver qué dice por aquí Martica.
1: Dice Quintero, buenas tardes. Ya no tiene guayabo.
0: No,
1: ya
0: no.
1: Ya está súper.
0: ¿Cuál guayabo? No, yo ando sin guayabo, mija. ¿Cómo le ocurre? Eso. Bienvenidos, mi familia Candela, a los oyentes de la familia más grande de Colombia. Maravilloso, maravilloso acompañarlos en este martes a través de los 101.9 en Candela, Candela, Candela, Solo Éxito. Venga, ya viene el Afro María y todo. Por ahora yo los acompaño. Mi nombre es Pipe Quintero y a mí me dicen el Dígale a María que espere un momentico, que aproveche y vaya al baño, que voy con un par de canciones y ya charlamos con ella. Por ahora, Yosimar y Suyambú hacen esto que llama con la misma moneda en Candela Solo Éxitos.

0: Buenas tardes, papá. Que te dé bendiciones, buen turno, un abrazo. 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
1: ¿Y por qué estaba hablando así como entre los dientes, entre las muelas? No le entendí nada, no le entendí un carajo a mi señora porque estaba hablando como entre las muelas, entre los dientes. Igual, de todas maneras, muy buenas tardes también para todos los oyentes que hacen parte de la familia Candela. María E., vamos con usted.
2: ¿De qué ríe?
3: Usted sí, no, oiga, usted es un personaje, Pipe.
1: Pero no es que habla
3: yo
1: entre...
3: Yo lo quiero mucho.
1: Habla entre los dientes la señora y dice, buenas tardes, niño, ¿cómo está? Entonces uno no le entiende. Oiga, Mita, ¿cómo así que está repartiendo salchipapa? ¿Cómo así que está por allá en el
3: vea,
1: que...
3: Vea, estuvimos
1: en el
3: dando
1: y todo.
3: Perrito, estuvimos dando... Bueno, ahora estamos dando salchipapa.
1: Sí.
3: Así que la invitación es para que ustedes lleguen. Hoy estamos desde Perro Mono, el Quirigua.
1: Uy.
3: Estamos exactamente en la carrera 94H, número 8213. Recuerden que tenemos sucursales, esto se amplió el negocio. Están en Fontibón, están en el Tunal, tienen una filial en Chía que se llama Kiyami y pues ustedes pueden venir a tomar. Vea, si a usted le gusta el jugo de zapote.
1: Claro, obvio.
3: ¿El de níspero?
1: También.
3: Dice que muy bueno, me acaban de decir que se tomaron uno y que el Cristian.
1: Sí.
3: El Cristian, qué pesar de Mayra ahora, dice que jugo de níspero.
1: Jugo de níspero.
3: Jugo de corozo. Guayaba agria, tamarindo, todo lo que tiene que ver con la salchipapa costeña.
1: Eso.
3: Salchipapas, mejor dicho, salvacadas, desgranados, mazorcadas, perros calientes, hamburguesas, arepas.
1: Oiga.
3: Aquí hay de todo. Venga con la familia porque el lugar está bien bonito, se llama Perro Mono y voy a hacer la invitación nuevamente para los próximos 5 candel y amarillitos que lleguen de una sola vez, se van a llevar tremenda salchipapa y estoy con...
4: Julián Vargas.
3: Bueno, Juli, ¿cuál es el número de su placa?
4: WNT 606.
3: ¿Dónde lo cogimos cuando escuchó la convocatoria?
4: Calle 80 con Avenida Cali.
3: Vea, estoy viendo que está mirando esa salchipapa con unas ganas. Está buena, ¿no?
1: Qué rico.
3: Se ve rica.
4: Apenas para el turnito. Lleguen, lleguen, amarillitos, que ellos sí cumplen.
3: Ellos sí cumplen. Vea, empiece pues a echarle muela a eso porque hasta con morro se la entregaron. 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Para los oyentes que hacen parte de la familia Candela, que son candel y amarillitos, que vienen, que los inscribimos para la caravana de la Virgen del Carmen. Y más de uno quiere probar, y yo sé que van a volver, la salchipapa de Perro Mono. Llegue, porque aquí le vamos a dar la pruebita. Yo sé que usted ya viene el fin de semana con la familia. Aquí estamos, en el Quirigua, con mucha candela, candela, candela. ¡Solo,

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0: Los Inquietos del Vallenato y esto que se llama Volver en Candela, Candela, Candela, Candela, solo éxito en mi familia. Así seguimos acompañando a la familia más grande de Colombia a esta hora desde otro punto de la ciudad de Bogotá. Claro que sí, desde nuestra casa Candela Tigo. Allí se encuentra el afro. Afrito, papi, buenas tardes.
1: Buenas tardes, mi querido Pipe Quintero. Me encanta saludarte, que hice la movie, hoy se puede, hoy se puede. Quiero contarte a ti y a todos los oyentes de la familia Candela. Se sienten todavía las bubucelas. Ya paseó la fiesta futbolera, pero continuamos aquí con muy buena información para todos los oyentes de la familia Candela. 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
0: 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En Candela son las 2:48 minutos.
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Ahí estaba la voz de Presto. Me hace daño verte a esta hora en Candela Solo Éxitos. Para seguir acompañándolos a todos los oyentes que hacen parte de la familia más grande de Colombia, arrancamos una hora más de éxitos. Y les tengo una noticia, y es que a los que le pegaron mi familia Candela, a la polla Candela, a los que le pegaron al marcador, tienen que estar muy pendientes porque hoy a las 4 de la tarde vamos a entregar ese medio millón de pesos a los oyentes que hacen parte de la familia más grande de Colombia, así que pilas y pendientes. Además, más adelantico les tengo invitaciones bien chéveres también a todos los oyentes que hacen parte de la familia Candela. Mientras tanto, llega Don Omar y esto que se llama Zumba en Candela Solo Éxito.

0: Vallenatico, a esta hora en Candela Solo Éxitos, para seguir acompañando a los oyentes de la familia Candela y para entregar muchos regalitos y muchos premios, claro, por supuesto, desde diferentes puntos de la ciudad de Bogotá a esta hora, con mi simpatía, María E, que tiene amarillitos invitados esta tarde, que fueron a comer salchipapa, que fueron a compartir y a pasarla bueno, ¿sí o no, Mita?
1: Ave María, a mi Pipe le digo algo.
0: A ver.
1: Esas salchipapas de perro mono son espectaculares. Yo ya comí y los oyentes de la familia Candela, los Candela Amarillitos también. Así que los estamos invitando para que vengan a visitar la sede del Quirigua.
0: Ah, qué bueno.
1: Estamos ubicados en la carrera 94H, número 82C13. También hay sede en Fontibón, en el Tunal, y una filial en Chía que se llama Kiyami. ¿Listo? Ahí está. Una muy buena invitación. Van llegando poco a poco. Hoy nos ha ido súper bien. Eso desde que sea comida, jue madre, esos Candela Amarillitos llegan, mejor dicho, volando.
0: Claro.
2: Benjamín González.
1: Bueno, caballero, ¿dónde estaba cuando escuchó la convocatoria?
2: Venía bajando por la calle 80 en el Polo.
1: Eso, en el Polo. Usted está diciendo que voy a mandar un saludo. ¿A quién?
2: A todos los compañeros taxistas.
1: ¿Y ya?
2: De la ciudad de Bogotá, no, ya. Para
1: y
2: todos.
1: Usted dijo que le iba a mandar un saludo a una muchacha más linda que lo tenía loco.
2: No, nada, para todos. Y que todos los taxistas seamos honestos y que sean honestos, no se pongan a cobrar carreras de 100 mil, que eso no vale ni extremo a extremo.
1: ¡Eso! ¡Bravo! ¡Me encanta eso! Venga para acá, venga, usted está hablando del arrocito en bajo. Venga para acá, caballero. Venga para acá, sigue, siéntese bien pueda. ¿Cuál es su nombre? ¿Cuál es el móvil?
3: Carlos Dimas, 410.
1: El 410, ¿qué estaba hablando usted de los arrocitos en bajo?
3: Ah, no, que de eso no se habla.
1: Que eso no se habla, los caballeros no tienen memoria.
3: Correcto.
1: Ah, mire, a ver, señor, ¿usted es casado?
3: Claro.
1: Ave María, y con arrocito en bajo, qué porquería.
3: Que lo tengo yo.
1: No, ay, no, ay, usted, hágase. ¿Está de acuerdo con lo que acaba de decir el compañero?
3: Claro, sí, porque es que ya son muy abusivos. Obviamente que las aplicaciones también están muy baratas.
1: Pero no le hace, eso no justifica.
3: Obviamente que para eso se trabaja con un taxímetro.
1: ¡Eso! Esos son mis Candela Amarillitos, honestos, honrados, bien bonitos, que siguen llegando hasta Perro Mono. Recuerden, carrera 94H, número 82C13. Ya probé el jugo de níspero, probé el jugo de zapote y me falta el decoroso. Vengan ustedes porque acaban de encontrar de todo. Y aparte de eso, vamos a estarles colocando la calcomanía e invitándolos para la caravana de la Virgen. Va a estar en la caravana, ¿no?
3: Sí, claro.
1: Listo, ya lo escribimos de una, el 26, sí señor. Así que mi Pipe, nosotros seguimos aquí desde Perro Mono en el Quirigua con nuestros oyentes de la familia Candela y mis Candela Amarillitos. Esto sí es pura Candela.

0: Macarena, con buen merengue a esta hora en Candela, solo éxitos. 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Son las 3 de la tarde, 24 minutos.
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La voz de Marc Anthony, Flor Pálida en Candela, solo éxitos. Y así continuamos acompañando a la familia más grande de Colombia con algo de buena salsita. Pero les cuento a mi familia que a las 4 de la tarde en punto estaremos arrancando Sintonía de Locura. Venimos con la entrega de medio millón de pesos. Así que se me van preparando entre quienes le pegaron a la polla pilas, porque ya venimos a entregar platica. Mientras tanto, Gali Galeano, y esto que se llama Me Bebí Tu Recuerdo en Candela, solo éxito.

con Diomedes Díaz a esta hora en Candela Solo Éxitos. ¡Rompa todo el mundo! Con mucho gusto. Así seguimos acompañando a la familia más grande de Colombia, mi familia pendientes. Ya viene Sintonía de Locura. Mientras tanto, algo de plancha y esto de Napoleón. Ella se llamaba Marta en Candela Solo Éxitos.

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0: En Candela son las 3:53 minutos.
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0: Suena como una... Oiga. ¡Buenas tardes!
1: ¡Buenas tardes!
0: Uy, ¿qué más? ¿Qué han hecho? ¿Qué ha habido?
1: Bien.
0: ¡Qué alegría saludarme! Llena de alegría, de regocijo, de felicidad, de
2: Venga,
0: emoción.
2: Pipe, ¿a qué le pasa? Yo siento que usted pasa bueno un fin de semana y no es, y es catastrófico para usted.
0: Es catastrófico volver, así, sí.
2: O sea, pasa bueno el fin de semana por fuera y llega la emisora y no, llega bajito de energía.
0: Sí,
2: y
0: sí, sí.
3: No dejarlo descansar, yo.
2: ¿Qué?
0: Sí, un poco. No, no, pues no, bajito de nota no, sino que uno quisiera haberse quedado por allá.
3: ¿Dónde estaba, Pipe?
0: No, hice varias cosas este fin de semana, la verdad. Estuvo movido. Estuvo bien movido. Venga, y a propósito de movido, me enteré mientras hacía lo que hacía, mientras miraba redes sociales y todo el cuento, me enteré que hubo varios temblores.
2: Sí. ¿En serio?
0: Hermano, en México, tembló en Perú,
2: en Caracas,
0: tembló en Caracas, volvió a temblar, tembló aquí en Colombia. En la Mesa de los Santos, allá en Santander. Y dice que estuvo fuerte, pero yo la verdad
2: culpa
0: no.
2: Culpa de Petro, hermano, culpa de Petro.
0: Ni lo sentí. Venga, así como le dije a mi Santa Madre en estos días, usted no tiene otra cosa para decir que no sea política, Petro. No,
2: no es que todo el mundo le ¿algo? Echa la culpa a ese pobre señor.
3: Al que no pero... le tembló fue a Junior, que hizo el concierto de boleros allá en Cartago.
0: Sí, parecía sí. Héctor Lavoe de Temu con esas gafas.
3: El Ricky Martin del bolero.
2: Rápido y furioso del bolero.
0: El rápido y furioso del bolero. No,
3: eso salió en la revista Jopo.
0: Y ahora en la Jopo. De...
3: Él iba a salir en las caras, pero salió fue en la Jopo.
0: En la Jopo, sí, claro. Sí, ahí sale.
3: Cara de jopo. Entonces.
0: Oiga, le cuento, hermano, ahora anda Junior de rescatista, de rescatista, de defensor de los animales. No, pero eso está muy bien, eso está increíble, está
2: ay,
0: chévere, sí, Junior.
2: Uno se va poniendo viejo y cuando uno ya deja de hacer el amor, pues se encarga de cantar perros y se encarga de perros callejeros.
0: Pero Junior, mire, me le quito el sombrero, la verdad no se la estoy montando, no. Me le quito el sombrero, me parece muy bonito eso que usted está
3: gracias.
0: Haciendo.
3: ¿Me puedes poner en contexto?
0: Póngalo en contexto, Junior, si quiere.
2: Gracias, lo que pasa es que hay un perrito callejero que nosotros hemos intentado adoptar de por acá, perros de barrio.
0: Sí.
2: Y el berraco cada vez que está herido, ahí se aparece a pedirnos canoa.
0: Sí.
2: Esta oportunidad apareció y yo veía que me miraba raro y un olor a descompuesto, una cosa impresionante. Pues me puse a revisarlo.
0: Sí.
2: Y resulta que tiene varios dientes comprometidos, o sea,
0: ¿se van a casar?
2: Viene del hocico. Ay, pues madurez, entonces si no, no le cuento, entonces...
0: No, pues que no entiendo sus términos. No, pues dientes dañaditos, comprometidos.
2: Entonces yo digo, no,
0: patológicamente animal.
2: Yo lo voy a llevar a un veterinario y resulta que sí. O sea, lo dejaron inmediatamente. Tiene las defensas bajas, le salieron las plaquetas. O sea, el perro está llevado. Le hicieron cirugías y todo está colgado en mis redes sociales. Y quiero agradecer a todos los que han enviado ayudas a través de Minequi. Muchas gracias porque mucha gente mandó. Incluso como publiqué dónde queda la veterinaria, gente, cuando yo llegué, había pagado una parte de la consulta.
0: Ay, qué bonito. Ay,
3: la
0: qué
3: gente
0: bonito.
3: Es bonita de Cartago.
0: La gente de Cartago es bonita y Junior me alegra.
2: ¿Y cuánta eso plata? Porque de Bogotá solamente mandan likes y me gusta.
3: ¿Y cuánta plata le quedó de ese negocio, Pipe?
2: No, todavía no me está sobrando. Lo que si me sobra
3: ay,
2: plata,
3: sí,
2: le guardo al perrito para comprarle porque tenemos que cuidarlo 10 días aquí en la casa.
0: 10 días en la. Ese perro se queda con usted, Junior, le digo.
2: ¿Será?
0: No. Sí, ay, sí.
3: Se montó en un peladero ese pobre perro.
0: O sea, Don Alirio, ¿cómo le fue el fin de semana de trabajo? Muy trabajoso, lo vi contando chistes malos en otras partes de Colombia.
3: Señor, bien, acabando de llegar, ahí estábamos en Jamundí.
0: En Jamundí.
3: Aterricé hace poco, señor, y acá
0: qué bueno.
3: Firme. Con el micrófono, candela. No va a pensar mal que va a decir.
0: No.
3: Sabe que yo a la política no le jalo.
0: No. Y,
3: no, frente
0: y feo eso, firme. Feo de la política, hermano.
3: Ay, sí, eso.
0: Aquí estamos es para reírnos. Es que lo que pasa es que yo voy a decir una cosa aquí, lo que es la política y la religión crea mucha controversia entre
2: polémica,
0: las personas, mucha polémica.
2: Pasión, odio,
0: mucha pasión, mucho fanatismo, exactamente.
3: ¿Cómo vio esa final de fútbol?
0: No la vi, mire que no, tenía cosas más interesantes que hacer. La verdad, venía, o sea, Yo sé que uno debe estar informado y todo, pero ¿cuánto quedaron? Yo sé que ganó España, pero ¿cuánto quedaron, Nico?
4: 1-0, ganó 1-0 España, pero en el extratiempo. 1-0
0: España.
2: Y le querían regalar el partido a Argentina porque le dieron 5 minutos de adición.
0: No.
2: Yo creo que sinceramente estaban buscando que Argentina se fueran a penaltis porque son muy buenos en el cobro desde el punto penal.
0: Sí.
2: Esa es mi conclusión, desconociendo absolutamente el fútbol.
3: Yo quedé aterrado. Perdón, te quito la palabra.
0: ¿En qué quedó aterrado?
3: Que era todo el mundo contra Argentina. O sea, nadie quería que ganara Argentina.
0: No había mucha gente.
2: Nico sí.
4: Yo sí.
3: Había mucha gente. Es una persona extraña.
0: Había mucha gente que estaba apostándole a que Argentina volviera a quedar campeón, pero bueno, no.
3: Y Messi lloraba España como un niño, ese pobre man.
4: No, sí, eso no, sí, verdad, desmienta. Yo... Messi lloró fue por la despedida que le hizo la hinchada. No, porque sacaron pañuelos blancos para despedirlo de su último mundial.
3: Pero desmienta qué. Dije que tengo que desmentir.
4: Que Messi lloró porque perdió el mundial.
3: Yo no dije porque. Así empiezan los chismes.
0: Bueno,
3: tan joven y tan chismoso. Vaya a la red, allá lo reciben, tiene todos los requisitos.
0: Ya
3: me sabía.
0: Pero
3: oiga, no peleé con Junior ni Pipe, le tocó al Nico.
0: ¿Por qué tenemos que empezar el programa peleando? No,
3: pero es que me meten en chismes. Yo dije, Messi lloró como un niño. Desmiéntalo. Yo, pues, es que es fanatismo también.
4: Sí.
3: O sea, eso también ya está mal de la cabeza.
0: Bueno, Junior estaba bien. Chayanne
3: Junior
0: también
3: no está diciendo nada. Junior
0: nuestro querido Nico, con las muy buenas tardes. ¿Qué tal el fin de semana?
4: Hola, Pibelón. A Chayito, buenas tardes también. Aunque me quiera sacar de quicio. Y a Yuyu no, yo la verdad me vi el mundial, estuve contento. Fui a un partido el sábado aquí en el Campín.
3: Ah,
4: y
3: sí,
4: no, déjeme decirle que quedé decepcionado realmente de la hinchada aquí de Bogotá. Me tocó salir en bus con la hinchada visitante.
0: ¿Qué partido
4: porque
0: era? ¿Qué partido
4: Millonarios
0: era?
4: Millonarios Colo-Colo. Era el partido porque Millonarios estaba cumpliendo 80 años.
0: ¿Y
4: sí?
0: ¿Por qué?
4: Porque Nico, aburrido.
0: Nico es hincha de Nacional.
4: Sí, pero ahí mi papá es hincha de Colo-Colo cuando yo fui a Chile.
0: Entiendo.
4: Entonces, cuando supe las boletas, las compré. Compré las boletas, pues no las más caras, pero sí compré una buena localidad. No me dejaron entrar con la camisa de Colo-Colo, me tocó colocarme la chaqueta. Al final de cuentas me mandaron para donde tenían a toda la hinchada de Colo-Colo, que
0: pero
4: era la barra
0: brava. Usted sí también, hermano, usted... No, Nicolás.
4: Rico, y salí contento porque ganó Colo-Colo, pero me tocó, inclusive dejé el carro aquí abajito de la emisora, y me tocó irme para hasta un parque en el sur, porque no podía bajar por acá porque
0: lo que digo es que Nicolás se mete en la boca del lobo.
3: Sí, es que Nicolás,
0: o sea, le gusta el peligro. O sea, ¿cómo carajo usted se va a meter con la camiseta del Colo-Colo en el estadio de Millonarios?
3: Es que ni siquiera nosotros somos tan bobos que somos ni vemos fútbol.
0: Pero no, pero yo tengo una pregunta. Luego, mi pregunta es, ¿este partido de qué era? Porque luego en época de los
3: 80 años, dijo él.
0: En época del Mundial no se pueden hacer partidos.
4: No, pero era un amistoso, una preparación, por lo que ya viene la liga. Y era porque Millonarios estaba cumpliendo 80 años.
0: Trajeron
4: un invitado a Colo-Colo.
0: A Colo-Colo de...
4: Eso se sabe. Vale,
3: Nico, una pregunta.
4: Señor.
3: Que si se va a meter a la pirámide canina que está armando Junior.
4: Sí, yo ahorita
3: el Junior ahorita le mandaron a Lucas, yo veré cómo me lleva.
2: Sí, porque usted, no, mejor dicho, usted
4: con Ran Robert bota $1,000.
0: Bueno, no, me alegra que hayan pasado un fin de semana
3: la
0: especial.
3: Más espiritual y calma. Ahora sí.
2: ¿Y a usted qué le pasó que vino así?
3: Sí, viene como sin... ¿Qué pasa, Pipe, verdad?
4: Está triste.
0: Que la pase, muy bueno.
2: Es cremado, esa es la verdad.
0: No, la pasé muy chévere, la pasé muy rico. Y cuando uno la pasa rico, volver a trabajo es duro, es complejo. Y aún así que estuve trabajando ayer.
4: Ah, sí.
0: Ayer yo estuve de turno aquí toda la mañana en el especial. El sábado también estuve todo el sábado trabajando aquí. Es por eso que vengo así.
3: Bien descansado, porque mantuvieron clavado.
0: Porque estuve trabajando todo el fin de semana.
3: Bien descansado, que estuvo clavado todo el fin de semana.
0: Eso, más bien, yo creo.
2: Ah, también salió con el novio.
0: wow, qué comentario.
3: Muy buen apunte, Junior. A mí me pareció chévere. Buena, Junior.
0: No,
3: sigue,
0: a mí
3: sigue,
0: también
3: sigue.
0: Me dejó.
3: ¿Qué?
0: Perplejo el comentario. Estuvo
3: Lo clavó más Junior con ese comentario.
0: Sí.
3: Ahí sí lo terminó de clavar.
0: Claro. Bueno.
3: Ahora se la tiene clavada también.
0: Ahora sí les vamos a contar qué hay para hoy. Hoy hay polla candela porque en el partido de la final, en el partido de la final de
4: España-Argentina.
0: Eso, España-Argentina, es que ni me acuerdo quién jugaba. Los oyentes tenían la oportunidad de dejar su polla candela. Ay, y entre sí, quienes le pegaban al marcador, pues tenían la oportunidad de participar por $500,000.
3: Ah.
0: Desafortunadamente, esta mañana en William Vinasco Show no encontraron un ganador.
4: No.
0: Y nos dejaron la misión a la B.
3: A la suplencia. A nosotros.
0: A Sintonía de Locura.
3: ¿Sí?
0: Para que entreguemos el premio de $500,000 a los oyentes de la familia Candela que le pegaron al marcador.
3: Y si se lo damos para la pirámide de los perritos que hace Junior.
0: No, me encantaría porque es una labor muy bonita.
3: Sí, porque es que
0: yo, si fuera verdad, ¿no? Pero
3: no, usted sabe que eso es una pirámide que arma el Junior.
0: Sí, yo
3: eso
0: también creo que eso es para robar a la gente.
3: Que me emplata, que para un perrito y no de que y el perrito mínimo ya lo he hecho en la cacheta.
0: Sí, yo también creo lo mismo.
3: No conoce a Junior, no sabe cómo hacer.
0: Yo también creo lo mismo.
3: Para salir con niñas y enamorarlas.
0: Pero bueno, nos han entregado la misión de entregar $500,000 a los oyentes de la familia Candela o al oyente de buscar el ganador de la puta Candela.
3: Ah, interesante. Ole,
2: ¿cuántos perritos no ayudaría con ese $500,000?
3: Sí, lo vio en los videos que subió el Junior todo capo tirando billetes. ¿Y cuánto
4: a
3: te
4: las,
3: debo?
4: A las
3: y tiraba,
4: viejitas.
3: Y tiraba billetes. Les echaba billetes así encima. Y yo, ese
0: él
3: Junior
0: es
3: traqueto de Cartago, ese Junior.
0: Bueno, no, chévere, chévere.
3: A ahí punta de sanar perritos este muchacho. Todos los billeticos que recogió con el perrito
0: por ahí,
3: los echó en el concierto.
0: En redes sociales está circulando la nalgada que le dieron a Chayana Lirio. Todo bien, sí, también sí, está.
4: Por eso fue que llegó bravo hoy.
0: También está
2: viral. Invéntase a las redes sociales. Esa nalgada está súper divertida. Además, noto que la dieron con pasión. La dieron como si ese
3: con pasión, como a rato.
0: Y el que la recibió
2: con gusto.
0: Con gusto, sí. Con excitación.
2: Con gusto.
3: No, sí, gemí cuando me pegó. Y
2: dio la nalga en la nalga y la sintió en la garganta.
3: No, ese día me cogió de sorpresa, pero me dio duro el...
0: No sabemos si fue en la nalga o en la espalda, pero
3: ajá.
0: Pero
2: y arroba Candela Estéreo, visítela que está súper divertida.
0: Está muy divertida mi familia Candela, así que en un ratico también invitaciones para que no se pierdan este fin de semana que viene la caravana de la Virgen del Carmen, nuestro recorrido de la fe. Y más sorpresas hoy en Sintonía
3: de Locura.

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2: 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Bueno, mi familia Candela, continuamos en Sintonía de Locura a través de los 101.9. Ya en un ratico,
3: sí,
2: vamos a buscar el ganador de medio millón de pesos.
3: Y empezar la semana con todo ese billete.
2: Pero por ahora, sí, pero por ahora, mire, me llena de alegría que los oyentes nos empiezan a saludar. Junior, Chayán, Nico.
4: Ah, sí, escuchemos.
2: Sí, mire.
3: Y que al Ricky Martin del bolero en especial.
5: Muchachos de Sintonía de Locura. Muy buenas tardes, aquí es de UTME, me reporto. Muchachos, ¿usted no se consigue en la suplencia?
4: No.
5: Yo muchas veces trabajo todo el día en mi trabajo. Tengo disponibilidad de coger como el de la mañana y su programa de la tarde. Y a mí personalmente me parece mucho mejor este. Me parece más cacao, más chistoso, me parece más entretenido. Este muchacho no es suplencia de nada, que ustedes son los titulares. Yo escucho Candela, muchachos, solo éxito.
2: Bueno, pues, muchas gracias.
4: Muchas sí, no, gracias. Y no estamos sí, señor, en competencia, amable, pues por somos la misma marca, no queremos sí, competir no. con los compañeros de la mañana.
2: No.
4: Es discutible que seamos los mejores, pero pues...
2: No, sino que el comentario del oyente llegó pues porque dijimos ahorita que ay, que la ve, que... No, estábamos, era molestando, mamando gallo, pero sí no, lo que dice Junior.
4: Nosotros sabemos lo que tenemos, somos claro. ricos, sabrosos, deliciosos.
2: Somos espontáneos. Somos unos lindos, somos unos
4: aquí tiernos. No preparamos notas.
2: Aquí no preparamos llegue. Nada, aquí nos reímos de verdad.
4: Aquí hablamos de nuestras vidas, exponemos nuestra existencia.
2: Eso.
4: Y hacemos bullying, ¿sí o no?
2: Nosotros somos.
4: Ahorita entró el jefe vea, nosotros y necesita somos... hablar con nosotros y lo dejamos ahí parado. Nos extendimos hablando y Pipe se extendía porque no le quería parar volar.
2: Nosotros somos unos oyentes más haciendo un programa.
3: Sí, acá nos divertimos.
4: De hecho, hay mejores voces en el WhatsApp con mejores opiniones, mayor objetividad
2: sí.
4: en el WhatsApp.
2: Por ejemplo, cuando nos habla el viejo Lucho. Lucho tiene
3: voz a la rompecorazón.
2: La rompecorazón.
3: Michael Knight. Estrellita también. Nosotros tenemos, sí.
4: O cuando nos habla una señora sexy que llama, hola, que te digo, no eres oyente de la familia.
2: También. ¿Cómo habla?
6: Muchachos, buenas tardes. Candela, solo éxitos. No, ustedes son re buenos. Así como una vez dijo Pipe, Sintonía de Locotas. Uy, le hacen botar caja a uno, lo vienen en una recocha.
2: Ah, gracias al
3: bueno, vea, muchas gracias, muy amable.
2: Eso motiva, ¿sí o no? Eso motiva, vea, claro. Dice Nico que hay un montón de oyentes. Escuchémoslos, que
4: escuchémoslos. No, hasta no las 7. No sigan porque van a provocar un aumento.
7: Hola, Pipe, sí. Pipe, eso sí es verdad. Ustedes sí se ríen de veritas. No como en la mañana que Paola Varela, esas risas más fingidas de los libretos que le manda Chayán a los muchachos de por la mañana.
4: No, pero es que no, si es un libreto de Chayán,
2: yo me lavo las manos. Yo sí, señor, yo mando libreticos para la mañana porque...
3: Pues porque es parte de su labor.
2: Sí, es claro, un compromiso que obvio, hice con Yaito.
3: De labor de... parte de su trabajo. Sí,
4: una cosa es ser comprometido en el
2: que
4: trabajo.
2: Que el libreto sea malo,
4: sea chistoso.
2: Sí, yo lo mando, ya que sea chistoso, ya es ya exceso no de trabajo.
8: Candela, amiguitos, ¿cómo están? Para saludarlos, papi, ustedes en la buena, ustedes debotan chispita porque estaba más aburrido que un pescado en un teter. Ustedes deben hablar con el tío Alex.
4: La vida es de chispa, la vida es de chispa.
2: Vea, pues.
9: Junior, Pipe, Chayán, buenas tardes. Con Bernardo Castro.
2: No, Bernardo.
9: Yo manejo una volquetica de placa CPS 522. Desde las 4 de la mañana escucho Candela estéreo.
2: Sí.
9: Y ustedes no son lindos porque los lindos son gays. Ustedes no son lindos, papi.
2: Los lindos son los gays.
9: Sí. Ustedes son simpáticas. Digo, simpáticos. Y con esa calva que tiene el Junior, apenas le queda. Es que estoy haciendo, escuchando Sintonía de Locura en Candela, Candela, Candela. Y no me diga más, lindo.
3: Eso. La gente para hacer bullying está, pero
2: está claro.
3: Yo creo que por eso nos identificamos con la gente.
2: Yo por el bullying.
4: Creo por el bullying. Lo que pasa es que, mire, muchachos, les voy a decir la verdad. El bullying hace parte. De
3: la vida cotidiana de la gente.
4: De la vida cotidiana. De
3: cómo lo criaron a uno.
4: De la charla de usted se va y el gremio transportador hace bullying.
3: Hace bullying.
4: Usted se va para un supermercado, todos los trabajos hacen bullying.
3: Yo voy a hacer otra cosa.
4: Se hacen bullying y se tiran duro. Nosotros nos tiramos duro porque nosotros aquí somos transparentes. O sea,
3: no,
4: mire que a Pipe vino con pereza, Chayán. Cuando tira algo chistoso. Nico de vez en cuando hace sus baches todos los días. Y así. Y yo de vez en cuando me conecto.
3: Sí. Oye, no, y el bullying, perdón, sí, el bullying también es una
2: muestra.
3: Déjame decir lo que iba a decir.
2: Déjame hablar a los oyentes.
3: El bullying es una muestra de cariño y muchas gracias por el cariño a todos. Ya, eso iba a decir.
10: Hola, señores Candela.
3: Hola, señora.
10: Sí, es verdad. Yo los sigo todo el tiempo y ustedes son unos oyentes más haciendo el programa. Total.
3: Gracias.
10: Excelente.
3: ¿Eso qué
10: nada
3: es?
10: Nada, libretos, naturalitos.
3: Eso,
10: qué bien, los felicito.
3: ¿Qué quiso decir? ¿Somos malos o somos buenos?
4: No sé, la verdad, quedé confundido. No,
3: quedé confundido.
4: Quedé como la sexualidad de Chayán, confundido.
11: Buenas tardes, Sintonía de Locura. Pues para ahorita que ustedes están hablando acerca de el programa, que, pues sinceramente me parecen ustedes muy sobrados, mano. Como que muy picados a locas.
4: Sí,
11: más
4: sí.
11: Picados que mi madre.
4: Sí. Ese piso
11: Quintero
4: como que
11: se les cree más que todos, así que no, cambien esos presentadores de ese programa.
3: Sí.
4: Y la verdad,
3: la verdad tiene toda la razón.
4: Tiene toda la Pipe sobradísimo. Eso que no lo ha visto este cuando salimos a tomar. Eso.
3: Sí,
4: otro botello para esta mesa que yo pago.
3: Tiene toda la razón.
2: Y el Junior arma pirámides chimbas por ahí en Cartago y viene acá a botar billetes a las
4: diarias. Sí, eso es verdad. Yo me creo tan chimbita que me creo argentino. Imagínense.
3: Sobradísimo.
10: Candela, solo éxitos. Ustedes son los que son. Ustedes son una retrochimba. Y realmente sé que hablo por muchos. Nos hacen la tarde bien agradable. Así es que nunca cambien, queridos. Y lo bueno es que el Junior ya mantiene con su pelada. La tarde.
3: Bueno, hay más, ¿no? Eso que dice que hay montones. Pero
2: tenemos para toda la tarde y echamos...
3: No, pero tenemos que hacer programa porque si no.
2: Ah,
3: oiga, hablando de todo un poquito, ya dentro de este fin de semana, un par de días. ¿Cuántos días? Es que yo no sé, hoy es martes, ¿no?
4: Sí.
3: Martes.
4: Cinco días.
3: Jueves, pues hoy ya no cuenta.
4: Domingo, cinco días.
3: Miércoles, viernes, sábado.
2: Sí. Domingo, sí, cinco días.
3: Tendremos nuestro recorrido de la fe, la caravana de la Virgen del Carmen de Candela, solo éxitos.
4: Ya se va a hacer ese recorrido solamente porque la gente lo pidió para vernos a nosotros.
3: No, ¿sabes qué es lo más bueno?
2: Oh, sí.
3: ¿Qué? Que como nosotros vamos la vez, no vamos a estar.
2: Pipe, que agarre, recurre su mano. Te lo sabe.

0: 4:36 minutos, una cosa es una cosa y otra cosa es otra cosa. 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

0: ¡Volvieron los mejores!
1: Uy, no, no, no. ¿Vamos a seguir escuchando halagos o no, no, suficiente?
2: Es que, sí, ya, eso ya.
1: Después, nos hace sentir motivado. Hoy me siento narcisista.
2: Sí, ya, ya después nos agrandamos y tampoco.
1: Pero hoy me siento importante, agrandado, ¿verdad? Me siento como argentino.
2: Yo también me siento importante, me siento lindo, me siento hermoso, me siento profesional, me siento bello, empoderado.
1: Fueron tantos halagos, fueron tantos halagos que se me olvidó que poseo, que mido 1.75 y tengo coja chiquita.
2: Sí, la verdad a mí también se me olvidó que soy muelón y barrigón.
1: Imagínate, a Chayanne se le olvidó que es así como toda pruna. Como
2: que era mal humorista.
3: Que no sabe contar chistes. Se me olvidó eso y que soy una celebridad. Puchicas, es que soy pero re chistoso.
2: Es que soy una celebridad, dice el otro. Sobre todo una celebridad con los labios de Angelina Jolie.
3: Es que puedo ser cómico y sensual a la vez.
2: Bueno, mi familia, Candela, llegó la hora de entregar platica en efectivo. Vamos a entregar medio millón de pesos. Uy. Tú y a los oyentes de la familia Candela vamos a entregar medio millón de pesos, porque resulta que nos dejaron la tarea de entregar medio millón de pesos entre quienes acertaron el marcador del partido 1-0 a favor de España. Pues vamos a entregar esa plática en efectivo. Es muy fácil contestar, es muy fácil responder el santo y seña. Yo escucho Candela, Candela, Candela, Candela, solo éxitos y no me diga más. Y listo. Y así de
1: ¿así
2: fácil.
1: ¿Así solamente?
2: Sí, así de fácil van a poder ganar. Pero entonces, los encargados de darle la suerte a los oyentes son los mismos oyentes. Entonces, vamos a habilitar el 594-1019 y vamos a recibir una llamada a esta hora. A ver. Buenas tardes, ¿con quién hablamos?
4: Aló, buenas tardes con Marileida. Yo escucho Candela, Candela, solo éxitos.
2: Eso, muy bien, Marileida. Marileida, danos por favor un número del 1 al 18.
4: Bueno, pero no vamos a repetir los de esta mañana porque no estaban pendientes. Vamos
2: muy bien. ¿Cuál?
4: El 2.
2: El 2, vamos a decir el número 2 y eso le corresponde al señor José Vicente Vargas Cuadros. Bueno, Marileida, muchas gracias. Vamos a llamar a José Vicente.
1: Muchas gracias.
2: Y vamos
1: muchas
2: a ver gracias. Si don José Vicente nos responde correctamente con el santo y seña para llevarse la suma de
5: medio millón de pesos.
2: Muchas gracias por estar pendiente, Chayanne Alirio.

0: No. Le queremos decir al señor José Vicente Vargas Cuadros que acaba de perder la oportunidad de llevarse
1: medio millón de pesos.
2: Ay, ¿quién te perdió?
0: Por no contestar, hombre, José Vicente. Ah, qué vaina. Bueno, no, en un ratico volveremos a llamar a otro de los oyentes de la familia Candela a ver si esa platica no nos la quedamos nosotros.
3: Ojalá.
0: A la pirámide del perro de
2: Junior.
0: De Junior, sí.
3: Vamos por esa pirámide de Junior. Ay, familia Candela, imagínate que llevan dos globos caminando por el desierto y uno sí. Le dice al otro, oiga, tenga cuidado con ese cactus.
0: Bien bobo.
4: Yo creo en muchas cosas que no he visto. Y ustedes también, lo sé. No se puede negar la existencia de algo palpado, por más etéreo que sea. No hace falta exhibir una prueba de decencia de aquello que es tan verdadero. El único gesto es creer o no. Algunas veces hasta creer llorando. Se trata de un tema incompleto porque le falta respuesta. Respuesta que alguno de ustedes quizás le pueda dar. Es un tema en Technicolor para hacer algo útil.

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0: Ajá, le tocó a Jaime con el bajo.
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0: Ajá, Cencerrito Alberto. Le tocó a Bigote de Escobillón.

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3: 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En Candela son las 4:56 minutos.
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0: A las 4 de la tarde, 59 minutos.
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0: Ay, no. Ricky Martin de los boleros, habla.
1: No, estaba viendo aquí una foto y parece pastor de la iglesia ministerial de los perros sin hogar.
2: ¡Arrepiéntete!
1: Ah, qué cosa.
0: Estamos acá chismoseándole la red.
1: Hermoso, ah, Junior.
3: Lindo, qué lindo. Contraté fotógrafo especial y todo.
1: Sí, de verdad, de verdad.
3: Claro,
1: ¿y cuánto le pagó?
3: Tiene que venderse bien. ¿Le digo cuánto me cobró el fotógrafo?
1: Sí. Sí.
3: 300.
1: Ah, sí, de razón.
0: Y para sacar unas buenas fotos, ¿cuánto me cobró?
1: Sí, de razón, esas fotos tan chingas.
3: Fastidios, usted con ustedes no se sale adelante nada. Yo nunca, cuando usted hace un show y cuando se lo critico, Pipe siempre lo felicito y ya como le tiran uno de...
1: Oiga, pero es hablando, que no hay que ser lambón. Hablando, hermano, hablando de bromas, porque estos sí son bromas. Es lo que nosotros hacemos aquí, es bullying, bromas.
3: No,
1: bullying.
3: Pues el señor se habló, dijo que nosotros éramos muy sobrados y habló en serio.
0: Ay, pero ah, bueno, hubo 10 comentarios buenos de las personas valorando lo que hacemos y nos, sí, nos demuestran su afecto. Y hay sí, uno malo y usted se va a quedar con el malo, Junior.
1: Igual la verdad no, o sea, nos importa lo que diga
3: malo,
1: el señor.
3: Pues
1: tampoco.
3: Sincero.
0: Pues no, no es sincero porque si nos conociera realmente se da cuenta que nosotros somos personas muy humildes, muy sencillitas.
1: Pero la verdad a mí no me interesa.
0: No, yo no lo tomo ni mal ni bien. Yo, ah, bueno, es la forma de pensar del
1: Oiga,
0: señor.
1: Pero hablando de
0: no
1: bromas.
0: Sea tan bobo, Junior.
1: Hablando de bromas y hablando de bullying. ¿Cuándo fue la última vez que a usted le hicieron o usted hizo una bromita así pesadita?
0: Me hicieron.
1: ¿Qué le hicieron? ¿Qué le hicieron, Chay?
0: Ah, es que me da como... Bueno.
1: Cuente qué le hicieron, qué le hicieron.
0: Mi hijo es bromista y mi hijo es... El man es... Tenemos muy buena sí, relación. Pero sí. Entonces, en un punto el man la torció. Y a mí cuando se me
3: para
0: sale...
3: Para la gente decente, sí, para la gente que no entiende qué es la torsión, la gente que se comunica la gente, bien, que maneja popular, un éxito adecuado... Okay.
0: El hijo, mi hijo malentendió la confianza que teníamos y olvidó el patrón de jerarquía.
1: De jerarquía de padre e hijo, sí.
3: Sí, o sea, no mantuvo las distancias.
1: ¿Y
3: sí,
1: qué le hizo el chino?
0: Y estábamos... Yo le estaba haciendo comida a mi negro, estábamos así comiendo.
1: Oh.
0: Cuando el man con una picardía de... ¡Va! Y si le estirarle un huevo en la cabeza, yo, el bobo. Pues yo me reía porque le vi esa picardía.
1: Esa maldad.
0: Cuando estoy haciendo así, coge ese man y me estrella un huevo en la cabeza y se priva de la risa. Yo lloré de la risa, pero la risa con rabia. ¿Usted le dio risa con rabia? Y reaccioné al minutico y eso sí le quedó chiquitica la casa al man para correr. Yo, respéteme, ¿sí? Tanto. Sí, claro, yo ya, ya.
3: ¿Y cómo reaccionaste?
0: Pues Junior, es que fue tan sorpresivo que
1: pero es que lo que pasa es que si usted se ríe, o sea, pierde autoridad. Yo siendo su hijo, si usted se ríe, claro, ya pierde autoridad.
0: Sí, claro.
1: Mí.
0: Pero el man sabe el cambio que yo tengo de temperamento. Yo me reí, hasta lloré de la risa y yo, me miró tan, yo, respete tan. O sea, yo uso palabras que no puedo decir en la radio, pero
3: gruesa,
0: yo respeto tan. Y entonces el man, perdóname, pa, yo no perdone que nada, recoja esa vaina y tan, y ya, rabo, que no me vuelva a hacer eso, negro. O sea, yo soy su papá y hay confianza, pero no se pase. Y el man, sí, y el man estaba como entre regañado y riéndose. Entonces, marra, ya, yo lo miraba.
1: ¿Qué,
0: ya,
1: qué broma, no, qué broma así pesada le han hecho o ha hecho Junior?
3: No, mira que estoy echando cabeza, estoy haciendo memoria y no. A mí generalmente no me han gustado, y Chayán lo saben, los juegos bruscos, las bromas pesadas. Yo charlo de palabra y Pipe yo creo que lo sabe.
1: Sí, uno charla de palabra y uno se aguanta de todo.
3: Pero eso de esconder cosas, de empujoncitos, toda la vida lo he tenido claro que termina mal. Las bromas pesadas, de quebrar hueso, de huesos no huevos, de que te poner la torta en el pastel, no sé.
0: Sí, eso sí. Hay un compañero acá que se la dio de chistoso y me empezó a esconder una cosa y Junior me dio tanta piedra.
4: Mi
0: yo
4: cadena.
0: No me... Pero Junior llegué y me escondí la cadena, Junior.
1: Y yo cadena. Lloró ese día, Junior.
0: No, yo no lloré, pues ya dejé chimbear, denme la cadena y ya voy a poner que sí. No, que yo sé que la ya estuvo chis, ya todo bien.
1: Lloró, ya. Lloró ese día. ¿Qué pasó?
5: Le acaban de enviar algo a Junior, mire.
3: Ah, sí, ¿qué dice?
0: Uy, Junior plata, le mandaron Junior plata.
5: Sí, un oyente.
1: De la cadena, sí. Mire. Y mandó el comprobante aquí, sí, al WhatsApp. Ah, Junior, ¿usted por qué está pidiendo plata a los oyentes?
5: No, eso no se hace.
1: Ay, no, tan bonita.
3: Pidiendo plata, ustedes
1: le mandó 250 lucas, ah, Junior. Sí. ¿Cuánto le mandó?
5: No, le mandó 20 mil pesitos ahí para el perrito.
1: 20 mil pesos.
3: Les pagué,
1: no, no lo hubiera mandado a nosotros para el pan de ahorita.
0: Su merced, consejo. Plata. Como su merced mandó el comprobante de la transacción, pídale comprobante de lo que le va a hacer al perro.
1: A Junior.
0: Porque ese
3: tengo comprobantes y todo.
1: Oiga, no, pero espere.
5: No es bien.
1: Espera un momentico, no desviemos el tema. Perdón. Estamos hablando de bromas. Que...
3: O sea, que es mentiras que me mandaron algo.
1: No, es verdad. No, eso sí es verdad. Revise y verá. Oiga, lo que pasa es que hablando de, del mundial.
0: Perdón, y la señora, porque tiene el número de Junior.
1: O sea, porque Junior lo publicó
5: en redes sociales.
1: Lo puso público.
0: Porque yo ya me imaginé que estaba gusaneándose a las oyentes también.
1: ¿También?
0: ¿También hace eso el Junior?
1: A las oyentes, a las empleadas de mercadeo, a todos.
3: Venga,
1: a los
3: niños del jardín. Usted se ha gusaneado a las adultas mayores de la noche, Pipe.
1: Oiga, hablando de bullying y hablando de bromas. En estos días se hizo muy viral con motivo de la final del Mundial de España y Argentina. Se hizo muy viral una pequeña bromita que le hizo un piloto español que recogía, es piloto de vuelo comercial y toda su tripulación, por decirlo de cierta manera, todos los tripulantes del avión, todos los pasajeros eran argentinos.
3: Okay.
1: Y el piloto dijo, voy a hacerles una pequeña bromita. Sí. Y se hizo viral a través de redes sociales. Escuchemos la bromita que le hizo el piloto a los tripulantes de su avión. Póngale cuidado.
2: A ver. Y bueno, ya conocemos el resultado. Nos informan que ha sido un partido muy disputado hasta el final, con prórroga incluida. Los dos equipos lo han dado todo. Pero la final de un mundial, lamentablemente, solo la puede ganar uno. Desde aquí queríamos dar la enhorabuena a nuestros compatriotas argentinos.
1: Estaban en el aire. Sí. Le dice él que Argentina...
5: Enhorabuena,
1: es que ganó, pero después dice...
5: Pero España ha ganado después.
1: Sí, es que ahí de la gritería no se escucha. Pero dice, enhorabuena a los compatriotas argentinos.
0: Y todo el avión.
1: ¡Bravo! No sé qué. Sí. Argentina, vamos, tal, no sé qué.
0: Pero el capitán malo
1: ese capitán. Y después le dice, pero España ha ganado. Ay,
0: y ahí se les acaba la risa
1: se los gozó lindo. Yo quisiera preguntarle a los oyentes de la familia Candela si ustedes hubieran estado en esa situación, en la situación de los pasajeros. Oh. Al bajarse del avión, ¿qué hubieran hecho? Porque usted sabe que uno se baja del avión y el capitán está ahí en la puerta como... Claro. Y uno siempre le dice, capi, muchas gracias, o no sé, buen aterrizaje. Algo le dice uno al capi, todo el mundo... El capitán siempre está ahí en la puertica que divide... Yo nunca le digo eso. ¿Usted no dice nada?
0: No, él le da pico.
1: Usted es descortés, Junior. No, uno le dice, capi, muchas gracias, no sé. ¿Qué harían ustedes?
3: ¿Yo? No, la verdad no, pues me reiría después primero.
1: No, yo sí.
0: Uy, no, yo me bajo bravo.
1: Yo, hermano, eso no se hace, ¿verdad?
0: Sí, yo me bajo berraco.
1: Chiste tan pendejo.
0: Sí,
1: yo sé de chistes pendejos.
0: Yo tengo experiencia en eso.
1: Los oyentes de la familia Candela, que nos cuenten en el 315-301-9580 qué harían en una situación de esa.
0: O que cuando le han hecho una bromita.
1: O cuando le han hecho una bromita pesada.
0: Sí, una
1: broma. Eso no es broma ya.
0: ¿Cuándo han hecho bromitas o cuando les han hecho una bromita, que nos cuenten?
1: Claro. Yo tuve una nota que decía que tenía un retraso. Yo me acuerdo, y la china se lo gozaba.
0: No, usted le dijo, el del retraso soy yo.
3: Confirmado, papá. El hijo le dijo, confirmado, papá, por eso le quebré el huevo.
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0: martes de Sintonía de Locura.
1: Una musiquita agropecuaria.
2: De eso.
1: Pero colombiana, mi amor, dígalo.
2: Bueno, mi gracias, Pipe, ¿puedo decir algo?
3: Claro, puede decir lo que quiera.
2: Me imagino yo, será que...

0: no diga eso ni charlando.
1: Sí, yo no digo eso ni charlando.
2: ¿Qué? ¿O sea, los valores o qué?
0: Porque yo nunca he hecho eso en mis redes sociales.
1: Lo que está diciendo Junior.
0: ¿Ah, qué dije?
1: No, no diga eso. Siga con ser.
0: ¿Pero qué dije?
1: Si a mí por una chance, un chiste, me mandaron a presidencia y todo.
0: Ah, no, estoy agradeciendo. Usted hicieron el comentario que estaba ayudando a un perrito y yo dije, lo ayudamos. Y tengo que agradecer a unos oyentes que ayudaron ya.
2: Sí,
0: gracias.
2: Junior, sí. No, mentira, yo voy a hablar serio. No, Junior tiene buen corazón y sí está ayudando a un perrito.
0: Ya. Y eso, mañana voy a ayudar a una gatica y una perrita. Y se atraviesa una zorrita también.
1: Oiga, Junior.
0: Perdón, era un chistecito.
1: No, pero es que eso no es chistoso, Junior. Tampoco. Ah, bueno. Bueno, listo. Vamos a hablar ahora sí de cosas serias e importantes.
0: Ah, no, lo mío no era importante, listo.
1: El domingo.
2: Importante eso que va a decir Pipe, póngale cuidado.
1: El domingo, 26 de julio, la B descalza.
2: La B.
1: Lo que pasa es que el domingo tenemos la caravana de la Virgen del Carmen.
0: Uy,
1: nuestro recorrido de la fe.
0: Que se inscriban, Pipe, para salir de los diferentes puntos. En el 315-301-9580 escriben las tres palabras Virgen del Carmen.
1: Eso.
0: Virgen del Carmen. Y llenan todos los datos para poder estar inscrito, porque muchos empiezan a mandar audios. Ay, Junior, es que no me han dado el kit de la Virgen del Carmen. Si no está inscrito, no le podemos entregar el kit. Tiene que aparecer en listado.
1: Sí. Exactamente, eso tiene que hacer, inscribirse.
0: ¿Sí? ¿Sigo dando la información?
1: Sí. Sigue, por favor, sí. Por eso bueno, hicimos silencio.
0: 315-301-9580, entonces escriben Virgen del Carmen. Cuando ya estén inscritos, deben tener en cuenta los tres puntos principales donde vamos a salir para encontrarnos en la Plaza de Palo Quemado. Entonces el primer punto es muy importante, dinámico, chévere, para que se inscriban en el punto de Fontibón. En esto somos muy reiterativos, ¿por qué? Porque en la inscripción sale de qué punto quiere salir. Entonces Fontibón, en la calle 21 bis, número 7588, La Felicidad. El segundo punto de encuentro es en Suba, en la calle 129D, número 121 C51, Nueva Tibabuyes, ahí frente al arbolito del Parque Central Ciudadela Nueva Tibabuyes.
1: Sí.
0: Y el tercer punto es en Bosa, en la carrera 92A, número 52B Sur 48, en el Parque Metropolitano El Porvenir.
1: Oh.
0: Es muy importante, cuando escuchan la promo, Nico, si la tenemos por ahí, dicen que cualquier vehículo puede participar, no importa, es que esa promo es muy bonita. Cualquier vehículo, llámese palomo, el último modelo, el carrito, el pie con dos patas, con dos ruedas, el que sea. ¿Quieren escuchar la promo tan linda?
1: Sí, escuchen
0: la invitación para que ustedes tengan contexto de los artistas y todo lo que
1: listo.
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3: Ahí está la invitación puesta para que los oyentes de la familia Candela no se pierdan nuestra caravana de la Virgen del Carmen, donde vamos a tener, ya lo saben,

0: artistas invitados, sí. Vamos a tener un plan espectacular, lechona. La Eucaristía también, lechona. La bendición de las llaves,
1: la lechona,
0: la lechona, sí señor, la caravana desde nuestros tres puntos, Fontibón, Suba y Bosa. Bueno, mi familia, ahí está, para que no se lo pierdan este próximo domingo.
2: También lechona.
0: Con candela, candela, sí, candela, candela.
1: Solo de éxito. Éxito.
0: Junior iba a ver lechona. Un chiste de haber lechón. Bueno, es que no me ría eso, Junior.
2: A ver, arvejita.
1: En una entrevista de trabajo para un colegio, entonces sí. Dicen, a ver, me dicen que quiere ser profesora de historia. Dijo, sí. A ver, ¿qué es la Edad Media? Dijo, cuando uno no está ni tan viejo ni tan joven.

0: 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En Candela ya son las 5:35.
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0: Cuéntale.
1: Oh. No, vea, ese yo no lo dije. Talento. Desperdiciado. Ese muchacho es un talento. Sí. Bueno, muchacho, no.
2: Lo que es para hacer pirámides y cantar
1: bolero. Ese es un viejito talentoso.
2: Un cuchacho.
3: Sí, sí, ¿sí vio que Junior en las redes sociales subió los videos de su concierto de bolero?
1: Sí, yo vi los conciertos. Sí, yo lo vi.
3: Sí, excelente. Sí vio el momento en el que saca unos billetes y se los tira a una señora... A una abuelita, pues, así se los tiró en la cara.
2: Que estaba en el concierto, sí.
3: Una abuelita que estaba y se los tiró así.
1: Sí, le tiró las veces.
3: ¿Cuánto te debo?
2: Claro, esa canción de Ricardo Buende canta con mucho sentimiento. ¿Cuánto te debo?
3: Y le tiró los...
2: Por ese amor improvisado que me has dado. Uy. Entonces, claro, eso se llama show. No... Y vea, y me va a coger usted de broma, Pipe. Sí. Pero ¿sabe a quién le aprendí a hacer show?
3: ¿A quién?
2: Que uno debe ser espectáculo.
3: ¿A quién?
2: A mi querido Pipe Quintero. Usted no lo ha visto este man haciendo show. El man se mete en la
1: celos,
2: con sus botas, con su sombrero y le canta a la gente.
3: Yo no, pero yo le canto a mujeres jóvenes.
2: Ay, usted le canta a todo tipo.
1: No, Junior, ya que estamos entrados en confianza, sí. Ya, perdóneme y abusando de la amistad de los dos. Sí. Pero es que cuando usted le echó esos billetes, eso no a vainazo de herida sentimental. O sea, usted lo hizo a propósito porque, pues toca poner en contexto. Era su expareja, ¿cierto?
3: ¿Ya era la expareja?
2: ¿La que estaba ahí adelante?
1: Ay, sí,
2: el porquería dice que porque son mujeres mayores y dice que es mi expareja.
3: No era una señora de... Era una abuelita.
2: Era otra viejita.
1: Junior, pero bueno, ya viste que no va a hablar del tema.
3: Bueno, no, ya, no fastidio, venga, no, venga, que pues, estamos hablando de cosas aquí que no le importan a los oyentes de la familia Candela.
2: Yo tengo una nota hace rato represada muy divertida y se me
3: espere. No, sí, vamos con una nota. No, mentiras, con una nota de premio que tenemos para los oyentes de la familia Candela.
1: ¡Hey, plata!
3: Vamos a entregar medio millón de pesos.
1: ¡Bravo! ¡Medio millón! Lucas para todo el mundo.
3: Claro, porque los oyentes de la familia Candela le atinaron, oiga, poquito le atinaron al marcador, sí. 18 personas nomás, Chayanalí.
1: Solo 18, y eso que 18. Ese marcador es muy común, ¿no?
3: Sí, pero yo creo que todo el mundo decía que ganaba Argentina, por lo que todos estábamos esperando que le regalaran el Mundial a Messi.
1: Pero si en la revista, ¿cómo llama esa revista, Junior?
3: Economist.
1: Economist ya habían mostrado que era de España porque ganaba uno rojo y estaba en el...

0: dice que Haaland, porque Haaland tenía un uniforme rojo en el comercial de... Era de Nike, una vaina así en un comercial, sí. Y hacía como el mismo gol, como así, como... No sé, yo pues a mí me dieron que digamos como en la nubecita salía azul y rojo el uniforme, entonces era Argentina, simboliza el azul y el rojo España. Pues ya estaba presupuestado, entonces era...
1: Pero nadie hizo un disparo así al arco.
2: No.
1: Así no, como el muñequito, no. Nadie hizo un disparo.
0: Bueno, el caso fue que 18 oyentes le pegaron a la polla. Y vamos a entregar $500,000, así que los oyentes que le van a dar la suerte a los oyentes son los oyentes. Entonces, vamos a recibir llamaditas al 594-1019. Aló, ¿con quién hablamos?
3: Hola, Pipe, buenas tardes.
0: Hola, Frankie, ¿qué hay?
3: Bien, gracias a Dios. ¿Y ustedes cómo van?
0: ¿Qué has hecho, Frankie? Mi querido Frankie?
3: Por aquí trabajando, escuchando Sintonía Locotas.
0: Muy bien, Frankie. Muchas gracias por el comentario del inicio, Frankie, pero...
2: Oiga, ¿él fue?
0: Pero sí. yo de usted no lo hago porque lo llevan a presidencia. Oiga, Frankie, regáleme un número del 1 al 18.
3: Pues démosle la oportunidad al primero que le acertó, al 1.
0: Listo, vamos a llamar a Winston Arley Garavito Díaz. Winston Arley Garavito Díaz. Hombre, Frankie, un abrazo. Ah, ya se fue Frankie. Bueno, listo.
1: Se vive de afán el Frankie.
0: Vamos a llamar a Winston Arley Garavito. A ver si nos contesta con el santo y seña. ¿Se acuerda del santo y seña, Chayanalirio?
1: Perdón, pero ¿el Winston es familiar de Junior?
0: No.
1: Por lo Garavito.
0: Vea, ¿se acuerda del santo y seña?
1: No, señor.
0: Yo escucho Candela, solo éxitos y no me diga más.
1: ¿Y ya?
0: Vea, sí, con eso se gana medio millón.
1: Candela, solo éxitos y no me diga más.
0: Listo, pues ya, cállese la jeta ahora.
1: No, a callar la jeta.
0: Winston, conteste.

0: contestó ese man? ¿Winston?
1: No, no contesta.
0: ¿Winston le hace perder esas luquitas? ¿Qué hacemos, Pipe Quintero? Dígame qué hacemos. Primero cállese.
1: Ok.
0: Segundo, esperemos a ver si contesta. Ya no contestó. ¿Qué tal? Esperemos. Vea que ni
2: bueno, si aquí a las 7 no contesta,
0: siquiera ha entrado a buzón. No ha entrado a buzón. Eso quiere decir que ahí está timbrando de rato.
2: Porque le están timbrando por WhatsApp, ¿sí o no?
0: No.
2: Entonces, si no le ha, no, si no le ha entrado a buzón, es que no le está entrando nada.
1: Es por WhatsApp. O sea, que es tan bobo.
0: Usted es bruto.
1: Usted, nosotros tenemos una línea telefónica. Acá le estamos timbrando al teléfono.
0: Pues yo qué voy a saber, tan bobo usted.
1: Lleva 10 años acá y no ha visto un teléfono grandote que tenemos como con 40 líneas. Y va a decir con
0: una bobada. ¿O cuál?
1: No, pero es que su hijo le quiebra. Que va a llamar a su hijo que le quiebre otro huevo. Usted, mano.
0: No se altere, Junior, ¿verdad?
1: Uy, no, Chayán, pero
0: a su edad es preocupante.
2: Junior. Oiga, ¿usted está seguro que su hijo le quebró un huevo?
0: Sí, estoy seguro.
1: ¡No! Sí, porque una neurona que la haya sacado no creo, porque no tiene.
0: No, es que usted viera lo ñerito que es.
2: No, respete, Pipe.
0: Le, eso sí, no, le, no me parece chistoso que meta conmigo.
2: No, no, no.
0: Ahí sí no.
2: Una granada.
0: No, no va a contestar este güey.
2: Pero es que no le está entrando la llamada porque una...

0: llamar.
1: Pero ¿cómo no le está entrando si no le entró a buzón?
0: Por eso, cuando no entra a buzón es porque no entra bien la llamada.
2: ¿Qué hacemos?
0: Yo se he marcado otra vez a ver qué pasa.
1: ¿Será que le marcamos otra vez?
0: Es que yo creo que no le entró la señal bien.
1: ¿Qué dice Junior?
3: Marquémoslo otra vez para descartar las estupideces que dice Chayo.
0: Pero Junior, es que es verdad, cuando usted marca un número y timbra,
2: no, sí, no, no, no la llama. Marcar, yo le hallo un poco de razón a Chayo.
0: Gracias,
2: sí.
0: Pipe, sí, no sea tan idiota, Junior.
4: Mucho candela, candela, candela, solo éxitos.
2: ¿Aló?
4: Yo escucho candela, candela, solo éxitos.
2: Yo también, todos los días, desde que me levanto hasta que me acuesto.
0: Le faltó una parte.
2: ¿Hablamos con Winston?
4: Sí, hablan con él. Yo escucho candela, candela, candela, solo éxitos.
2: Ah, no, yo también
3: no
2: escucho candela, candela, candela,
3: es que
2: candela,
3: no le entra bien la llamada.
2: No, pero
3: Winston,
2: no,
3: yo...
2: ya contestó, pero contestó mal.
0: Ay, Winston,
3: no,
0: y le ayudamos.
3: Ser.
0: Y le ayudamos a
2: marcarte. Contestó mal.
0: Le faltó una parte.
2: Winston.
4: Sí, los escucho.
2: No, parece que no. Parece que no escuchara porque dijo mal el santo y seña. Winston.
4: Desde que me levanto escucho candela, candela.
0: No, estás perdido, Winston.
2: No,
0: voy a decirle para que le duela. Era
2: ¿cómo es, Chaya? ¿Cómo es?
0: Yo escucho candela, candela, candela, solo éxitos. Y no me diga más.
2: Exactamente. Así era, Winston. Se perdió
5: medio millón de pesos.
0: No, Winston. Bueno, imagínate que una señora llama al médico y dice, buenas tardes, es que necesito con urgencia una cita con el doctor Andrés. Dijo, sí señora, tiene la cita para dentro de 6 meses.
2: Uy,
0: dijo, uy, pero en 6 meses yo ya estoy muerta. Dijo, entonces llame antes y cancele la cita.
2: Eso no es un chiste, eso es la realidad de nuestro país.

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9: En Candela son las 5:57 minutos.
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0: Como dice Celia, my English is not very good looking. Que Dios me lo bendiga.
1: Tránsito, tránsito, no más tránsito.
2: Así va el trancón, en sintonía de locura.
3: De locura.
1: Tránsito, tránsito.
3: Tránsito, tránsito. Oye, ese milagro que estamos presentes y usted no fue al baño.
1: No es el primero que le dice eso. Le ha mejorado el tránsito intestinal a nuestro compañero.
3: El tránsito intestinal a nuestro querido Pipe. Como no, se han dado cuenta cuando
1: le voy a hacer,
3: Pipe tiene más trancones intestinales.
1: Le voy a ser sincero. Yo le voy a decir, déjame decirle, la verdad tiene pico y placa en el rabo y por eso. Por eso no fue al baño. No, le voy a ser sincero. De verdad, le voy a decir la verdad.
3: Sí.
1: Lo que pasa es que curiosamente me citaron el día de hoy a una reunión en horario de almuerzo.
3: Sí.
1: ¿Cierto?
3: Sí.
1: Entonces, por ende, no pude almorzar. ¿Cierto? Sí. Y resulta que después, al rato, cuando ya estaba en mi turno a las 2 de la tarde, intenté sacar mi coca de almuerzo para almorzar.
3: Sí.
1: Dentro del turno. Y esto se llenó de gerentes, se llenó de gente aquí mirando cosas en la cabina y no pude almorzar. Entonces,
3: o sea, usted no es capaz de sacar su porta del almuerzo cuando hay altos ejecutivos en la cabina.
1: No, sí soy capaz, lo que pasa es que se supone que no se debe en la cabina.
3: ¿Y cuál es la diferencia en que los altos ejecutivos de la empresa estén en la cabina y haya cámaras?
1: Ah, pues sí. Lo que pasa es que poco la revisan, entonces.
4: O sea, al Pipe hoy le faltó fue materia prima para ir al baño.
1: Exactamente, entonces no tuve con qué hacer digestión. Primero, porque me citaron a una reunión en horario de almuerzo.
3: Y no almorcé.
1: Y no pude almorzar. Y segundo, cuando intenté almorzar, pues esto se llenó de gente y...
5: ¡No!
1: Y también qué pereza. Entonces, me puse a trabajar.
4: Increíble.
1: Me puse a trabajar en horario laboral.
4: Es el colmo que trabaje en horario laboral.
1: ¿Cierto?
3: Yo creo que es el único colombiano que ha dicho eso en mucho tiempo. Que trabaja en horario laboral.
1: No, pero eso fue por hoy nomás. Eso fue solo por hoy.
3: Ah, bueno, ya mañana volveremos a la rutina normal.
1: Ya mañana el tránsito. Sí, claro. No, y mañana me demoro más.
3: ¿Por qué?
1: Porque mañana tengo unas grabaciones de comida. Entonces, mañana muy seguramente les toca hacer tránsito y las secciones que van de ahí hasta las 7.
4: Sí.
1: ¿Sí?
4: Mañana bloquean el baño.
1: Listo. Bien. Entonces, hagamos tránsito con los oyentes hagamos que hacen tránsito. Parte de la familia Candela. Es que me paré curioso porque Nico dijo lo mismo antes de que entráramos al aire.
4: Sí, la verdad.
3: 315-301-9580. Nuestros oyentes se ponen la mano en el considere. Si está muy lleno, muy tupido, como decimos,
6: ¡No se meta por ahí!
3: Y si hay buena digestión, si usted ha comido fibra, ha comido mandarina, ha comido zanahoria, ha comido salvado de trigo y todo lo que ayuda a la buena, limpieza intestinal, hasta salvado, ¿cómo decimos?
6: ¡Métalo por ahí!
3: Muy bien. Tránsito en colaboración con las mejores voces de la radio colombiana en Candela.
1: Los oyentes. Sí, señor.
7: Tránsito. Hola, familia Candela. Mi nombre es Clarita Guayara, la conejita. Enamoradita del conejito.
1: Engañaron.
7: El conejo no se metan por la 26 bajando.
1: Ajá.
7: Está muy, muy, muy trancada, colapsada. No se metan por ahí.
1: La 26
7: subiendo está súper suave. Métanse en Puay.
1: Subiendo, sí. La regañó el conejo.
4: Le está montando
3: escena. Sí, se escucha seria.
1: Le está montando escena de celos el conejo.
4: Porque aclaró, enamorada de mi conejo.
1: Y está chantada.
8: Se escucha la 26, está tranquila.
3: O sea, hizo un reporte seria, nada de
1: recocho, ¿verdad?
8: No volví a enviar fotos a Junior tampoco.
1: Extrañamos a la Clarita.
8: Vigorosa.
1: A la Clarita jocosa, la Clarita. Pero sí, el conejo la tuvo que haber regañado.
4: Sí, la Clarita está regañada.
1: Conejo, déjela hacer.
4: Sí, no, no, o sea, no nos clite a Clarita, que Clarita, verdad, es chévere.
1: No la coarte.
4: Sí.
5: Muy buenas tardes, familia Candela Solosito. Buenas tardes, Junior, Chayán, Pipe. Oye.
4: Señor, buenas tardes.
5: Siempre, Pablito reportando sintonía de tránsito.
4: Pablito.
5: Vengo desde Siberia, Pablito, mi moto. Bastante congestionado por la 80. Yo diría, no se metan por ahí, pero toca meternos por ahí porque no hay por dónde más. Llegamos a la Muti estaba bien, transitable. Métanse por ahí, cogimos la Cali también estaba un poquito congestionada, pero estaba fluyendo. Cogimos la 86 y la 86 también está fluyendo
4: ya
5: bastante. Entonces, métanse por ahí. Reporto sintonía, Pablito. Escuchando Candela, solecito, un fuerte abrazo, chicos.
4: Gracias, Pablito, se le extrañaba.
1: Abrazo para Pablito, hombre. A ver, ¿quién más?
9: Hola, buena tarde a Candela, solo éxitos. Avenida Carrera Novena desde la calle 100. Muy trancada, no se meta, pues.
1: Ah, bueno, no se meta por ahí. A ver, ¿quién más? Buenas tardes.
10: Yo escucho Candela, solo éxito, Junior, mesa de trabajo para aquí por la Boyacá, después de la 26, hay un trancón, yo 40 minutos, hay una estrellada por el carril lateral, no se mueve, no se metan por ahí, toca coger la calzada central, yo escucho Candela, solo éxitos.
4: No se metan por ahí, vea, eso está trancadísimo como un berraco.
1: Con la estrellada.
11: Yo escucho Candela, 101.9, Chayán, Pipe, buenas tardes a todos los oyentes. En este momento me encuentro por la novena, la parte del Cerro Norte, de la altura de la 116. Esto está, no lo meta por ahí, porque, papi, ahí queda trancado. Hay mucho trancón. Y de la parte del norte a sur, métalo por ahí, porque si cabe. Bueno, me están informando allá por Clutas y Pelusa, que hace parte de la movilidad aquí en la capital de Bogotá. Por la Boyacá, la parte del Cerro Norte, a la altura de las Américas, este está. No lo meta por ahí. Y de la parte de norte a sur, métalo tampoco por ahí porque no le cabe. Bueno, un saludito muy especial, hombre, para todos los que están saliendo a esta hora del trabajo rumbo a la casa. Disfrute. Candela, solo éxito 101.1. Sigue ahí en el estudio, Pipe. Soy Mike Conay, el Rope Grazones. Papi, chao, chao.
4: Tiene como un tinte también al patrullero.
1: Yo, no, yo me imagino, sí, a Michael Knight levantándose al otro día en la casa.
3: Sí.
1: Sí.
4: ¿Y cómo?
1: No, diciendo, hola, mi amor, buenos días, ¿cómo estás? ¿Qué tenemos, mi amor? ¿Qué regalas? ¿Qué
3: tenemos de desayunito?
1: ¡Desayunito!
3: Vamos a escenarios, varios escenarios, Pipe. Señoras y señores, con ustedes, Michael a la hora del desayuno.
1: Mi amor, ¿cómo estás? Buenos días, ¿qué tenemos para hoy? ¿Tenemos huevitos estrellados o qué quieres de desayunar?
3: Michael.
12: Con el viejo Luke. Chao.
3: Vamos a seguir con el ejercicio.
12: Bueno, de Puerto Medellín. Avenida La Esperanza, desde el Parque Atahualpa hacia el oriente, pues métalo por ahí.
4: Lucho, ¿qué le pasó, viejo Lucho?
3: Ahora Michael comprándole ropa a la señora, invitándola a que le va a comprar ropa. Y
1: claro que sí, mi amor, vamos a comprar ropa, mami. ¿Qué es lo que va a querer? Un jeansito apretado, el cupo amarillo de la suerte, mami, así como la amarillita.
13: Buenas tardes, Candela Solestos, reportando en la vía, entrando a Chía, los que estén por ahí. Esto está colmado, no lo meta por ahí, no lo accese por ahí, no lo ingrese por ahí.
3: Ahora Michael a la hora del almuerzo.
1: Michael, a la hora del almuerzo, no sé dónde parquear este amarillito. Oh. Tengo varios restaurantes y payasitos al lado que me dicen hay juguito de guayaba.
14: calle 80, oriente, occidente. ¡Papi! Hay un trancón que llega hasta la carrera 68, no lo metan por ahí. Cambio por ahí. Oriente, occidente, sí. Titán hacia arriba, normal.
3: Sí.
14: Avenida 68, sentido sur-norte. Transitando más o menos normal, métalo por ahí, con cuidadito. Y le doy oportunidad al número 14 para el medio millón, porque en Candela todo es éxitos.
3: Uy, se adelantó, señor, sí, señor.
4: Venga, Pipe, me antoje ya, porque Michael Knight negociando una cariñosa.
3: Ay, sí. Ah, ¿cómo la negocia Michael Knight?
4: Una cariñosa.
3: Sí, ahí.
8: por el sector Prada del centro.
4: Está por los lados de la 22 haciendo el óvalo, así mirando sí. la carne.
8: Está haciendo la y vuelta.
1: Está negociando el Michael Knight. ¡Vamos, me cobra por una chupadita, mami!

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1: ¡Wow! ¡Wow! ¡Wow! ¿Cómo sigue el gato? ¿Por qué el gato aprenda los motores? ¡Sí, mi gato! ¡Por qué el gato aprenda los motores! ¡Sí, mi gato! ¡Por qué el gato aprenda los motores! ¡Sí, mi gato! ¡Por qué el gato aprenda los motores!
2: ¿Cómo es? ¿Cómo es?
3: Empecemos otra vez, a ver.
4: Junior, otra vez, y otra vez.
3: A ver, Junior.
1: ¡Wow! ¡Wow! Simplicato para que mi gata aprenda los motores. Simplicato para que mi gata aprenda los motores. Simplicato para que mi gata aprenda los motores. ¡Gasolina! ¡Gasolina! Algo así.
4: No, fue mal chistoso la
3: primera. Sí, ya se sobrecalentó.
1: Sí, no, es que dos veces no.
4: No, se calentó.
3: Ya se recalentó, señor. Se le acabó la gasolina, la verdad.
1: Sí, ya la verdad, no.
3: Pero, ¿saben qué? Vámonos con buenas noticias para los oyentes de la familia Candela, porque llegó el momento y llegó la hora de entregar la suma de...
5: ¡Medio millón de pesos!
1: ¡Medio millón para el futbolero! ¡Medio millón!
3: Yo escucho Candela, Candela, Candela, Candela, solo éxitos y no me diga más.
1: Yo escucho Candela, Candela, solo éxitos y no me diga más.
3: Así yo escucho Candela, Candela, Candela.
1: Uno de los 18 finalistas.
3: Solo éxitos.
1: Así tiene que contestar uno de los 18 finalistas que atinaron al marcador del mundial.
4: No dijo a Chayanne decir.
3: Ahora sí puedo decir la
4: sí, diga, diga, Chayanne.
3: Yo escucho Candela, Candela, Candela, solo éxitos y no me diga más.
4: Eso, ahora
3: así
4: sí.
3: Así tiene que contestar al que vayamos a llamar. Para que se lleve medio millón de pesos.
4: Exactamente. Pues mi familia Candela, vamos a recibir llamadita 594-1019. Aló, ¿con quién hablamos? Buenas tardes.
6: Yo escucho Candela, Candela, Candela. Solo de hecho, muy buenas tardes a todos. Es una genial locura.
4: Hola, ¿cómo te llamas tú?
6: Claudia.
4: Bueno, Clau. Oh. Dame un número, por favor, del 1 al 18.
6: Bueno, vamos a ver, porque es que no han contestado yo esta mañana. Démosle la suerte al número 7, por favor, pendiente.
4: El número 7, el número 7 corresponde a Beatriz Buitrago García. Bueno, vamos a ver si Beatriz Buitrago García nos contesta correctamente con el santo y seña. Vamos a ver.
3: Yo veré, Beatriz.
4: ¿Cómo es el santo y seña?
3: Voy a decírselo antes.
4: ¿Cómo es? ¿Cómo es?
3: Para ayudarle, les vamos a ayudarle. Tiene que decir, yo escucho Candela, Candela, Candela, Candela, Candela, solo éxitos y no me diga más.
4: Eso.
3: Y así se lleva medio millón de pesos.
4: Bueno, Beatriz Buitrago García tiene la oportunidad de llevarse medio millón de pesos, ¿sabes?
3: Esperemos que gane.
5: Voy a la gloria de Dios.

0: Oiga, ¿qué pasa? ¿Que no están contestando? ¡No!
1: Repitamos la llamada. Nico la repitió. ¿Sí?
0: ¡Oh!
2: ¡Ay, hombre!
3: Buenas tardes.
0: Aló, ay, no. Buenas tardes.
4: Aló, buenas tardes.
0: ¿Con Beatriz Buitrago?
3: No, señor, con la hija.
0: Ah, con ay, la no. hija. ¿Cómo es? Hola. ¿Cómo te llamas tú?
3: De
0: Dile a tu mamá que...
1: Por culpa de ella.
0: Que por tu culpa acaba de perder medio millón de pesos.
1: ¡Medio millón de pesos se le fue!
0: No, la estamos llamando de Candela, Candela, Candela, solo éxito. Porque tu mami se inscribió en la polla Candela y se va a ganar al marcador, pero como no contestaste con el santo y seña, pues se acaban de perder
5: medio millón de pesos.
0: Qué triste. No. ¿Cómo qué se siente perder medio millón de pesos, hija de Beatriz? No, se desmayó.
1: Digo, mamá, con la chancleta no.
0: Bueno.

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1: Vamos a entregar nada más ni nada menos que...

0: Clarita.
1: Pero no han contestado con el santo y seña.
0: Gracias, Clarita, te queremos mucho.
2: Ya, eres la mejor, Clarita.
1: Ay, ¿qué mando?
0: Nada. ¿Qué mando, mando saludos por
3: tranquila,
0: el...
3: que el conejo no sabrá
1: ustedes
3: nada.
1: Ustedes cuando hablan con ese tono y dicen eso es porque manda algo.
0: Vea, estamos hablando en clave. El roscón de Junior no tiene que enterarse, Clarita.
1: No. Ah, mando roscones. Mando roscones.
0: Estamos en clave, Junior. Estamos hablando en clave.
1: Claro. Bueno, cuando mande pan blandito, les digo, ay, mandaron unos chayán para que le meta el dedo. Hablar en clave.
0: Ah,
1: mandó galletas porque como Chayanne se parte con la...
0: Cuando mande palitos yo le mando uno en Cartago para que se lo meta el palito y se lo coma. Este roscón está como clarita.
1: ¿Cómo?
0: Rico.
2: Blandito.
1: Upa.
0: Rico.
2: Pero no podemos decir
0: no,
2: porque
0: no. Más bien entreguemos medio millón de pesos a los oyentes de la familia Candela. Digamos. No recibamos llamadas, a ver, llamadas. ¡Aló!
4: Hola, Pipe, otra vez Frankie.
0: ¿Qué hubo, Frankie?
2: No trabaja, Frankie.
0: ¿Qué has hecho, Frankie?
4: Escucharlo, si esa gente no quiere ganar medio millón.
0: No, le digo, venga, a ver, espere, a ver, yo miro a ver si en algún lugar de aquí aparece Frankie. Frankie, ¿usted le pegó a la polla? No tengo el nombre de Frankie. Oiga, Frankie se cayó.
1: No.
0: Bueno, recibamos otra para que nos dé otro número. ¿Aló? ¿No? ¿Qué hace mucha Jan? Vamos a dar ese medio millón, sea como sea. Busquemos otro número, a ver. Listo, otro número. A ver. 594-1019, la línea Candela habilitada para que algún oyente le dé la suerte a otro oyente de ganarse medio millón de pesos. ¿Aló? ¿Con quién hablamos? ¿Aló? Buenas ¿Aló? Tardes. ¿Aló? No nos quieren hablar. No,
3: se
0: ahora
3: llaman
0: no,
3: para que no hablan, no entiendo.
0: Ahora no nos quieren hablar.
3: Nico, otra de puros para.
0: ¿Aló? ¿Aló?
5: Hola, Pipe.
0: ¿Con quién?
5: Con Alejandra.
0: Hola, Aleja.
3: Hola, Alejandra.
2: Hola,
0: Alejita, dame un número del 1 al 18.
5: El 15.
0: Ese es el número ganador. El 15 es el número ganador y el 15 corresponde a Roberto Sánchez Rico.
3: RR, conteste.
0: Roberto Sánchez Rico, vamos a marcarle a Roberto.
1: Marquémosle a ver.
0: Roberto, yo escucho Candela, solo éxitos y no me diga más.
3: Roberto, si estás escuchando, contesta. Yo escucho Candela, solo éxitos y no me diga más.
1: Ah, pues ya le dijo todo.
3: Pues es que Junior, es que queremos que lleven esa plata y la gente no quiere. No sabemos qué va a hacer.
0: Claro, Junior.
3: No, o sea, no sé, no. No sabemos qué hacer para que la gente lleve esa plata, Junior. No quieren plata. A ver, Roberto, vamos a marcarle a Roberto.
1: Listo, marquémosle a Roberto. Marquémosle a Roberto. Roberto, conteste el teléfono.
6: No está disponible.
0: ¡No!
3: ¿Puedo dar una idea?
0: No. A ver, de una idea.
3: ¿Alejandra está en línea? No, Alejandra
2: ya se fue. Sí.
3: Ah, para decirle que escogiera otro número.
0: Ah, no, Aleja ya se fue. Ah, no. Bueno, listo, ¿no? Entonces, después contemos un chistecito.
3: Ah, yo quería que se llevaran esa plata, ¿verdad que sí?
0: Ay, familia Candela, imagínense que ven dos amigos hablando y uno le dice al otro, oiga, ¿que se casó? Dijo, sí. ¿Y cómo es su esposa? Dijo, ella es mi luz y mi amparo. Ah, salió buena gente. Dijo, no, se llama Luz Amparo.

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1: Bueno, mi familia Candela, antes de despedirnos, invitaciones especiales para los oyentes de la familia Candela, y es para que nos acompañen este domingo en la caravana de la Virgen del Carmen, nuestro recorrido de la fe, Junior.
2: Así es, un recorrido para nuestros oyentes de la familia Candela. Simplemente queda invitarlos para que se inscriban ahora mismo a nuestro WhatsApp Candela 315-301-9580 con las palabras Virgen del Carmen. 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
1: Pero ya, porque vamos a tener, número uno, el recorrido de la fe. O sea, el recorrido de la fe. Vamos a estar desde tempranito en los tres puntos de partida, uno en Fontibón, el otro en Suba y el otro en Bosa. Y ahí vamos a decorar todos los vehículos, los carros, a ponerlos bien bonitos, y vamos a llegar a la Plaza de Mercado de Palo Quemado. Cuando lleguemos a la Plaza de Mercado de Palo Quemado, nos vamos a encontrar con la Eucaristía y la bendición de las llaves. Chayito, ¿usted va a llevar su carro?
3: Claro.
1: ¿O va a llevar la moto?
3: No, el carro, yo en el carro.
1: ¿Cómo es que se llama el carro?
3: Rocky.
1: Rocky.
2: Muy Rocky bien. Porque mantiene golpeado, ¿cierto?
1: Sí, es por eso. No lo había visto de esa manera,
4: yo
1: pero...
4: tampoco, pero buena pero idea. Sí. Yo tampoco lo había visto por ahí, pero bien.
1: Vamos a recibir la bendición de las llaves y todo el cuento. Después de eso, a compartir como familia una deliciosa y rica lechona. Y, por supuesto, cerraremos con la entrega de muchos regalos y muchos premios para los oyentes de la familia Candela y la presentación especial con toda su agrupación de Julián Daza. Y el agropecuario de Colombia, Andrés

0: Así que nos vemos este domingo 26 de julio en la caravana de la Virgen del Carmen, Chayito.
1: Claro, toca ir imperdible y hay tres puntos de salida. Llegamos allá, la pasamos rico, comemos, nos bendicen el carrito, las llaves, ¿no? El carrito, sí, claro.
2: Pipe, aquí está preguntando a alguien que cuántas personas pueden ir en el carro como acompañante.
1: Usted puede echar, puede meterle lo que quiera a ese carro. Lleve 20 si le caben.
3: Si va en un bus le caen como 50.
1: Sí.
4: No le pueden hacer comparendo.
1: Eso, pero
2: sí. Lo que le... especifica el vehículo tiene que llevar, ¿no?
1: Claro, que no le hagan comparendo, pero pues.
3: Y si va en volqueta, los que le quepan en arriba o en el
1: claro,
3: plato.
1: Claro,
2: no, eso allá, meta peso.
1: Pues, puchica, casi de en volqueta, entonces. Eso. Es más, vamos a hacer una cosa. Voy a invitar a una familia a comer arepita.
0: Oh,
1: ah, o sea, ese día gasta. Esas arepitas ya son buenas.
2: Sí, deliciosas.
1: Las arepitas de choclo yo les hago como propaganda, hermano, porque las arepitas de choclo de maíz de allá del Palo Quemado son ricas y el queso es así generoso, duro, eso, un pedazo de queso así, son ricas. Entonces me buscan y la primera familia que me encuentre le gasto arepita.
3: ¿Le va a dar santo y seña o algo así?
1: Nada, que me busquen, la primera que me encuentre.
3: A Pipe la guarda entero, yo me lo goterero. Algo así.
2: Puede ser algo así. Buen santo y seña, sí.
3: Santo y seña con el Pipe.
1: Y ya, y listo. Pues ahí está la invitación para el fin de semana, Junior.
4: Buenísimo, qué parche entonces, domingo 26, para que no se lo pierdan, Virgen del Carmen.
3: Junior, Pipe va a gastar arepas, ¿usted qué va a gastar?
4: Yo voy a gastar...
3: con la plata que le quedó los perros.
4: Ah, sí, tan simpático usted es, ¿verdad?
3: Pero ¿por qué se enoja, Junior?
4: No, porque dirá que de verdad que no está haciendo pirámide alguna cosa y todo así. Esos 2 millones de pesos que llegaron se le van a invertir al perrito.
3: ¿Cuánto llegó, Junior?
4: 2 millones.
3: Oh. 2 millones y es... ¿Vamos a comprarse un carro de perros o qué, Junior? O sea, yo creo que es que va a montar de sucursal porque 2 millones para un perrito, no creo, Junior.
4: Es muy raro. Mira, no llegó todo eso, pero de verdad muchas gracias a toda la gente que quiso colaborar de corazón.
1: Listo, listo.
3: Ahorita
1: listo.
3: Yo le mando plata, Junior.
4: No me hagas reír, no mando.
3: No, es que yo nunca hago reír.

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